veía el radio. ¿Os acordáis de esas radios antiguas? Qué bueno las tenían las abuelas ahí, justo pegadita a la oreja, porque no sintonizaban bien las emisoras. ¿Os acordáis? Pues esta radio, el radio, no la radio, el radio de la abuela. Bueno, y eso con ese sonido del son y luego ese bolero que se escucha al final. Bueno, increíble. Nos vamos ahora a por promos de nuestra querida emisora Siberia FM, la 93.8, tu emisora comunitaria de Vitoria-Gasteiz. Programas que tenemos aquí nuestros propios. 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
3: Pues aquí seguimos y ya en el Ecuador del programa. Y nos vamos por una de las secciones, por favor, la nota discordante. Ya sabéis, para los que os incorporáis nuevos, bueno, pues es muy sencillo. Yo os pongo una canción que no tiene nada que ver con la música caribeña y tenéis que decirme quién canta la canción y el título de la canción. ¿Cómo podéis hacerlo? Muy fácil, a través del WhatsApp 945-56-61-61, que sí, que es un fijo, pero nos vienen los WhatsApp, los leemos, de verdad que sí. Así que vamos por ella y siempre os lo pongo muy, muy fácil. Y esta vez, pues, como os digo, siempre, ¿cómo no va a ser fácil? Por Dios.

Facilito, facilito, ¿no? 945-56-61-61. Ahí me tenéis que decir quién canta la canción y el título de la canción. Tiene unos cuantos años. Es un grupo que a mí me encanta y espero que a vosotros también. Así que, venga, escribidme, que luego si no hasta septiembre no podéis hacerlo. ¡Demonio! Nos vamos a bailar ahora un bolerito. Cuando el amor llega, pues vuelan mariposas, mariposas blancas, bueno, o de colorines. Así que bailemos este bolero.

Pues esta mujer ha tocado más que el infinito, madre mía de mi vida. Qué bolero más bonito. Ahora nos vamos a despegar un poquito porque vamos a bailar un cha-cha-cha de Eladio Galán y cha-cha-cha morenita. Bueno, para las morenas y para las rubias, para las pelirrojas y para las que tienen el color blanco en el pelo, que ya visten de blanco y es maravilloso.

Chacha morenita, rubia, pelirrojo, el pelo de color blanco, os invitamos, este hombre os invita a bailar el adiós galán, pues claro que sí. Nos vamos ahora ya que estamos otra vez con ritmo, nos va quedando cada vez, lógicamente, menos tiempo, pero hay que aprovecharlo al máximo. Nos vamos con dos merengues, con Tania y Ola de la Mar. Hola, pues eso, es que hola sin H es de la mar y hola con H es hola de saludo, pues es hola de la mar. Y luego nos vamos con esta canción, Todavía me queda fuego. Pues claro, claro que nos queda fuego para un buen rato y para mucho más allá, como dice este, hasta el infinito y más allá.

Pues claro que todavía nos queda fuego, tengamos la edad que tengamos. Yo ya pinto canas, como dice el otro, pero le echas las ganas de vivir y el fuego que tenemos dentro, eso morirá con nosotros, por favor, claro que sí. Nos vamos ahora a México lindo y querido con dos canciones, con Alejandro Fernández. Y esta canción lo suelo poner a menudo porque me encanta. Se titula Mátalas, pero no es Mátalas en el sentido que os imagináis, ¿vale? Escuchadla bien. Y luego nos vamos con Puro Relajo y nos canta esta canción. Puro Relajo, os explico, es un grupo de aquí, de España, de Pamplona, de Navarra, donde está la semana pasada, hasta el martes han estado los Sanfermines y bueno, es un grupo que canta México. ¡Buah! Le encanta a él y nos encanta a nosotros. El escenario siempre, allá donde vaya, lo peta, lo llena. Así que vamos a México, lindo y querido.

0: Pues no, no, señor, yo no me casaré, así le digo al cura y así le dijo al juez. Estoy enamorado, pero me aguantaré. Bueno, bueno, qué frases más bonitas. Aunque estés enamorado, tampoco quiere decir que te tengas que casar. Vamos, digo yo, no sé. Vamos a por la otra de las secciones, porque hemos ido a México y lindo y querido. ¿Eso qué quiere decir? Que nos vamos a las poesías o relatos encontrados, que siempre nos viene de la mano de nuestra querida doctora María Gabriela López Suárez, desde Chiapas, México. Y en esta ocasión nos trae los sonidos que habitan el caminar. Pues vamos a escuchar a nuestra querida doctora.
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0: Voces ensortijadas. Los sonidos que habitan el caminar. El tour que había organizado Miranda y sus amistades para recorrer una ciudad ubicada al sur del estado donde vivían era para el fin de semana. Todas estaban conscientes que era un gran reto. Querían visitar espacios naturales, recorrer calles, visitar mercados, museos y degustar el café, que era una de las bebidas tradicionales más recomendadas del lugar. Después de ponerse de acuerdo, que no fue un proceso tan fácil, Reina, Ricardo, Miranda, Felipe e Iris comenzaron a hacer la visita por el lugar. Decidieron primero dar un recorrido por las principales calles. Ahí fueron conociendo callejones más visitados, observaron murales, bellos jardines y calles limpias. Para Miranda eso fue algo muy importante. El centro de la ciudad era pequeño, pero la basura estaba depositada en los botes. Tal parecía que la gente que habitaba ahí también ponía su esfuerzo, porque Miranda observó con atención cómo la gente hacía uso de los botes para poner ahí envolturas mientras consumían algún alimento en la calle. A Felipe y Reina les tocó guiar el recorrido a dos museos que había. Uno era público y el más pequeño privado. Reina era historiadora, así que fue una experiencia muy enriquecedora para el grupo. La visita a los mercados fue una de las actividades que más gustó a las amistades. Iris solía cocinar comida local, así que se dio a la búsqueda de los lugares donde vendían platos tradicionales y alimentos que podían comprar para llevar y compartir con sus familias. La degustación del café quedó a cargo de Ricardo. No era barista, pero era de los que más solían tomar café y solía preguntar mucho sobre esta bebida a cada cafetería que iba. También gustaba ir a eventos donde había catación de café. Fueron a dos cafeterías. En ambos el café era delicioso. Los estilos de los lugares eran distintos y ambos eran agradables. Tocó el turno a Miranda. Ella indagó sobre los espacios naturales de la ciudad. Eligió un jardín botánico, un aviario y un parque que era una especie de reserva. Miranda era amante de estos espacios, así que disfrutó al máximo esa visita. Mientras recorría cada espacio, iba en silencio. En cada lugar hizo un pequeño descanso. Entre tanto, el grupo de sus amistades se adelantaba. En esos descansos, prestó suma atención a los sonidos. Todos eran bellos, algunos más intensos, otros más sutiles. Hizo memoria de los sonidos que había en los recorridos anteriores, en calles, mercados, cafeterías, museos. Pensó también en los sonidos de sus amistades, las charlas, las risas y en sus propios sonidos, los que sentía en su cuerpo en cada recorrido. Eran importantes. El fin de semana había sido intenso. Se había logrado el propósito, pero Miranda había tenido un regalo más: identificar y sentir los sonidos que habitan el caminar. Para Radio Siberia, María Gabriela López Suárez.
1: Pues muchísimas gracias, querida doctora, como siempre y como todos los sábados. Nos escuchamos en septiembre. A ver, recordaros también que, bueno, aunque no hagamos programas en directo, el verano pues ponemos repeticiones de programas, o sea que la emisión no se para. Y nos vamos ahora con, nada, cuatro promos, porque vamos a aprovechar lo que queda de programa.
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1: Bueno, pues sarean zehar, el programa totalmente en euskera. O sea, tenemos dos programas totalmente en euskera. Maravilla. Nos vamos con una cumbia vallenato, dos canciones y nos tenemos que marchar ya. Viviendo la vida, pues claro que sí, hay que vivir la vida. No el momento, no el día, sino cada segundo.

Pues eso, viviendo la vida porque no se vuelve a repetir. O sea, nadie ha venido a decirnos, oye, que lo que ha pasado anteriormente, estoy aquí otra vez. No, así que vivamos la vida, eso, al segundo. Bueno, pues ya sí que nos tenemos que marchar porque ya va llegando la hora. Vamos a regresar de la isla de Tropicalia con un merengue, con el combo dominicano. Porque nos canta esto. Nos vamos de fiesta, porque cuando estemos en nuestra ciudad correspondiente, luego nos vamos a ir de fiesta. Hay que aprovechar el buen tiempo, aunque haga calor. No pasa nada, que luego el invierno es muy, muy largo. Así que nos vamos con el combo dominicano y nos vamos de fiesta.

0: Señoras, señores, niños, niñas, abuelos y abuelas, ya hemos regresado de la isla de Tropicalia. Ahora nos vamos de fiesta. Hemos dejado la isla una temperatura de 35 grados. Bien, porque estando al lado del mar se está muy, muy bien. Aquí en Vitoria también se puede estar muy, muy bien y espero que en el resto del mundo también. Bueno, hay de todo porque en muchos sitios en América es invierno, en Latinoamérica es invierno. Pero bueno, ¿qué más da? Hay gente que aprovecha las vacaciones de invierno para irse a un sitio pues donde haya playa y se pueda estar muy bien. Así que vamos a disfrutar de esas vacaciones y disfrutarlas a tope. Ser muy, muy felices, volver en septiembre, porque en septiembre volvemos con programas en directo. Daros las gracias, de verdad, infinidad de gracias por la escucha, por escuchar Siberia FM en 93.8 de vuestro dial o por internet, por escuchar el programa de Tropicalia. Dar las gracias también a las emisoras comunitarias de OMC Radio, Radio Almenara de Madrid, Radio Oasis de Salamanca, Radiópolis de Sevilla, Radio Carnaval. Muchísimas gracias a todas las emisoras, a todos los que estáis escuchando Tropicalia. Pasar muy, muy buenas vacaciones, tener muchísimo cuidado y yo me despido como siempre. Sed buenos o terriblemente malos.
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Capital La Ira, postura del tamboril errante. 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
3: Otro día más aquí en Mister Carnaval, en nuestro sitio habitual, el Real Casino de Tenerife, en la sala de juntas, enfrente de mí, detrás de nuestros invitados, una marina de don Enrique González, director de la Nifunifa. Estamos aquí otra vez gracias a Jeremías Hernández, primer conserje, a Lázaro Illada, jefe de administración, y cómo no, Raquel Gutiérrez, nuestra queridísima gerente de Real Casino, que es la que lleva increíblemente este buque insignia. Aquí en Mister Carnaval hemos tocado de todo: murgas infantiles, murgas adultas, rondallas, grupos coreográficos, grupos cines musicales, reinas infantiles, reinas, coreógrafos, sastres, costureros. Pero hoy vamos a abrir una lanza. Va a ser la primera vez que ellos van a empezar. Vamos a tener, no sección, pero sí una parte donde las familias del carnaval nos van a contar cómo puede ser un día a día en su familia y por qué están todos metidos. Hoy, enfrente de mí, a mi prima Pili, a su marido Alex y a sus dos retoños, que no son dos retoños, ya son dos hombres como dos castillos, que es Joel y Héctor, fueron mascotas de diablo. Y nada, antes que nada, para que nos conozcan, los que nos oyen en Radio Carnaval, Canarias, Multimedia Carnaval y Factoría Carnaval, Pili, tu nombre entero.
4: Pilar García Hernández.
3: Alex.
5: Alejandro Peña Romero.
3: ¿Cómo?
5: Alejandro Peña Romero.
3: Joel.
6: Joel Peña García.
3: Y
7: Héctor Peña García.
3: Bueno, para ponernos en situación, estos señores es una familia. Son padre, madre y dos hijos, y están los 365 días del año.

0: años, Pili, pensando en carnaval, ¿verdad?
1: Pues sí.
0: Porque tú estás en Caña Dulce.
1: Sí.
0: Tu marido está en Caña Dulce ahora, antiguamente componente de Diablos Locos, otras muras que ya sabremos. Joel fue mascota de Diablo ahora.
2: Componente de Diablo.
0: Y Héctor fue mascota de Diablo, fue director de Pita Pito, componente, y ahora está en...
3: En Mamelones.
0: Señores, no sé ni cómo empezar, pero bueno, vamos a empezar por Pili, diciéndole que... Esto es sangre, vale, para que los que nos están escuchando, ella es mi prima, prima de sangre. Su papá, yo me acuerdo de pequeño, Pili, vamos a hablar del año 81, sí, en el Cardonal. Juanilín, tu papá, nombre entero tu papá, porque ponerlo en situación.
1: Juan de Dios García Delgado.
0: Él estaba en la Fufa, yo me acuerdo de verlo, Pili, yo me acuerdo de cuando éramos pibes, en la Nifunifa, y unos murgueros y unos carnavaleros, ¿no? ¿Qué recuerdas de tu papá, Condo? Tipo murguero.
1: Uf, mi padre es que eso era para la Fufa, era muchísimo. Uh-huh. Bueno, a él lo llamaban Juanillín.
0: ¿Juanilín? Luego se quedó Juanilín, ¿no?
1: Sí, pero realmente en la murga su apodo era Juanillín.
0: ¿Juanillín? ¿Por qué?
1: Sí, no sé, nunca lo supe, nunca se lo llegué a preguntar. Pero sí es verdad que todo el que le dice mi padre es Juanillín, todo el mundo sabe quién es.
0: Claro.
1: Porque además de componente de la Fufa... Uh-huh. También fue componente del grupo folclórico que tenía la Fufa, los Tajinastes.
0: Vale.
1: Entonces él estaba muy, muy vinculado a lo que es la sociedad. Y bueno, yo recuerdo eso, el que siempre iba a ensayar, llegaban los carnavales, yo me quedaba en casa de abuela.
0: Uh-huh. De Florinda.
1: Sí, yo me quedaba con mi hermana porque nosotras éramos muy pequeñitas.
0: Florinda en Somosierra.
1: Florinda en Somosierra, sí, sí. Y me acuerdo que incluso mi madre bajaba con él. Iban a los bailes del recreo antiguamente. Uh-huh. Pero sobre todo eso, yo lo que recuerdo es cuando bajábamos abajo a lo que es la Fufa ahora. Yo era muy chiquitita. Uh-huh. Y yo tengo un recuerdo, claro, yo era tan chiquitita que muchas veces... Yo corría por aquel local. Yo subía, bajaba las escaleras, me descalzaba. Y recuerdo que un comentario que decía siempre Ismael el Ciruelo, uh-huh, que era muy amigo de mi padre, y su mujer Ángela, que decían que yo iba a ser bailarina como su hija.
0: Y lo fuiste.
1: En parte sí. Porque dice que cómo podía ser que yo corriera por ese local de esa manera, uh-huh, con esos, descalza, caminando de puntillas, corriendo. Pero sí recuerdo, sobre todo eso, algún ensayo que nos dejaban estar a los niños y era como, no sé, era todo como muy especial, ¿no? Uh-huh. Pocas veces entro allí, pero sí es verdad que me da como un poquito de nostalgia, ¿no? Porque empiezas a ver las fotos, veo a mi padre,
0: claro,
1: veo las amistades que tenía mi padre en aquella época. Y claro, mi padre hace ya 25 años va a ser que falleció. Entonces es como que me entra esa nostalgia cada vez que voy allí, porque son pequeños recuerdos, son pequeñas pinceladas, porque yo era muy pequeña.
0: Claro.
1: Pero sí me da mucha nostalgia cada vez que entro allí.
0: Hablando de nostalgia, tu mamá Susana Hernández Cruz, sí, hermana de mi papá Domingo Hernández Cruz, que Dios lo tenga en la gloria, sí, ¿no? Tiene más hermanos, puntualízalos a todos, que todos tienen que salir.
1: Sí.
0: Dame el nombre de todos tus hermanos.
1: De mis hermanos está mi hermano Héctor.
0: Bien, para que todo el mundo sepa en dónde estamos metidos, ¿eh?
1: Exacto. Mi hermano Héctor no es carnavalero, o sea, le gusta...
0: Es la contra.
1: No, le gusta un disfraz, salir, pero ir... Él es más de incógnito.
0: Vale.
1: Vale. Mi hermana Susi, igual, o sea, igual que Héctor. Es muy novelera, le gusta mucho un disfraz, un salir de noche, un carnaval. Ahora mucho un carnaval de día, uh-huh, pero tampoco se ha vinculado.
0: Aquí la que salió a murguera fuiste tú.
1: No, ¿y mi hermano Mariano?
0: Es verdad. No, Mariano. Yo, el cogotazo.
4: ¿Tú ni pico conmigo?
1: Mi hermano Mariano. Uh-huh. Mi hermano Mariano, que es el pequeño.
0: Sí, que canta que no veas, que también ahora hablamos de él más tarde.
1: Sí, vale. Sí. Mi hermano Mariano empezó en Ni Pico. Empezó, bueno, no, realmente quien empezó en Ni Pico fue Ale. Y al año siguiente entró Mariano.
0: Vale.
1: Y ellos estuvieron juntos en Ni Pico, pues no sé.
4: 6 años aproximadamente.
0: Vale. Antes empezaría con Ale y ya luego vamos a acabar. No acabar, sino entre medio de tus hijos. Ese árbol geológico del carnaval con tu padre, ¿me lo podrías resumir para que la gente sepa a qué nos enfrentamos?
1: Mira, en mi familia carnavalera, desde mis abuelos. O sea, cuando el carnaval estaba prohibido, ellos salían disfrazados. Ellos eran las típicas mascaritas, vale, con sábanas, no sé qué. Bueno, mis tíos, mis abuelos, ellos salían todos. Pues carnavaleros por parte de mi padre. Fue mi padre, que salió a la fufa, y mi tío Roberto, que fue componente de la masa coral durante muchos años.
0: Bien, bien, perfecto.
1: Y su mujer, mi tía Carmen, que también salía con él, también salió varios años en la masa coral. Y bueno, de mascotillas de la masa coral que iban disfrazados con ellos, pues evidentemente mis primos.
0: Bien.
1: Carmencita, Manolo, Miguel, Juanito, pues todos ellos. Después, por ejemplo, por otro hermano de mi padre, él no estaba vinculado al carnaval, pero su mujer era costurera.
0: Bien,
1: y
0: bien.
1: Sigue siendo costurera, porque ella sigue cosiendo.
0: Pero de grupo,
1: mi
0: ¿no?
1: tía Carmen, sí. Ella fue costurera de bambas cuando empezaron los bambas, cuando iniciaron bambones, también fue costurera de bambones con mi prima nena. De esa época yo recuerdo mucho el salir del colegio. Uh-huh. Mi madre me llevaba el bocadillo. Y mis tareas yo las hacía en el antiguo local de bambas y bambones, porque mi madre ayudaba a mi tía.
0: Vale.
1: Y por ahí, pues bueno, carnavaleros, los hijos de mi prima nena, Víctor y Viviana, que los dos estuvieron en bambas. Víctor, sobre todo con la percusión. Y Viviana, cantando. Pasaron la fase de infantiles. Víctor ha tocado en varias murgas, y cuando le llaman pues de alguna comparsa o alguna agrupación, pues él siempre va y colabora en la percusión. Y Viviana salió en Más que Locas tocando la percusión también.
0: Vale.
1: Y ya después como que se han desvinculado, pero lo que es mi familia por parte de mi padre, todos, de hecho, tanto Juanito como Manolo estuvieron en Huachi. Mi primo Miguel estuvo también algún año con ellos y creo que salió en Brasileiro.
0: Vale, comparsa, muy
1: sí.
0: Madre mía.
1: Y después, cuando Huachi dejó de salir, pues Manolo y Juanito pasaron a Diablo. Aunque Juanito estuvo una época en Huachi Infantil y creo que salió hasta de director un año también.
0: Bueno, aquí tenemos un podcast hablando solo de eso.
1: Y todavía
0: nos queda Ale, Héctor y Joel. Madre mía.
1: O sea, y por nuestra parte, uh-huh, tú sabes que también tenemos a nuestra tía Bea, que falleció el otro día.
0: Sí, la pobre.
1: Sí, ella fue componente de Danzarines.
0: Uh-huh.
1: Muy al principio, ten en cuenta que ella falleció ahora con 82 años, ¿sí? Imagínate. Ella era muy carnavalera. Ella siempre salía en grupos de carnaval disfrazada. Bueno, yo recuerdo en casa de abuela Florinda en Somosierra,
0: uh-huh,
1: Bea haciendo los disfraces cuando salieron un año de vestidos de hawaiano. Esas faldas de hawaiana se hicieron en casa de abuela.
0: Ella tenía la pared, tipo Hawái en la época.
1: Exactamente.
0: ¿No? 80, 90.
4: Le gustaba más.
1: Exactamente. Y ella le gustaba mucho las agrupaciones musicales. Sé que salió en alguna, pero no recuerdo el nombre. Y después fue fundadora de Samba Chinet.
0: Uh-huh.
1: Lo que pasa que después, lo típico, tú sabes, los años, empiezas a dejar un poco el mundo del carnaval de lado. Pero bueno, siempre quedamos los más jóvenes,
0: sí,
1: que ya no lo somos tanto.
0: Sí, pero claro, como tú dices, ella lo tuvo que dejar así, bueno, lo dejó así,
1: sí,
0: pero tú has seguido hasta que conociste en el año 84, si no me equivoco, el vínculo con lo que es tu esposo, Alex, ¿no?
1: Sí.
0: Alex, tú vienes de Las Palmas, ¿no?
4: Sí.
0: Te llamas el canarión que labura, ¿no te acuerdas?
4: El canarión.
0: Pero te llamaban en donde, en la
4: cariñosamente Nipico, el canarión.
0: ¿En la Nipico o en los Diablos Solos?
4: No, yo empecé el año 2001, o sea, carnaval 2001. El año 2000 murió aquí mi suegro. Y Óscar, nuestro primo, pues
0: sí,
4: para mí es mi
0: luego
4: familia.
0: Luego hablamos de Óscar.
4: Porque llevo toda... ¿Me pego un poquito más? Sí. Ahí, perfecto. Para mí son mi familia. O sea, si llevo,
0: hombre,
4: con Pili,
0: claro,
4: llevo con Pili. Voy a ser 30 años de casado y 9 de novio desde los 14 años, imagínate.
0: Claro.
4: Entonces Óscar, hablando con él, contra, ¿por qué no te metes ni pico conmigo? Que nos hace falta gente y demás. Que ese año hubo una pequeña estampida, hubo gente que se fue chinchoso y tal y
0: sí,
4: cual.
0: Sí, eso fue en el año 94. Bueno, yo estuve en el 94.
4: 2000.
0: Sí, no, pero yo estuve en el 94, en el pico.
1: ¿Tú estuviste en el pico en el 94?
0: En el año, sí, surfero. Y en el 95 entró Óscar en el pico.
4: Vale, ok.
0: Sí, y tú ya, tu vinculación ahí.
4: Entonces,
0: ¿no?
4: el año 2000 empecé a... Sería octubre, por lo menos, ya habían empezado a ensayar. Y el carnaval 2001 fue mi primer, digamos, toma de contacto con un concurso de carnavales y ya metido en el carnaval, ¿vale? Entonces, a partir de ahí estuve hasta el año 2009, que ya entré en el carnaval 2009, entré en Diablo.
0: ¿Y tu experiencia en Diablo? No, mentira, ¿tu experiencia en Hipico?
4: En Hipico fue muy buena.
0: ¿Y qué hablas primero con...?
4: La verdad que fue muy buena, compartí tablas con gente, bueno, se me olvidará muchos, pero Juan Pedro, un bajo, vamos, bajísimo, muy amigo, el Piculín, Lalo...
0: Tenía un equipazo,
4: José Chu estaba director, o sea, éramos... Si esa murga, ese grupo que teníamos ahí, que defendíamos los temas, vamos, con uña y dientes, si hubiese mantenido el tiempo...
0: ¿Y ahí, Pili, dónde estabas tú ya?
1: Yo salí, él salió ese año y yo iba con él a los ensayos. Uh-huh. Y claro, la mujer de Osquita, Carmen Rosa.
0: Carmen.
1: Estaba, ya habían fundado ni muchas ni pocas. Uh-huh. Y entonces, claro, pues yo iba allí con las chicas y estábamos siempre ahí por fuera y tal. Y me dicen, ¿y por qué no te metes tú con ellas? Claro. Con nosotras. Y ellos mismos nos lo decían, vete con ellas y tal. Y digo, pues mira, también es verdad, no hay niños, pues vamos a intentarlo. Y probé y me gustó. Me gustó. Yo siempre había estado un poco vinculada al tema del carnaval. Bueno, un poco.
0: No, toda la vida.
1: Toda la vida, porque ya te digo, todos estos años que no salí nunca, pero siempre estaba vinculada, porque mi madre ayudaba a mi tía a coser. O sea, no solo Bambas Bambón, estaba Jara. Entonces mi madre siempre le echaba una manilla a mi tía a coser. Entonces yo siempre estaba metida en el rollo.
4: Pero no participaba del carnaval.
1: No participaba. Ese es el tema. Y entonces me dio la curiosidad. Digo, pues, ¿por qué no? Vamos a probar. Ellos se lo pasan bien. O sea, yo estoy en casa, él está ensayando, pues total, al fin y al cabo, estamos ensayando los dos, salimos los dos. Pues muchas de las ni muchas estaban vinculadas con los chicos de Hipico. Digo, pues mira, pues ¿por qué no? Probamos y me gustó.
0: Claro. Y hablando de niño, Joel, tú fuiste mascota de los Diablos, ahora cantas. Más tarde vamos a hablar, claro, tu evolución, tu contramano Héctor, de mascota. ¿Qué recuerdas de pequeño tú? En Diablos Locos, que es tu casa, porque solo has hecho eso. ¿Cómo fue todo? ¿Qué recuerdas tú de pequeñito?
3: ¿Qué recuerdo yo?
0: Sí. Tienes que tener algún recuerdo ahí de pequeñito que tú digas, Dios mingo, mi madre me llevaba, estaba yo allí, fui mascota.
4: Que no paraba las patas, oído.
3: Recuerdo siempre bajar los viernes a Santa Cruz.
0: Eso es.
3: Y que si primero íbamos con los chicos a comer, al McDonald's, tal y cual. Y después íbamos al ensayo, terminábamos de escuchar el ensayo. Para mí eso, los viernes de bajar la murga,
0: ¿te gustaba?
3: Eso es lo que más recuerdo yo siempre.
0: ¿Pero te gustaba?
3: Sí, siempre me ha gustado.
0: ¿Y lo compaginabas bien con los estudios?
3: Sí, porque como eran los viernes, bajaba solo los viernes. Uh-huh. Pues no tenía problema. Llegaba tarde a casa y ya está. Ya después empecé como mascota oficial, empecé a salir en concurso. Y ya se acabó lo de irse al McDonald's a comer, sino ya me quedaba todos los ensayos.
0: Ya querías, ¿no?
3: Claro, para aprenderme los temas, tal. Y eso.
0: ¿Tu primer concurso cómo fue? Increíble. Tienes que recordarlo, fijo.
3: Increíble, 2014, la Fasnia.
0: ¿En serio? ¿Encima?
3: Sí, sí. Ese fue mi primer concurso con 8 años.
0: ¿Y Héctor?
5: Pues yo...
0: ¿Qué recuerdas así de primer contacto?
5: Yo lo que más recuerdo es... a lo mejor se quedaba mi padre ensayando. Ya mi madre no estaba en las ni muchas. Me parece que ensayando y nos íbamos como la segunda horneada, vamos a decirlo así, de mascotas de la murga. Nos íbamos a comer. Estábamos en el parque. Después nos quedamos en la calle Candelaria, ahí, la calle aquella, jugando a fútbol, que siempre se nos iba el balón para abajo y teníamos que ir a correrlo. Y ya en el 2020, si no recuerdo mal, empecé a hacer en el concurso, el año de la purga.
0: Ah, otro año bueno.
5: Otro año bueno. salí creo que un año más con el disfraz de pirata, creo, o dos años más. Y bueno, pues hasta ahora.
0: Sí, que ahora vamos a hablar. Pili.
4: Sí, de las tres mascotas que había en esa época, dos ya son mascotas. Este año componente.
5: Claro, y Dani.
4: Viene de ahí, Dani, hijo de también de componente. O sea que es una familia.
0: Tu entrada en Diablo, Ale. Vinimos de Dani Pico.
4: Exactamente.
0: ¿Cómo se te ocurrió meterte en Diablo?
4: Yo vi a Diablo, Mariano, que estuvo con nosotros.
0: Estuvimos antes,
4: junto en Hipico. Se fue para Diablos y su primer año fue el 2008, Carnaval 2008.
0: 2008, cuidadito.
4: Sí,
0: la de la mola.
4: Exactamente. Y entonces los vi y digo, Dios, estos perdón por la palabra, estos cabrones se lo pasan de miedo en el escenario, se divierten, disfrutan, vacilan y encima lo hacen bien, ¿no? Y me entró desconsolillo, ¿sabes? Me entró, ay, por cambiar un poquito el sistema, ¿no?
1: Pero porque ese año él no salió.
0: Claro,
1: bueno, él no salió.
0: En 2008 no saliste.
1: Porque fue el año que las chicas, o sea, yo dejé de salir en Ni Mucha. Uh-huh. Mi último año en Ni Mucha fue embarazada de Joel. De hecho, yo subí embarazada al escenario. Lo dejé porque, evidentemente, los dos en grupo, con un niño recién nacido, no podía hacer.
0: Claro.
1: Entonces, quedamos en que, bueno, que yo decidí que me quedaba en casa, al niño hay que cuidarlo, que siguiera él en la murga. Pero él como que le daba esa morriña de ir a ensayar y dejar al niño. Entonces hubo un año, o sea, que solamente participó con ellos como para la 3 o para como extra. Uh-huh. Y al año siguiente él decidió que no salía.
0: Colaboraba ahí.
4: O sea, 2007, canal 2007, salí como eso, como a 3. Recuerda la canción aquella de los, creo que fue la final, si no me equivoco, de los rockeros.
0: Vale.
4: Y yo salí con una guitarra de estas de inflar, de inflable, y salí ahí con una melena enorme ahí en el escenario haciendo el loco. Vale. Y el año anterior, ya Joel, ya está ahora, se le hicimos el disfraz, chiquitito. Tendría año y poquito.
1: Sí.
4: En el 2007, pues nació en el 2005.
1: Sí. Y después, al año siguiente, Ni Mucha necesitaba gente.
0: ¿Vuelves a Ni Mucha?
1: Fui a echarles una mano realmente. Pero vamos, que en 15 días me aprendí
0: el repertorio
1: completo. Nos hicimos, o sea, salí con ella, le hicimos el disfraz a Joel, y Joel salió de mascota con nosotros ese año.
0: Vale.
1: O sea, fue su primer año de mascota, realmente fue con Ni Mucha. Tenía 18 meses, más o menos.
0: Madre mía.
1: Y ahorita el caballero.
0: Sí, ahora ya el caballero, Joel. Ya de componente de Diablos, ¿no?
3: Sí.
0: Cuéntanos cómo es un día a día en Diablos, porque claro, eso... tú...
4: Este año me eché de menos.
0: Sí, me eché de menos tu padre.
3: La verdad que sí. Toda la vida en la murga con él, y este año de repente no está, es raro.
0: Pero sigue en Diablos como en la experiencia.
3: Por supuesto. O sea, mi murga.
0: ¿Cómo es un ensayo de tuyo? Porque tú te lo has comido desde pequeñito, me llevas ahí ya... ¿Cuántos años, Pili?
4: 10 años, desde los 8 añitos que estaba de mascota. Bueno,
3: no, 10 años saliendo concurso.
4: Saliendo concurso en mascota.
1: Su primer disfraz fue el año de Frankenstein.
3: 2009.
0: Estamos en el 2025, amigo mío.
4: Sí.
0: Eres de los que... Sí, de los que se ha convertido Diablos, porque tiene una camada ahora, así, de esta gente, de...
4: Correcto, Héctor, correcto.
0: El hijo del Cabeza también, ¿no? Si no me equivoco, sí, ¿no?
4: También, Ancor.
0: Sí, hay Ancor. Otro componente, aunque además tiene, que está cantando con su papá hoy, este año.
3: Dani, el hijo de Dinio.
0: Ahí está.
4: Jenedei,
3: con el saxo.
0: Agüita. ¿No?
3: Son unos cuantos.
0: También hay que puntualizar que también otros grupos, otras agrupaciones musicales, algún que otra comparsa, o alguna que otra mura, para dejarlo bien claro.
4: Sí, claro,
0: que
4: supuesto.
0: No es solo Diablos locos que lo tiene, ¿no?
4: Sí.
0: Pero qué bonito, ¿no? Y ¿tú qué opinas de todo esto, Iván? Porque tú estar ahí ahora en Diablos, tú quieres seguir todo así, ¿no?
3: Sí,
0: quieres tu vida en Diablos. Esperando, es bueno los estudios, ¿no, Billy?
1: Sí.
0: Más o menos bien, todo bien, sí. Porque también hay que vincularse bien con los estudios.
3: Sí.
1: Él tiene ya su ciclo medio terminado y está ahí con su...
0: Porque es una cosa clara que hay que...
4: Sacándose el carnet, que ya se lo saque ya.
0: No, se lo va a sacar, ¿sabes? Porque va a ser su futuro, ¿no? Diablos locos, cuéntanos, venga. No nos cuentes nada de lo que es relativamente lo que es la murga en sí, ni letra ni nada, pero ¿cómo es un día a día en Diablos locos para ti?
3: Para mí, desde verlos desde pequeñito, todo el día y vacilando, tal cual, hacer uno más vacilando con ellos todo el día, un señores, cállense, un tal, un cual, entonces, increíble.
0: Sí, es como Tommy, ¿no? Tommy mismo. Tommy, que era la mascota, tal cual, él fue el director.
4: Igual.
0: Tú estás en esa fase, estás en la fase de...
4: De hecho, si no estoy equivocado, sino bueno, que me corrijan, después de Tommy, él es, digamos, la primera mascota que sube a como componente, o sea, que acaba como mascota, o sea, que no hay un intervalo de tiempo, ¿no? Pues el niño se cansó, no quiere seguir de mascota, está 2 años fuera.
3: Te corrijo, ahora ya este año son Dani y Eric.
4: Sí, claro, pero tú, digamos que después de Tommy, fue el que seguiste la... Y oye, ojalá sean muchos más, ¿no?
0: Sí.
4: Por supuesto.
0: ¿Y Héctor?
4: Porque será por niña.
0: Sí, ¿no? Ahí es bastante. ¿Y ¿verdad? Héctor?
3: Pues...
0: Componente Pitapitos también, ¿verdad?
3: Exacto.
0: Saliste de mascota, ¿no? No entraste, saliste mascota de Diablos Locos, ¿no?
5: El 2020.
4: Sí, pero no de concurso, sino mascota. Sí,
1: mascota siempre desde que nació. No, de hecho, Héctor nació en Diablo.
0: Héctor nació en Diablo.
4: Nació en Diablo.
0: De los Diablos Locos, hay una foto ahí que
5: te digo. Mi primer disfraz, payaso de la tele, si no recuerdo mal.
0: Sí, 2011, en un momento dado.
1: Sí, porque además era diminuto.
0: Es verdad, es cierto.
4: Ese es el disfraz que está en Diablo, ¿no? Que lo tienes puesto Maxi allí. No es el de Héctor, chiquitito.
5: Sí.
0: Y luego, infantiles, ¿no? Te metes en una muri infantil y te metes
5: en. Me meto en Trompita Pito en el Carnaval 2021, Carnaval de Verano.
1: Carnaval de Verano.
0: Como componente. Y luego te dan la oportunidad de
5: y
0: ser director.
5: En 2022, pues me reuní con la directiva y me dijeron que quería ser director. Y dije que sí. Y estuve 2 años siendo director.
0: 2 años que toda la prensa lo sabe, muy contenta contigo, con tu saber estar, con tu forma de ser, llevando bien un buen grupo. Y encima tu segundo año. Picas una sesión en presentación en interpretación con la letra de Gael García,
5: ¿verdad? Con la letra de García.
0: ¿Cómo se vive eso, Héctor? Dime la verdad, porque yo fui jurado un año antes, tú lo sabes, Sí, que la gente decía, ¿qué tal? Tú sabes que yo soy una persona muy justa en ese sentido, puedo tener familias en cualquier grupo y, porque este Domingo, este del otro, o este Felipe o Luis de los Palotes va a pasar o va a ganar. Y no es así.
5: No, claro.
0: El año que no fui jurado, picas tú, para que quede en el tintero, una tesis de interpretación y muy bien merecido, Pitapito, con las letras de Gara, ¿no? ¿Cómo se vive eso en una muni infantil? ¿O cómo lo vivió Héctor Peña?
5: Pues yo recuerdo que estábamos todo el mundo como, bueno, no sé, en el escenario no lo escuchamos. A ver, para afuera ya cuando hablé con la gente, pues sí se escuchó bien, pero en el escenario como que estábamos todos muy, muy nerviosos, con mucha tensión. Y los nervios no pudieron, hubieron bastantes fallos y pensamos que no íbamos a llevarnos nada.
0: Lo hicieron muy bien,
5: Pues la verdad es que después escuchando vídeos que después se escuchó súper bien. Y hubo un error ese año, me acuerdo, que dijeron que era accesi de presentación, después hubo un cambio. Hubo ahí un error.
0: Había un accesi. Y ya sí, equivocarse ya se
5: claro,
0: sabía.
5: Claro. Entonces.
0: Cierto.
5: De presentación, después se equivocaron, era de interpretación. Yo recuerdo que yo ahí no me lo creía. Sobre todo porque.
4: Reventaste a llorar, dilo.
5: Hombre, sí, claro, hay un video.
4: Las lágrimas las bebía.
5: Fue.
1: Había mucho trabajo
5: de mucho curro que hubo ese año. Y llevarte un accesi después de varios años sin llevar nada, pues la verdad que. Y encima, siendo, creo que fue primer año director, si no recuerdo mal.
1: Sí.
5: Y impactante.
0: ¿Y cómo se vive el...? Porque luego la prensa, tú sabes cómo es. Humberto Banal escribió muy bien de Héctor Peña. El diario Aviso también puntualizaba Pitapito, tal, con su nuevo director, como lo puede ser Joel en Redoblones, ¿no?
5: Exacto.
0: Correcto. Porque Joel tiene menos años que tú y un crack. Bueno, entonces lo ves tú y dices como... Ah, pero claro, también viene de familia carnavalera, que es la siguiente, o una de las que van a estar aquí. Con Roberto Arias, Ángeles, compañera Ángel, tuya, de Caña, con su hija Tati en Burlones, y Joel...
1: En redoblones.
0: Pasamos página Pitapitos y ahora estás componente Mamelones. Otro año en infantiles, fenomenal. Convivencia en Mamelones, porque yo lo he dicho siempre y siempre lo diré públicamente en cualquier otro medio. Está la muri infantil y luego está Mamelones. Cierto, ¿verdad?
5: Cierto.
0: ¿Cómo se trabaja Alberto Justo, Sheila Casanova?
5: Pues la verdad es que yo creo que yo viendo las murgas desde que tengo uso de razón.
0: Lo sabemos, por eso estás aquí.
5: Exacto. Y no tiene, bueno, bajo mi punto de vista, de todas las veces que yo he visto que una persona monta, como monta Serrat, no he visto ninguna.
0: Vale.
5: Es maravilloso, es como que siempre es muy meticuloso, siempre.
0: Un maniático, ¿eh?
5: Exacto.
0: Psicópata.
5: Tiene que salir todo perfecto, si no sale perfecto, es maravilloso. Y encima también se nota que en la murga no como en todas las murgas, en todos lados hay problemas, pero sí, no se nota tanto, o sea, esas, como que todos estamos unidos, no llevamos todos bien, siempre hay una buena conexión entre todos los componentes. Y eso, viéndolo, yo lo empecé a ver desde fuera, y ya viéndolo desde dentro se nota que es lo que demuestran.
0: Yo conozco la casa hace muchísimos años, ¿no? Y he visto la evolución desde, no su primer director, pero sí desde el tercero. Gabriel Jo, José María Tejera, Cataisa Espósito, Sari, bastantes que se me caen en el tintero. La disciplina que hay, ¿no? Hoy en día también están muchas personas implicadas, pero el trabajo de Alberto Justo también creo que, ¿no? Sí. ¿Cómo es Alberto Justo de los Mamelones? Porque creo que él es el...
5: Yo siempre le digo...
0: El ojito derecho de
5: Gerardo. Sí. Yo siempre le digo que un día de esto me da una colleja. Siempre se lo recuerdo. Alberto tiene su... Tiene un trato especial con los componentes de Mamelo. También salió en Mamelo con una par de años. Pero tiene un trato especial con la murga. Siempre está atento a todo lo que pueda pasar. Si falla algo, siempre está ahí.
0: Es el semáforo, ¿no?
5: Se encarga de todo.
0: Verde, ámbar, rojo.
5: Exacto.
0: Increíble, ¿verdad? Hablando de increíble, Pili, ¿cómo es? Tienes que contarnos para que sepamos todo. Pues ya sabemos, en situación, los que nos están escuchando ya sabemos, tu paso por el mundo del carnaval, la llegada de Alex en el 84, ni pico ni corto, sois pareja, matrimonio, El Endiablo. Ahora hablamos de Caña Dulce, que están ahora ustedes dos, siguen en ellos. La evolución de los de tus hijos, siendo mascotas a Ale, a Joel ser componente ahora y Héctor ser componente de Mamelones. Yo digo, ¿cómo puede ser un lunes, un martes de carnaval en tu casa? Si tú estás en Caña Dulce, y él también, y Joel está en Diablo, que tiene que estar aquí, que si el coso, que si es una murga numerosa, ¿no? Estar en una murga numerosa, donde tiene muchas responsabilidades, actuaciones. Héctor encima se mete en Mamelones, que también es una murga donde tiene muchas actuaciones, una murga numerosa. ¿Cómo es un... Cuéntame, un lunes de carnaval?
1: Pues mira, te voy a contar la anécdota que tuve el año pasado. ¿Vale?
0: 7:30 a.m. Venga,
1: 7:30 a.m.
0: A mí cuéntame eso.
1: Terror. O sea, se nos rompe el termo.
0: Venga, ya.
1: En casa.
0: Madre mía.
1: Viene el técnico que nos hace el favor para arreglarlo. Pero es que el señor llega tarde.
0: Como todos los técnicos, ¿eh?
1: Exacto. O sea, ellos, me refiero a los tres, tenían actuación con Diablo, que es el día del casino. Del casino no,
5: Club Náutico.
1: Del Club Náutico.
5: Exacto.
1: Se van los tres. Uh-huh. Yo me quedo en casa esperando el técnico. El señor se retrasa todo. Bueno, imagínate el percal. Héctor tenía actuación con Pita Pito
5: en Añaza,
1: en Carrefour, a las 3 de la tarde.
5: Exacto.
1: Tenía que estar en Carrefour. Joel, que está en Diablo también, pero también colabora con Pita Pito porque era el conguero. Uh-huh. Caña Dulce, teníamos que estar a las 8 en...
5: En la plaza Alameda.
1: En Francisco Larroche. Y posterior a eso vi actuación de Diablo en la plaza de la Candelaria.
0: Madre mía,
4: y después al círculo.
0: ¿Tú en serio?
1: Exacto. Sí, entonces, ese día fue un caos. O sea, bueno, váyanse ustedes, llévense los disfraces de ustedes, yo cargo el coche con el resto de los disfraces y ya vemos. O sea,
0: agüita.
1: Así. Pues nada, termina el técnico, ya tengo todos los disfraces metidos en el coche, me voy corriendo, o sea, corriendo literalmente a recogerlos al Club Náutico, porque Héctor y Joel tenían que estar en Añaza, en Carrefour.
4: Vale. Que los pobres no se comieron el postre, porque no les dio tiempo.
1: Bueno, no les dio tiempo de comer. Bueno, medio Santa Cruz cortado. Vale. No tenía cómo acceder para ir a recogerlo al Club Náutico
4: Por el muelle para acá.
1: Bueno, pues como pude me metí por el muelle, no sé qué, llegamos a Carrefour. A Carrefour no te digo para aparcar. A todas estas, ellos medio cambiándose en el coche. Claro, ya se había cambiado la pintura de Diablo para la de Pita Pito para llegar a Añaza. Se viste. Llega a Añaza, actuación en Añaza. Salimos corriendo de Añaza. Ya Ale había llegado a casa, recogemos a Ale en casa, nos vamos corriendo para aparcar aquí en Santa Cruz, que madre mía, aparcar en Santa Cruz un lunes de carnaval.
0: Claro.
1: Pues nada. Corriendo con los trajes de caña puestos, Ale y yo, porque Ale el año pasado estaba en Diablo, pero también estaba en caña con nosotros. Con lo cual, con los trajes de Diablo y vestidos con los de caña. Vamos a Francisco Larroche, corriendo, actuamos. Casi salimos del escenario, casi nos despedimos de la gente y con la misma corriendo a la Plaza de la Candelaria, a la trasera del escenario, con los disfraces de Diablo para que ellos pudiéramos otra vez cambiarse la pintura Y volver a actuar otra vez. Y ya después de ahí, no, hombre, al círculo.
4: La pintura no, porque con cañados no nos pintamos. Pero ya.
1: Pero tú te tuviste que pintar.
4: Yo me tuve que pintar.
1: Héctor se tuvo que volver a pintar. Bueno, pues.
4: Quitarse la pintura de Pita Pito, por eso.
0: Con todo ese tsunami.
4: Sí.
0: ¿Comieron?
5: Hombre, algo comimos. Sí.
1: Algo cayó por el Mr. Smile también.
5: Algo cayó por el Mr. Smile.
0: Ale. Viendo ese tsunami, este oleaje de esta anécdota de un lunes de carnaval que salió mal, saliendo bien, perfecto.
1: No, salió bien después de todo.
0: No, ya, o sea, lo
1: llegamos,
4: cumplimos con los grupos y
0: sin ningún imprevisto, quería decir.
4: Sí, correcto.
0: Sí. ¿Cómo, en tu casa, qué pone el disfraz de los pibes en la cocina, el otro en el baño?
4: A ver, tú entras a mi casa, según entras al pasillo, está la cocina y después está el salón. Y es un duple, ¿no? Entonces, en la escalera, lo que es la barandilla de la escalera, eso es el perchero. Ahí colgamos todos los disfraces durante el mes, porque no solamente es la semana de carnavales o el concurso o las dos semanas que conlleva, sino las actuaciones posteriores. Esto se está un mes, mes y medio aproximadamente, esos disfraces colgados ahí. Y en bolsas debajo, pues los zapatos de cada uno, los tocados por otro lado, o sea, es lo que es.
1: No tenemos salón durante la época de carnavales.
4: Y lo bueno, entras, te llevas la chaqueta un día, no, que tengo que lavarla, ¿no? Y la botas encima del sillón, entonces aquello es un cúmulo de ropa que se va lavando poco a poco, pero no paras el día, sobre todo la semana de carnavales. Y, o sea, el concurso es más relajado porque tienes el día concreto de que te toca tu fase y demás. Pero la semana de concurso, eso es, de carnavales, eso es una locura. ¿No?
0: Joel, aparte que sabemos que cantas y tal, tocas. ¿Cómo fue la primera vez? ¿Cómo se te ocurrió? Porque luego hablamos con Héctor, que también él nota, no veas ahora. De carrerilla, pero ¿cómo fue el que tú estés tocando también? El que también toques, una cosa que, oye, vamos a ver, yo he salido en murga. Antiguas, ¿no? Más tal. Yo cantaba, pero intenté tocar y a mí nunca se me dio. A mí, Armando, Tito y Carlos de Paraguarito, cuando estaba yo en Juan 23, te estoy hablando del año 89-90, me enseñaron a tocar ahí, porque se unió Paraguaritos con. No se unió, desapareció la murga y estuvo con Luisi Lescano, desde aquí, unos gracias, lo que es gracias a él. Me intentó tocar. Tenía los rototones y me decía, Carlos, venga, esto es así, tum, tum, tum, tum, tum, tum, tum, tum, y luego ya salía otra cosa, pero a mí nunca se me dio. ¿A ti? ¿Cómo fue?
3: Yo es que desde pequeñito también, en el local de Diablos, a mí siempre era una cosa que me llamaba. En su día algo me enseñó a tocar Alejo, Robertito, Javi, ahí en la murga, tal. Y sí, yo ya.
0: Robertito, Javi, Alejo son los parte de la percusión de Diablos.
3: Robertito ya no, pero sí, en su día estaban allí y fueron un poco los que me empezaron a enseñar algunas cosas básicas, tal, y demás. Y yo con 6 añitos, cosas así, en el colegio, empecé a tocar percusión, una actividad extraescolar de percusión. Pues a mí siempre me ha encantado tocar y siempre he querido tocar en algún grupo. Entonces hubo un año que no pude salir en Diablos, que fue el año después de la pandemia, que como no podía salir en Diablos porque no había mascotas y demás, lo que hice fue hablar con Oliver para entrar en Pita Pito, porque se me apetecía tocar y ahí empecé a tocar yo en los grupos. No, mentira. Yo ya tocaba en las cabalgatas ya de antes, con Chasirasi, que estaba mi tío Mariano. Alguna cabalgata suelta tocaba con Diablo. O sea, yo siempre me ha gustado. Siempre me ha gustado la percusión.
0: ¿Y Joel dónde se siente más cómodo? ¿En el canto o en la percusión?
4: Buena pregunta.
3: Pregunta complicada. A mí cantar.
0: ¿Dónde se siente más cómodo? ¿Una cosa que te guste cantar? A lo que te puede gustar, porque hay personas que han dicho, yo canto, pero me voy a meter en la percusión menor o mayor de cualquier otro grupo para no desvincularme, porque ya cantar me cansa. No es la pregunta, pero ¿dónde te gusta estar más? ¿Tarima o percusión?
3: Yo diría que percusión.
0: ¿Viste?
3: Cantar, he cantado toda mi vida en Diablos y en la murga eso, el expresar, el cantar, me encanta. Pero yo me siento más cómodo detrás de unos tambores.
0: Eres de los que te vas a quedar como el Moro, el Peludo, los Elías, los Aremas, los Tommy, solo tu murga, ¿no?
3: Sí.
0: Bien.
3: Si puedo, sí.
0: ¿Y te gustaría tocar comparsa, agrupaciones musicales o ser parte de la percusión de Diablos?
3: Me gustaría acabar siendo percusión de Diablos algún día.
0: Ahí está. Un detalle bonito, ¿eh? Héctor. sabemos que tocas, ¿no?
5: Sí, claro.
0: A mí ya me han dicho, ya vamos, caña dulce, tal, yo no veo al chiquillo, tal. Creo que salió todo muy bien el día uno en la presentación de Caña Dulce.
5: Sí, genial.
0: Ya otro, haremos otro podcast sobre eso, ¿no? Porque para que no seas tú tampoco ahí la cabeza pensante, ¿no? Ya hablaremos de lo que pasó. Porque también están los dos, estás tú y tu hermano.
5: Sí.
0: Que salió todo perfecto en Caña Dulce. Pues esa presentación del día uno, increíble, la gente se quedó alucinando y lo sabemos todos, ¿no?
4: Hay trabajo detrás, hay trabajo detrás.
0: Hubo trabajo. ¿Cómo se te dio a ti? Porque hay vídeos tuyos con Joel. ¿No?
5: Con Joel de Red
0: Flores. Joel Arias.
5: Exacto, sí.
0: ¿No? Tocando tal. Y, hace un par de años íbamos nosotros. Porque el chiquillo eso tiene un don también. Date cuenta que no está con 4 años, 5 años. Estaba cantando ya la canción de los ZZ del padre. Porque el padre es un lado de amor. Y dice, tú loco, ¿cómo puede ser, no?
1: De todas formas, tú puedes ver un ensayo. Cuando termina un ensayo de Caña. Yo me río porque muchos dicen, ¿dónde están los padres de estos niños?
0: Claro.
1: Porque termina el ensayo y ya te ves a Joel Arias. Y a Héctor Peña, y cuando está Joel Peña, los tres en la percusión. Y eso es una locura. No, una con las congas.
4: Si se junta, Adán con la guitarra, pues ya flipa.
0: Sí, ¿no?
4: ¿Y el hijo de Juani.
0: Sí, Agüita. No, pero eso es otro. Eso ya otro.
4: Madre mía.
0: Eso ya otro.
1: Pero Agüita,
4: tenemos cantera.
1: Hay cantera ahí, Hay que verlos cuando terminan los ensayos, cuando se juntan todos a tocar.
0: ¿Y Héctor, cómo se le ocurrió tocar?
5: Pues yo empecé a fijarme aquí en Joel, en mi hermano.
0: Bien.
5: Pero también el que empecé a fijarme más en la percusión fue por Alejo, el de Diablo, pero también por mi padrino, por Víctor Ventura.
0: Bien.
5: A lo mejor, bueno, se hacía una fiesta en su casa, pues siempre estaba el timbal, estaban las congas, en la tambora. Y siempre me...
0: ¿Te llamó la atención?
5: Me llamó la atención, sí. Además, había a lo mejor alguna actuación. Cuando estaba en Cascarrabia, la Morga del Norte. Pues, un ejemplo, en la actuación de La Guancha. Yo creo que la actuación de La Guancha 2019. Pues estaba él tocando y me llamó y me puse a tocar con él.
4: Pero no me acordaba de eso.
5: Y desde ahí...
4: Tú pequeñito.
5: Desde ahí, sí.
0: Yo te veo en el futuro, sinceramente. Con Joel no lo tengo muy claro. A lo mejor lo veo ahí. Ojalá su sueño puede ser el ser percusionista de Diablo. Ojalá sea así, Dios mío. Pero yo te veo a ti al futuro tocando, ¿sabes? Porque ahora estás con los... estás con Adai en un grupo que te he visto... Bueno, te hemos visto todos cantando, tocando, ¿no? Ahí
4: Los Moriscas.
5: Los Moriscas.
0: Ah, vale. ¿Y de qué van los Moriscas?
5: Pues un
0: grupo de amigos, ¿qué?
5: Es un grupo de amigos. Todos se formó en el Colegio Cheide.
0: Todos murgueros, ¿no?
5: Menos dos.
0: Bien.
5: La orquesta la creó David, un chico de allí del Cheide, que siempre le gustaba las verbenas, no sé qué, él la creó. Empezó todo en el Cheide, para las fiestas de carnaval del Cheide.
1: Por medio de Ventor.
5: Por medio de Ventor, Ventor, bueno. Ventor, no me acuerdo de su apellido. Y me acuerdo que, bueno, ellos empezaron el año pasado y empezaron a actuar en el Echeide en todos los eventos que hacían. Y como en el Echeide había componentes de mamelones, pues se metieron un par de componentes de mamelones. Adonai, que está en el timbal, pues se metió. Adonai, el timbalero de mamelones, también está en la orquesta. Sergio, el batería. Y hace poco entré yo.
0: ¿Sergio Bando?
5: Antes de entrar a mamelones me metí yo. Y bueno, pues últimamente hemos estado tocando en los eventos que hace la Casa del Miedo. Actuamos también allí dentro para los componentes y eso. Y yo creo que el propósito que tiene esa orquesta es ir a pasarlo bien.
0: Fíjate, una orquesta de señores que vincula a todo el mundo al carnaval, ¿te has fijado?
5: Sí.
0: Un grupo de amigos de una murga, mamelones y tal cual, han creado otro grupo, pero se han fijado cómo todo es carnaval.
5: Sí.
0: Pili, Caña Dulce, cuéntanos eso ahí, porque te trajiste a Alex para arriba, pero bueno, ¿cómo después de tu faceta, ¿no? Porque hay gente que puede decirte, no, yo me retiro en la FUFA, tal, porque para retirarse, ir a Caña Dulce no es retirarse, es trabajar.
1: Sí, tiene mucho trabajo detrás.
0: Bastante, ¿no?
1: No hablamos de septiembre, hablamos del año completo.
0: Sí, agrupación musical Caña Dulce, ¿qué me puedes contar de ella?
1: Pues mira, eso fue casual. Yo colaboraba, mientras Héctor ha estado en Pita Pito, yo colaboraba, como digo yo, en el taller de las chinas, con Tere, con Marga, que hacen muchas de las cosas de los disfraces de los niños en Pita Pito. Y bueno, pues yo fui una parte de las madres, porque realmente era la madre que ayudaba. Pues ayudaba con los tocados, ayudaba con un poco a ayudar a, ¿cómo explicarte? A sacar el disfraz de los niños, porque siempre eran ellas junto con la costurera.
0: Vale.
1: Pues nada, una de esas tardes que estábamos ahí en el taller de las chinas, paró Juani, que venía con Nelly y con Carmen Dolores, y pararon ahí por allí delante. Claro, Carmen Dolores a su vez tiene a su yerno, es la suegra de Oliver.
0: Vale.
1: Entonces pasaron ahí a hablar con nosotros y tal, y surgió la conversación, que por qué no entraba con ellos a la habanera. Ya Tere y Marga, que uh-huh. son componentes de Caña Dulce,
0: vale,
1: ya me lo habían comentado. Entonces yo le decía, bueno, pues a mí no me importaría, porque yo, la verdad que yo ya, mis hijos ya son mayores, yo ya creo que ya la época de cuidarlos y de estar detrás de ellos ya se ha ido acabando, y yo también quiero mi tiempo para mí.
0: Sí, pero tu tiempo para ti, pero también vinculado en el mundo del carnaval y de la música. Date cuenta que ellos siguen,
1: ¿sí?
0: Y tú y los viste a aparcar y no lo vas a aparcar, sigues vinculado.
1: Exactamente.
0: Eso, o por sea, eso están todos ahí.
1: Pues aquí. Una simple conversación surgió ahí, pues mira, vente, pruebas con las habaneras, a ver qué tal. Empecé a ensayar con ellos, me gustó, la verdad que hay un ambientazo.
0: Sí, es, o sea, diferente.
1: Caña Dulce es una familia.
0: Todas las agrupaciones musicales
1: son
0: una familia, pero en Caña Dulce se respira,
1: claro,
0: un poco más lo que son.
1: Entonces, pues nada, probé con las habaneras.
0: Hay un vínculo ahí fuerte.
1: Y antes de que empezaran ya, porque ellos terminan habaneras, siguen el carnaval. O sea, ellos no paran. Hay un grupo que está pendiente ya, sin terminar las habaneras, ya están pensando en lo que van a hacer en carnaval.
0: Vale.
1: Y Juani me preguntó, ¿te apetece? ¿Quieres venir, unirte a Caña? Digo, por supuesto. O sea, me encantó y ahí me quedé y ahí sigo.
0: Vale.
1: Es mi segundo año y ahí estoy.
0: Ahí hay muchas amistades mías. Susana Reyes, hija de...
1: Sí, Susalén,
0: que es el nombre de su hija.
1: Uh-huh.
0: Su padre fue un gran rondallero, un gran del carnaval, de los Marielitos de Oro, Santiago Reyes. Está Ángeles, que la llaman Ani.
1: Y Robert
0: Arias, Roberto, que también tuvo hace poco la cantina.
1: Sí.
0: Y nada, y Ale.
4: Hay pique con las habaneras.
0: Eso es lo que quería explicar. Quiero que me digas eso. ¿Pique por qué?
4: A ver, no.
0: Espera. Antes que nada, hay que decir qué es una habanera.
4: Exactamente. Explícalo tú, que a lo mejor tú.
0: Una habanera son grupos de amigos, ¿no? Carnavaleros, claro, que se unen.
4: De todas las murgas o tú los grupos. O sea, no, hay grupos.
0: Ahí se unen.
4: En Habana Vieja, por ejemplo, que es donde estoy yo. llevo 2 años también en Habana Vieja con mi amigo y hermano Acaimo. Entonces hay gente del Cabo, gente de Bambones, gente de Nipico, de Nipico, creo que no, de Desbocados, está Juan, el padre de
0: Juani.
4: No recuerdo ahora todos los grupos, pero bueno, que me perdonen, pero es un grupo de gente que está en diferentes grupos. Y entonces nos unimos para hacer también de habaneras en las fiestas del Carmen. Entonces, claro, yo empecé con Acaimo el año pasado, este es el segundo, o sea, este año pasado fue el segundo año, y ella está a la manera de Caña Dulce.
0: Claro.
4: Entonces hay un pique sano, porque claro, al fin y al cabo hay un concurso.
0: Claro.
4: Entonces este año ganaron ellos, y la anécdota fue que yo me subí con Acaimo a recoger la ceremonia de entrega de premios, y el primer premio subió mi hijo Héctor,
5: sí,
4: con Adán. Entonces ellos recogieron el premio, entonces imagínate, y yo, o sea, nos dieron el segundo, pero yo no sé si estaba más contento por ver a mi hijo recogiendo el primer premio de habanera o yo por el segundo, o sea, fue bonito. Bueno, de hecho me eché a llorar y fue ¿sabes? Pero después está el pique, muchachos.
1: Es que además un pique en la familia.
0: Claro.
1: Porque
0: pique sano, pique sano.
4: Totalmente sano.
1: Ale está en Habana Vieja, pero es que nosotros tres estamos en Dulce Caña de La Habana, o sea, salimos los tres, Héctor, Joel y yo. O sea que...
0: Pronto haré un podcast sobre lo vivido en la presentación este año de Caña Dulce, ¿no? Con Héctor Peña y Joel. A ver, Joel, no para finalizar, pero sí... Voy a hacer una pregunta trampa, guapa, de estas, que te voy a decir, ¿no? Digo, te pasaste.
4: Pregunta de examen.
0: No pregunta de examen. Ya todos, te hemos escuchado a todos, ¿no? ¿Qué le tienes que agradecer a tus padres de la vida que te han dado, de los valores que te han dado y vivir el mundo del carnaval como lo estás viviendo?
4: Uy.
0: Te dejé loco.
3: ¿Yo qué respondo a esto ahora?
0: Tienes que responder lo que te salga del corazón. Date cuenta que para mí es, no es un privilegiado, pero sí has tenido la suerte, para ponerlo más fácil, ¿no? De que tus padres son carnavaleros. Vivir en el mundo del carnaval no está tampoco al alcance de cualquiera. Hubo un sacrificado, yo me encantaría, y tu mamá lo sabe, lo malo que no puedo por mi cuestión laboral, por mis responsabilidades, ¿no? Y no pude seguir como quisiera, ¿no? Tú tienes la oportunidad, que te han dado unos valores tus papás, te han dado tus estudios, te has portado bien y vives el día a día en un grupo musical y en una familia carnavalera. Si tuvieras que decirle algo a tus padres, ¿qué le dirías? Porque en tu lugar quisieran estar muchos niños, porque lo sepas.
3: Yo, gracias por hacerme como soy y gracias por darme lo que me dan y
0: así de...
3: darme las oportunidades que me dan.
0: ¿Viste? Muy bonito, pero date cuenta que Héctor va a ser más dicharachero y lo va a decir de otra manera, ¿no? No de otra manera, lo va a decir más rápido.
5: Yo...
0: ¿Tú qué le agradecerías a tus padres de lo que estás viviendo hoy en día? Date cuenta lo que has vivido, porque sí. A pesar de tu juventud, cuidadito, ¿eh? Y lo que queda, señores.
5: Exacto.
0: ¿Qué tendrías que decir a ellos, ya que lo tienes enfrente de ti? Porque esto ha sido tu trampa también, ¿no? Para que sí, lo sepas. Vale.
5: Yo siempre les agradeceré el hecho de que, al fin y al cabo, el estar en Diablo, el que mi padre haya entrado en Diablo, el que mi madre haya estado en Inmucha, o sea, el que estemos todavía, bueno, ya por desgracia no, pero el que hayan estado en Murga, el que cuando nacimos nosotros dos no hayan parado.
0: Ahí está.
5: Pues ha hecho que, al fin y al cabo, también nosotros, mal dicho, nos mamen pues del carnaval. Y yo lo que siempre agradeceré, bueno, yo, una pequeña anécdota, siempre Idafe, cuando estábamos en Diablo, siempre estaba
0: muy bien
5: con que yo entrase a Mamelones desde hace por lo menos 8 o 9 años. Y el hecho de que me hayan dejado entrar en Pitapitos, porque bueno, el que primero entró fue Joel, después entré yo. Y el hecho de que haya entrado en Pitapitos, que también se los tengo que agradecer a ellos porque fue una sorpresa.
0: Hombre.
5: Pues.
0: Crecimiento.
5: Pues siempre les agradeceré que me hayan dado la oportunidad.
0: A tu papá,
5: ¿no? A mis padres. De poder vivir lo que es una murga siendo componente, no mascota. Y pues a seguir.
4: ¿Verdad? Hombre, el futuro pasará porque tú y yo y tu hermano compartamos la fila.
5: Compartamos fila en Diablo
4: Loco. Diablo Loco. O sea, claro. Cuando te tengo que subir a fila, pues, que será dentro de un par de años, pues ahí estaré tu padre al lado tuyo, sí o sí. Es que eso no lo descarto.
0: Pili, qué bonito todo esto, ¿no?
1: Pues mira, por decir eso, tengo otra anécdota.
0: Venga, cuéntala.
1: Yo prácticamente me crié por la situación, por las circunstancias de mi tía era la costurera, mi madre cosía, además, en el Salón de los Bambas. Y yo recuerdo los carnavales de día, doña Mari venía a comerse las arepas a Diablos Locos, las arepas de Bolodia. Uh-huh. Y siempre que entraban
4: Diablos... Las mejores arepas del mundo.
1: Siempre que entraban Diablos me decía, pero Pili, por favor, ¿qué hacen tus hijos aquí de mascots? ¿Cómo puede ser esto? Si tus hijos tienen que estar en Bamba, ¿qué hacen tus hijos de mascota? Yo le decía, que no, Mari, que no, que esto no puede ser, que no, que eso es mucho compromiso. Que vengan los viernes, que escuchen lo que tengan que escuchar y que salgan de mascotas en Diablo, que eso es mucho compromiso. Yo, esto es una locura, que no. Y siempre, eso cada vez que venía, él siempre me decía lo mismo. Yo no te entiendo. Claro. Tú estás viviendo lo que has vivido arriba, ¿cómo es que puede ser que tus hijos no están en Bamba?
0: Sí, suele pasar, ¿eh? Eso es como ser un matrimonio del Barça y los tíos salen del Madrid, ¿no?
4: A ver, Mingo, tu prima, su corazón late bambón.
0: Ya, eso lo sé yo.
4: Siempre, desde chiquitita.
0: Una bambona, lo tenía al lado. Yo me acuerdo de ir a la casa y los bambas cantaban por fuera, en la iglesia.
1: Sí.
0: Tenían unos bajos los chiquillos. Que te hicieron en el año 82, ¿eh? Mm.
1: Lo que pasa es que, claro, tuve que dividirme.
0: Claro. Y bien dividida, ¿eh?
1: Bien, me tuve que dividir porque digo, esto no puede ser. O sea, tengo mi gente en Diablo. O sea, bambones y Diablos. Para mí es lo que hay.
0: Es lo que hay.
4: Y hoy en día, mira, bueno, ya hace ya unos cuantos añitos, que hay una armonía entre las dos murgas brutal. O sea, nos llevamos maravillosamente bien. Hombre, siempre habrá alguno, siempre. Habrá alguno o alguna que...
0: Puede pasar.
4: Exactamente, es normal y comprensible.
0: Eso pasa en todas las grandes y numerosas.
4: Pero hay un buen rollo entre los dos, maravilloso.
0: Hablando de buen rollo, para ya finalizar, Ale. Bonito lo de hoy. Vas a seguir en la brecha, ¿no?
4: Por supuesto. Por supuesto. Y más con todo el proceso que estoy pasando y demás, que no viene a cuento, pero bueno. Sí, me viene muy bien estar en este grupo, activo.
0: Tus hijos, tu familia.
4: Todo, pa'lante. Mientras pueda, sí.
0: Sí, no, hombre.
1: Este año muy bonito, salimos los cuatro en caña.
0: Sí, muy guapa esa foto, hay que verla, ¿eh?
1: Sí.
0: Ese vídeo.
1: Bueno, de hecho lo viste, ¿no? Fue súper bonito, todos los chiquillos delante. Sí. Joel.
0: Increíble.
1: Jairo, increíble. El nieto de Cachete.
5: De Cachete.
0: Es que quiero hacer todo eso. Quiero hacer un podcast sobre ese momento. Y con todos los chiquillos.
1: Claro.
0: Fue maravilloso. Ya,
4: podría ser bonito eso.
0: No, va a ser bonito. Porque eso va a quedar aquí. Los podcasts, repito, es como el YouTube. Lo vas a poner. Como los vídeos que subimos por Factoría Carnaval. Que subo yo. Correcto. Y nuestros compañeros por multimedia. Que ves vídeos antiguos. Que dices tú de José Chu. De gente que ya no está. Y los que están. Y dices tú, no. Que esos podcasts como el de hoy. Es con lo que nos vamos a quedar, porque ahora estamos en el 2025, repito, y a lo mejor estos podcasts, a lo mejor Joel, o los hijos de Joel, o los hijos de Héctor, lo escucharán dentro de 20 años, a lo mejor, mira, tu padre con tu abuelo.
4: Sí.
0: Eso con los que nos quedamos, por eso están hoy aquí, no por eso, sino están por lo que es el vínculo y la bonita historia que nos acaban de contar. Pero, Pili, tú sigues dando caña entonces, ¿no?
1: Hombre, por supuesto.
0: Como caña dulce, ¿no?
1: Por supuesto. Siempre que pueda y voy a seguir.
0: Vale. ¿Qué os digo, señores? Gracias por venir. Pili.
1: Gracias a ti.
4: Gracias a ti por esta oportunidad. Y
0: Joel, gracias.
3: A ti.
0: Héctor, quiero decirte también gracias.
5: A ti.
0: Tendríamos... Ya un día vamos a coincidir en otro más con Mariano, que también es una de las voces.
4: Eso es otro máquina.
0: De nuestras voces.
4: Con 40 son 21. Sí, canta de nuestras voces. Como los cielos, jodido.
0: Sí. Estuvo en Diablos también.
1: Sí, Yacirasi.
0: Jaxi. Y a ver, ya coincidimos con Mariano. Lo tenemos engañado porque él pasa cosas a lo mejor en medio.
1: Sí, muy vergonzoso.
0: Muy vergonzoso, lo vamos a tener engañado. Pero nada, muchísimas gracias por venir. Joel, te deseo toda la mejor suerte para este 2025 en Diablos.
3: Muchísimas gracias.
0: En caña ya lo demostraste. Héctor Mamelones, ¿sabes lo que hay?
5: Sí.
0: Tienes experiencia, lo vas a pasar muy bien. Has elegido bien, como un buen anillo para tu evolución. Esperemos que cuando tu padre vuelva a Diablo estén los tres juntos y canten los tres. Se irá el engaño dulce porque de ahí no se va a mover.
5: No, eso está clarísimo. No lo saca ni el agua.
0: Se está pasando pipa. Todos lo está pasando pipa. Sí, y sí. Pili, gracias por venir.
1: Muchas gracias a ti.
0: Gracias por la invitación. Gracias por venir a la invitación.
1: Gracias por tu invitación.
0: Y nada, que deciros. Muchísimas gracias. Aquí nos despedimos en Mr. Carnaval, en nuestro buque insignia. El Real Casino, repito, dirigida, llevada por Raquel Gutiérrez, nuestra queridísima amiga, y detrás de nosotros, enfrente de mí, repito, una Marina de Don
4: Enrique González,
0: director del Nefrifa. Gracias por todo.
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0: No, no, no, no, no, no, no, no. Esto no se puede cantar, lo siento mucho. 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

0: Hernández Ramos. Otro día más aquí en el Real Casino de Tenerife, en la Sala Churchill. Bueno, vamos a empezar. Sala Churchill. Sir Winston Leonard Spencer Churchill nació el 30 de noviembre del año 1874 en Inglaterra y falleció el 24 de enero de 1965 en Londres. Él fue primer ministro de Reino Unido en dos periodos, tanto en 1940-45 durante la Segunda Guerra Mundial y de 1951 a 1955. Recibió el Nobel Prize en literatura por su obra escrita y oratoria. Pero más adelante contaremos por qué el Real Casino de Tenerife pone su nombre a esta gran sala, que es testigo de muchas entrevistas de Mr. Carnaval. Y todo gracias a Jeremías Hernández, que es el primer conseje, a Lázaro Illada, jefe de administración, y cómo no, a Raquel Gutiérrez, que es la gerente del casino, que gracias a ella todo funciona y va todo hilado. Eso sí, el gran personal que tiene, desde Sandra a muchas personas más que nos han atendido perfectamente y con toda la amabilidad del mundo. La verdad que chapó por su formación profesional. Vamos a dejarnos ya de tanto peloteo y vamos al grano, porque a mi derecha tengo a Luis Hernández Collado, presidente, y cómo no, uno de los personajes del Carnaval de Santa Cruz Tenerife, ¿no? Así que Luis, por favor, buenas tardes.
1: Antes
0: que
1: muy nada, buenas tardes.
0: Vamos a empezar, como siempre, me gusta tocar la parte sentimental de lo que es la persona, ¿no? La persona con la que hablamos, ¿no? Aquí en Mister Carnaval, gracias a Radio Carnaval Canarias, Multimedia Carnaval, Factoría de Carnaval. Luis, ¿dónde nació Luis Hernández?
1: Pues Luis Hernández nació en la ciudad de Telde, en Gran Canaria.
0: No me lo puedo creer que eres del... ¿Eres un canario?
1: Soy canario, por mis venas corre sangre canariona.
0: Bueno, no sabía.
1: Lo que pasa es que con un añito me trajeron para Tenerife, concretamente al pueblo Alfaro Chicharrero del Barrio Nuevo, uh-huh. Y bueno, soy un chicharrero, aunque por mis venas siempre corre un poquito de sangre canariona, que mis abuelos eran canarios. Mi madre era cubana, pero mis abuelos eran canariones.
0: ¿En qué año naciste?
1: En el 52.
0: 1952. Nombre de tus papás, por favor.
1: Aureliano Pablo y madre María de la Caridad.
0: Vale, ¿tiene más hermanos, hermanas?
1: Sí, los tengo. Vale. Uno de ellos trabaja metido en el lejos oeste, trabaja en Alonso, y mi hermana en su casa.
0: Cuando eras pequeño, ¿dónde estudiaste?
1: Estudiar. Uh-huh. Yo estudié en las escuelas pías.
0: Vale, aquí en Tenerife.
1: Estaba becado, uh-huh. Como actualmente, o sea, no, la familia no era una familia muy pudiente, pero tenía una beca y estudié en las escuelas pías hasta los 14 años.
0: Perfectamente.
1: A raíz de ahí ya, pues, a vivir la vida.
0: ¿Cómo que a raíz de ahí vivir la vida?
1: Sí, porque en los colegios becados de la época, uh-huh. Estudiaban, la gente que estaba becada solo estudiaban hasta los 14 años. Luego ya te tenías que buscar la vida. Vale. Y porque ya eran bachiller superior y demás, entonces ya, pues, ahí en los colegios, sobre todo los colegios de cura,
0: Don Dinero
1: mandaba ahí, no, entonces los pudientes podían seguir hasta donde llegaran, y nosotros, pues, los no pudientes teníamos que ir a una buena escuela pública, que en esa época no había estudios superiores ni nada, entonces, pues, nada, vivir la vida.
0: Bueno, yo en el colegio, lo he dicho muchas veces, ¿era mal estudiante? ¿Cómo era Luis?
1: No, era estudiante regular. No era ni bueno ni malo, regular. De una nota 6-7, y no, me de ahí para arriba no pasaba. Oye,
0: pues no es mala, pues yo tenía un 4-5.
1: Yo llegué a un 6-7.
0: ¿A qué edad empezó Luis Hernández Collado a sentir algo por lo que es el carnaval?
1: Eso lo empecé bastante joven. Yo no tendría, a raíz de salir del colegio, pues los 16 años por ahí tendría, que veía que mi padre sí salía vestido todo de negro y tal, igual, y salía de fogalera. Uh-huh. Y yo le decía a mi madre, yo no puedo vestirme de carnaval. Mi madre me hacía un antifaz de tela y me vestía con unos trajes negros también de ella, viejo, y salía a correr. Pues bueno, tenía que correr delante de la chivata, porque en esa época la chivata...
0: ¿Qué era la chivata? ¿Qué era la chivata?
1: La gente de la época lo sabrán. La chivata era una furgoneta de la policía local, donde se llevaban a la gente que hacíamos ruido. Vale. Podríamos de alguna manera, ¿no? Agüita, ¿no? Entonces, pues, claro, porque en esa época los carnavales, más que nada, siempre estaban en las sociedades, ¿no?
0: Sí.
1: Y a raíz del 19 fue

0: cuando ya se empezó 19, ¿no? De 70 y pico.
1: 70
0: ya,
1: y pico.
0: Que cuando, sí, cuando ya yo vine fue cuando ya empezamos, estaba el, más o menos el carnaval instituido, que eran fiestas de invierno, pero ya se podía ir. Pero en esa época también, con 14, 15, 16, 17 años, no, el carnaval todavía no tenía esa fiebre en la calle.
1: Sí, pero estamos hablando también de lo que era Luis, que le gustaba el carnaval en la calle, ¿no?
0: Sí.
1: Hasta ahí, ¿no? ¿Y cuándo nació la vena esa de Luis? Que hablando de comparsa, porque realmente empezó Luis en las comparsas.
0: No. No, yo empecé el carnaval de la calle, el carnaval bullanguero, y cuando me fui al servicio militar en el año 71, me fui al servicio militar y vine, ya teníamos unos amigos que de la infancia, del colegio, y cuando yo vine vine en el 73, ellos estaban en los danzarines canarios.
1: Yo nací en el 73.
0: Ellos estaban en la comparsa.
1: Tus amigos, ¿no?
0: Mis amigos. Fue los que me metieron ahí. Yo no tenía ni idea.
1: Te impulsaron.
0: Nada. Y entonces ahí ellos, vente con nosotros y tal. Bueno, y entré ese año, el 73, recién terminó el carnaval. O sea, yo no salí en el carnaval del 73, pero recién salió el carnaval. Me dieron un traje y venga, vamos por ahí a actuar.
1: ¿Y dónde ensayaban danzarines en esa época?
0: En esa época estábamos en Tío Pino.
1: Sí, opino.
0: En el centro parroquial de Santa Bárbara.
1: ¿Quién llevaba la sociedad?
0: Sí, estuve 2 años.
1: ¿Quién la llevaba? ¿Lo recuerdas?
0: ¿En la comparsa?
1: Sí.
0: Sí, don Ignacio Vázquez Báez. Eso era el director fundador.
1: Vale. ¿Y ahí aprendiste?
0: Ahí no.
1: Fuiste componente, ¿no? Bailaste.
0: Sí, ahí fue componente de musical y coro. También me gustaba cantar en el colegio, cantaba en el coro del colegio de la escuela. Cantando la misa. Vale,
1: siempre has cantado. Yo puse bailar, dije puntualicé bailar y me equivoqué. Sí, que lo tuyo es la percusión y los coros.
0: Tengo 2 pies izquierdos.
1: Vale. Muy buen golpe.
0: Sí. Pero la percusión sí me gustaba y ahí pues empecé tocando bongo a la tumbadora, uh-huh. Que en esa época se llamaban tumbadora, ahora se le llama. Menos la batería, que nunca aprendí a tocar la batería. Uh-huh. Todos los demás instrumentos de percusión han pasado por mi mano. Soy uno de los precursores, entre comillas, de tocar una cuica.
1: Vale.
0: En el carnaval de Tenerife.
1: ¿Qué es una cuica?
0: Una cuica es un instrumento brasileño, lo más parecido a un farruco, uh-huh. Pero que lleva el palito por dentro.
1: Vale, eso para que nuestros oyentes pues sepan realmente por dónde van, porque hay personas que no saben lo que es la cuica en ese momento, ¿no? Bueno, ya estás metido en danzarines canarios. Y a tus amigos te metieron ahí, vale, bien. ¿Y cómo, qué fue tu primer ensayo? ¿Tu primer ensayo?
0: Mi primer ensayo.
1: ¿Cómo siguió? ¿Lo recuerdas?
0: Fue para el carnaval 2074.
1: Vale.
0: 1974 fue mi primer carnaval ya con los ensayos, que eso los hacíamos ya, los ensayos pasamos a hacerlos al Colegio de los Salesianos.
1: Perfecto.
0: Y de ahí estuviste de Tío Pino.
1: ¿Cuántos años estuviste ahí?
0: En la Salesiana estuvimos 2 años nada más. Vale. Después de ahí saltamos a las escuelas, de refinería, uh-huh. El colegio que tenía la refinería. Ahí estuvimos un año o 2 también. Luego fuimos a los bomberos. Luego subimos al Barrio de la Salud.
1: Esos son los locales donde han salido los salines canarios desde el año que estuviste.
0: 73, de ahí para adelante. Uh-huh. Sí, porque el primer año te dije, estaba en Santa Bárbara. Después de ahí fuimos al Barrio de la Salud, bajamos al cuartel de San Carlos.
1: Sí, aquí.
0: Aquí en Santa Cruz. En cuanto a San Carlos, tuvimos como 6 o 7 años. Uh-huh. Y después ahí volvimos otra vez al Barrio de la Salud, que estaba recién inaugurado lo que es el centro Esteban Reyes del mercado del Barrio de la Salud. Sí. Y ahí estaríamos 3 meses. Luego conseguimos en la sede de la Avenida 25 de Julio. Uh-huh. Maravilloso, ahí estuvimos 10 años y de ahí pasamos al Toscano.
1: Y eso es altibajo con los locales, porque la gente se pone en situación como. Era antiguo, antiguamente era muy duro eso.
0: Sí, no, porque no encontrábamos el lugar adecuado donde poder desarrollar todas las actividades que teníamos en esos momentos. Vale. Entonces, en esos sitios sí las pudimos desarrollar. Tuvimos que dejar algunas en 25 de julio porque no las pudimos traer al Toscano. Como era el taller musical y era el estudio de grabación, todo eso que lo llevaba don Ubaldo Pérez Conde, todo eso lo tuvimos que dejar detrás porque ya en el Toscano no cabía. Y la de, es la demanda de siempre de los grupos del carnaval locales, sí, adecuados.
1: Qué loco lo tocamos, vamos a tocar el tema, que creo que en esta semana o en estos tiempos has hecho unas entrevistas muy importantes de lo que haces por las comparsas y lo poco que reciben el comparsero. Pero vamos a ponernos en situación, ya que estamos en la época. ¿Cómo era antiguamente la percusión en una comparsa?
0: Pues muy básica, una tumbadora, una caja y unas timbaletas. Uh-huh. Hoy en día se van pailas,
1: vale,
0: son las timbaletas, y luego todos los instrumentos de percusión menor, sobre el bongó, de hecho lo llevaba yo amarrado a la cintura, unas güiras, unos güiros, muy bien, pero los güiras son de ahora, en aquella época eran güiros, agogos, cencerros por todos lados, y panderetas, y bueno, y algunos llevamos, bueno, nosotros llegamos a llevar hasta guitarras, timples y hasta un, a ver si me acuerdo el nombre, un instrumento que es americano, muy americano, pero no me acuerdo el nombre del instrumento ahora.
1: Luego podemos acordarnos.
0: Sí, seguro que me acordaré. Era el instrumento que llevaba un banjo, me acordé ahora mismo, un banjo. Vale. También llevaba un banjo por la calle.
1: Los coros antiguamente, porque hoy mismo te pones a oír una comparsa y dices, wow, increíbles, ¿no? Pero claro, sí, de antaño, yo me acuerdo de ver las galas del 81 cuando estaba, que vamos a tocar esa gala, ¿vale? Esa gala vamos a tocar, la que tenías contigo al gran Jackie Romero, que Dios lo tenga la gloria, si no me equivoco, ¿no?
0: No te equivoco.
1: No me equivoco, porque esa gala la tenemos nosotros, pues Factoría Carnaval, su vida, y es espectacular, Antonio Canario. Bueno, siempre ha sido una, todos saben por dónde vamos. El cante antiguamente, ¿cómo era antiguamente? ¿Cómo era el método de ensayo? ¿Los coros? ¿Mujeres, hombres, ahora...?
0: No. Era, ensayábamos todos juntos.
1: Bien.
0: El director, no había ensayos por cuerdas como los hay hoy en día. Uh-huh. Primero, segundo, bajo, barítono, no. En aquello todos ensayábamos todos juntos. Las mujeres le daban un tono adecuado a la voz de la mujer y los hombres en el tono de hombre. Uh-huh. Y ya está. Y ahí montábamos los temas, sobre todo temas cubanos, latinos de la época, ¿no?
1: Y gente que cantaba porque le gustaba cantar y porque le gustaba el carnaval, ¿eh?
0: Porque hoy sí, mismo... sí, normalmente es porque te sale del alma, o sea, te gusta cantar y estás en el coro. A nadie se le obliga a estar en un coro o una batucada o en el baile. Cada uno está porque les gusta.
1: También sé que eres mismo muy especial para lo que son los diseños de la comparsa, ¿no? Porque te gusta siempre, ¿sabes?
0: Meter mano, pero no me dejan.
1: No te dejan, pero por ti han pasado ¿cuántos directores musicales?
0: No, todavía. ¿Directores musicales? No mucho, unos seis, estos 50 y tantos años. Pueden ser seis, no sea mucho más. Solemos mantenerlo el tiempo que ellos quieran. Uh-huh. Nosotros nunca hemos echado ni a nadie, ni diseñador, ni coreógrafo. De eso van. Y bueno, y otro viene.
1: No, pero siempre está Danzarines Canarios ahí.
0: Cuidado. Ahí sí, por eso está Danzarines ahí, para sacar, sobre todo gente de la cantera. Nosotros somos muy, muy los pioneros en sacar bailarines de la comparsa y ponerlos al frente como coreógrafos.
1: Sin miedo a ninguno.
0: Directores musicales también, gente que son músicos, pero que no son de profesión, sino que, bueno, en el caso de Ubaldo, sí, profesional como un pino, pero han habido otros que no son tan profesionales, y entonces, bueno, sacaban adelante a la comparsa con toda la dignidad del mundo.
1: ¿Quién es el que elige o elegía en su momento?
0: En su momento los temas los elegía yo.
1: Vale.
0: Yo me metía unos curros con las cintas cassette o comprando discos en Bonar, en Los Rastros, en cualquier sitio, buscando cintas y música, sobre todo brasileña y música latina, y entonces me pegaba ahí con el pega y corte y montaba los espectáculos. Hoy en día los montan los directores musicales y el coreógrafo, se juntan los dos, hacen un tándem maravilloso y montan ellos la música.
1: Antiguamente, ¿cuánto duraba un espectáculo de la comparsa de Danzarines Canarios, ejemplo, año 73?
0: 30 minutos.
1: ¿Y en el año 81?
0: En el 81 también 30 minutos.
1: ¿Y ahora está en?
0: Ahora están en 15 minutos.
1: En 15 minutos. ¿Cómo ves tú eso?
0: Hombre, lo veo muy corto. Lo que pasa que, como todo evoluciona, hasta ahí había que acortar por un lado, porque era infumable terminar a las 3, a las 4 de la mañana los espectáculos. O sea, y entonces, pues bueno, entre todos decidimos ir rebajando. Y el año del COVID fue cuando llegamos a los 15 minutos para quedarse.
1: Han ganado en lo que es espectáculos coloridos, han ganado un montón, y sobre todo en muchas facetas de lo que es la danza, ¿no? Y el canto. Pero yo me quedo con el año 81 porque es una gala, aparte de la gala del espectáculo de Danzarines Canarios, porque fue espectacular, Luis. para mí ahí Jackie Romero fue culpable de iban vestidos, ayúdame.
0: El 81.
1: No, en 81, ¿te acuerdas que iban con las botas aquellas?
0: No, eso, iban de gaucho.
1: Eso es la palabra. Increíble esa actuación.
0: Era el año, fue un año de gaucho. Las chicas iban de China, que le llaman en Argentina, en China. Y nosotros íbamos todos de gaucho. Y el baile, pues no me digo gaucho, pero con aquellas botas. Y ya aquí se le ocurrió ponerles unas marcas. Una maraca en las botas, que artista, cuando bailaban parecía que aquello sonaba a espuelas o algo así, sonaba aquello.
1: Era un artista. ¿Cómo fue esa vivencia para ti ahí con él?
0: No, muy buena. Ya que llegó, revolucionó el mundo de las comparsas, sobre todo el baile, lo revolucionó total. Los años anteriores había salido con Río Grande del Sur, pero según él, no encontró la materia prima que encontró en Danzarín el Canario. Bueno. Y ahí fue donde él se expandió y bueno, y sacó para adelante, bueno, nuestros años dorados, por así decirlo.
1: Fue increíble.
0: Los años 80 hasta los años, hasta el 90 y algo. Tuvimos unos 10 años ahí. Bueno, pero bueno, nos hemos mantenido hasta ahora.
1: Claro, y mantenerse es difícil.
0: Sí, está, ya es complicado.
1: Bueno, ahora eres presidente, ya no eres el eterno
0: director
1: de lo que era supuestamente la comparsa. Bueno, supuestamente no, la comparsa. Han estado familiares tuyos, han estado otros directores más, pero este año llevamos 2 años con tu hijo, ¿no? Este es el segundo año de sí. Raico, ¿no? Sí. Raico Hernández Mendoza, Raico.
0: Cuarto año.
1: Buenas tardes.
2: Mi cuarto año ya.
1: ¿Cómo te encuentras?
2: Pues bien, la verdad bien.
1: ¿Cómo es la faceta ahí en Danzarines Canarios? Porque conociendo a tu padre, madre mía, ¿no?
2: Bastante complicada.
1: ¿Complicado
2: por qué? Tengo a él.
1: ¿Por qué?
2: Porque es algo que me viene así muy, muy de golpe. Algo que yo no busqué, básicamente me llegó. Y se hace difícil llevar un grupo tan grande.
1: Vale.
2: Buscar dinero, coreógrafo, lidiar con la gente, que es muy complicado. Pero bueno, se lleva bien.
1: La gente te respeta, ¿no? Aunque sabemos todo que, oye, mira, es el hijo de él, no sea el hijo de él. A ver si me explico bien. Una cosa que yo vaya a la comparsa, diga, no, que está el hijo de Luis como director. Vale, bien, pero tú pones mano dura. O sea, no te dejas llevar por nadie, no. Nada, ¿no?
2: Ahí la verdad que se me respeta.
1: ¿Tu cuarto año? Vale, hombre, mínimo, si no, le cateamos a todo. Cuarto año como director, entonces, ¿no? ¿Cómo es un día a día ahí en Danzarines Canarios? Porque cuéntanos.
2: Pues la verdad que no es. A ver, desde fuera se ve difícil, pero en realidad la gente te lo hace fácil, aunque tengas que lidiar mucho con ellos. Porque en realidad yo tengo un equipo grande, de entre ellos está mi mujer, mi madre, mi padre. Y muchos componentes de los antiguos y los que se van sumando, que te hacen el día a día bastante llevadero en temas de confección del traje, en los ensayos. La verdad que te lo hacen fácil. No he tenido problemas gordos, así por decir.
1: Menos mal, ¿no? Bueno, ahí está tu padre para resolver los problemas gordos, que siempre lo ha resuelto tanto dentro como fuera de la comparsa.
0: La experiencia.
1: Lo que es la experiencia. Y hablando de experiencia, tu primer año en Danzarines, ¿cómo fue? Tocando, ¿no?
2: Sí.
1: Bueno, en la percusión,
2: el primer año fue en brazos de mi madre.
1: Ahí está, no, pero ya sí, bueno, eso sí lo grabamos. Entonces ahí vamos, está. ¿Cuántos años tienes ahora?
2: 46.
1: 46 llevas ahí desde 46 años.
2: De 46.
1: Chau, qué guapo, ¿no? ¿Cómo has vivido la evolución de la comparsa viendo todas las facetas hasta el día de hoy?
2: La verdad que el cambio de lo que yo recuerdo cuando niño ahora es bastante grande. Uh-huh. Porque las batucadas eran pequeñitas, el baile era corto, pareja.
1: Claro.
2: Los que cantaban también estaban en la batucada, todo era matrimonio, la verdad que era como más familiar. Ahora ya, si un baile no tiene 60 personas, no es un baile, mínimo.
1: Agüita.
2: Y una parranda, si no tiene 16 cantantes, tampoco vale. Y una batucada, si no tiene 40, pues lo mismo.
1: Para que la gente se ponga en situación, ¿en qué consta o en qué está hecha una comparsa?
2: Va, una comparsa.
1: ¿Batucada?
2: Es una batucada.
1: ¿Siga?
2: Una parranda que se compone de músicos más cantantes y el cuerpo de baile.
1: Cuerpo de baile que podría estar mínimo en cuánto?
0: 60, 70 personas. Hay quien tenga muchísimas más, pero nosotros consideramos que con 60 vamos bien servidos.
1: Luego añadimos la batucada.
0: No, o sea, añadimos unos 40 batucadas y eso 100.
1: ¿Siga?
0: Más los 16, bueno, 16, 32 del coro y la banda.
1: ¿Y Danzarines Canarios son?
0: 130, 120 y pico, 130.
1: Wow.
0: Wow. Vestir tanta gente.
1: Yo he visto las comparsas, que son comparsas, es el alma de. Vamos a ver, te vas a un coso. O una cabalgata, mejor dicho. Vas a una cabalgata, ves bajando las comparsas, perdón, las rondallas, bebando la murga, tal. Pero luego cuando ves aquello, que baja para abajo, sea la comparsa que sea, dices tú, agüita el trabajo, ¿no?
2: Sí. Además, es lo que más llama la atención.
1: Así
2: es. Porque la gente quiere ver murgas, pero quiere ver murgas en una tarima, ahí cantando. Está. Pero desfilando, pues incluso a los murgueros no les gusta. A muchos otros sí. Pero tú, cuando estás en la calle, lo que quieres ver
1: Me gustó lo que acabas de decir. A los murgueros no les gusta, pero a muchos no. Y es verdad lo que es cabalgata, claro, lo que es tal. Pero un comparsero siempre se desvive por salir en un coso, una cabalgata, ¿eh?
2: Sí.
0: Porque es lo que nos llevó desde el principio, uh-huh. La calle. Está el concurso de interpretación, es maravilloso, genial, pero la calle es lo que nos llama. Y hay en cuenta que el concurso de ritmo de armonía, el concurso por excelencia, 15, 16, 17 mil personas se meten ahí en ese concurso. O sea que.
1: Antiguamente tu ritmo y armonía, Luis Collado, venían de Muelle Norte para aquí,
0: sí,
1: o de allá para
0: siempre,
1: acá.
0: Explícalo. De Muelle Norte de siempre, ¿no? El ritmo y armonía siempre ha empezado en la zona de allá,
1: empezaba,
0: de Almeida.
1: Empezaba desde Almeida y terminaba. Terminaba
0: normalmente en la Plaza España. Uh-huh. Hoy en día esto, bueno, más o menos lo mismo, porque estamos terminando en el Cabildo, es más o menos lo mismo. Menos un año que se hizo un experimento de hacerlo al revés.
1: Sí, que era de Plaza España para allá.
0: Sí, ahí tuvimos la desgracia encima, que fue el año del COVID, el año de la Galima, el año. Fue un año desastroso para Tenerife. Pero bueno, normalmente siempre se ha hecho ahí. Los concursos antiguamente empezaron en la piscina municipal.
1: Ahí está.
0: Una cosa que nadie tiene apuntado. Uh-huh. Empezaron la piscina municipal a Cidero de Lorenzo dando vueltitas alrededor de la piscina y la gente en las gradas.
1: Esos eran los concursos de comparsas, ¿no?
0: Sí, no, ese era el concurso, no había otro.
1: Vale, ¿en qué año hablamos?
0: Estamos hablando del año 71, 70, 71 y 72. Y en esos años.
1: Había pocas comparsas, estaban Danzarín y Canario.
0: Estaban Danzarín y Canario, no, Danzarín no estaba. Danzarín empezó en el 72. Anteriormente estaban los rumberos. Los cariocas.
1: Sí, que los rumberos, porque hay que
0: por eso son del 69. Pues los cariocas, los zambas.
1: Los zambas, los de Luis Lescano, ¿no? Los
0: sí,
1: del Supo, ¿eh?
0: El Supo, los del Supo, que es el tío de José Manuel, de los cariocas. Y la otra comparsa eran los sudamericanos.
1: Ahí está.
0: Que era la que llevaba Ignacio.
1: Que antes, tú tenías ese cartel, ¿te acuerdas? Que yo
0: sí,
1: lo vi.
0: Exacto, ese cartel.
1: Tenías ese cartel. El cartel
0: que lo patrocinaba o lo organizaba la Peña el lunes. Con don Paco Alpañera para descansar al frente. Y se hicieron en la piscina municipal. Y los dos años, uno lo ganó los sudamericanos y el otro lo ganaron los sudamericanos.
1: Los dos años, ¿no?
0: No, pues los segundos fueron los danzarines.
1: Claro.
0: O sea, porque era la decisión de los sudamericanos. O sea, los dos primeros concursos que se hicieron lo ganaron dos sudamericanos danzarines. Y después ya en el año 72 ya empezó, salió brasileños también. Se juntaron en el 71, salieron en el 72, danzarines.
1: Bueno,
0: salieron joroperos, pero joroperos solo estaban en la laguna. Joroperos bajaron a Santa Cruz en el 74, 75, creo que bajaron.
1: Sí, estuvieron dos años arriba entonces.
0: Sí, iban al Puerto de la Cruz.
1: Solo participaban ahí, ¿no?
0: Sí. Esos primeros años, años y después ya bajaron a Santa Cruz y ya se integraron de todos.
1: Iban grupos invitados en lo que era el coso de Puerto de la Cruz.
0: Íbamos nosotros, ahí íbamos todas. Nos llevaban a todas. Mm. Don Pepín en paz descanse.
1: Sí, se portaban bien, creo que cobraban y todo, ¿no?
0: Sí. En esa época aseguran que lo que eran 25 mil pesetas o algo así por coso.
1: Y luego de ahí pasó. ¿El concurso de comparsas?
0: Después ya pasó al concurso de interpretación y de ritmo y armonía. Y todo salió de, creo que fueron los años 70 y pico largos, de un concurso, porque no había, eran los concursos de baile se hacían. Uh-huh. Y fueron los dos primeros, los dos años de Jackie, y esos dos premios se los llevaron los danzarines. Y después ya cambiaron, y dijeron, no, vamos a meter también el coro y la música. Y ya cambió al concurso de baile, porque primeramente solo se hacía los concursos de baile.
1: Vale.
0: Mira, no metió armonía y baile. Y fueron dos años nada más. Y los dos años solo llevaron los danzarines, eran los años de Jackie. Y vamos. Yo la anécdota que más se suelo comentar es cuando bajamos por la Rambla Pulido y la gente oía decirme, mira, no van tocando el pito, porque antiguamente las comparsas en la calle tocaban el pito, hacían pi y cambiaban de posición, ¿no?, de las coreografías, y aquí los acostumbró a no usar el pito. No sé, ustedes tienen que contar los pasos. Y bueno, y eso era una anécdota que empezó ahí con Jackie Romero.
1: contar los pasos. ¿Cómo es?
0: Contar los pasos. Sí, cuatro pasos por un lado, cuatro pasos para otro, cuatro pasos para adelante, cuatro pasos para atrás. En vez de hacer pi, un, dos, tres, cuatro pi, sí. Un, dos, tres, cuatro pi. Ese pito se quita.
1: Aunque en mi época, te lo digo, Reco, oías el pito y flipabas, ¿eh?
0: Yo tengo. No, hoy en día lo llevo
1: una batucada. No, tengo 52 y yo me acuerdo de pibe, escuchabas en las calles los pitos y decías tú, guau. Wow.
0: Hoy lo usan las batucadas, son los que usan los pitos. Una batucada sin un pito no es una batucada tampoco.
1: ¿Tu cuerpo de trabajo? ¿Tu grupo de trabajo? ¿Constan? Hoy en día en danzarines, ¿estás tú como director?
2: Tengo a mi padre, tengo presidente. A mi madre como la responsable del disfraz, mi mujer que es mi mano derecha, tengo a Gote que también es mi otra mano derecha. Que me
1: ¿A Gote?
2: Sí, él es el responsable de batucada.
1: Gote Blanco.
2: Gote Blanco.
1: Gote, su mujer creo que baila en danzarines, sí. ¿No? Gote y yo estuvimos en Juan 23eros, para que lo sepa, porque sepa ese dato y si lo ve se lo dice. Gote es un carnavalero de pro, le gusta mucho. Aparte de correr.
0: Aparte de correr,
1: que le gusta correr.
0: Porque debe mucho, por eso corre.
1: Sí, pero para mí es una gran persona. Él y yo vivimos muchas cosas juntas, sobre todo en el carnaval, en Juan 23, los que había muchas. Había, estaban los bohemios, gente bohemio, de danzarines, murgas, había un popurrí de gente carnavalera allí, Reiko, increíble. ¿Y con tu coreógrafo?
2: Bien, la verdad que bien.
1: ¿Cómo se llama?
2: Loren. La verdad que ha sido un fichajazo. Me sentí Florentino Pérez.
1: ¿Por qué lo dices? ¿Porque te encuentras cómodo con él?
2: Sí, muy, muy cómodo. La verdad que es una persona con la que puedes trabajar. Él te... O sea, todo lo que tú le dices, él todo lo analiza. Es muy meticuloso con todo en el baile. Maniático. La verdad que es un gran profesional.
1: Un caníbal. Psicópata del carnaval.
0: Sí, sí. Yo lo conocía por su trayectoria en otra comparsa. Pero cuando lo conocí personalmente, bueno, fue mayor la satisfacción porque como persona es maravillosa.
1: Sí, sí, yo lo conozco personalmente y es verdad que es muy... Es dentro de lo que es en su trabajo es muy, muy serio, ¿eh?
0: Tiene que serlo. Tiene que serlo porque si no se lo comen. Son 60 personas que están ahí, y se lo comen por las patas de arriba. Hay que ser muy serio, muy honesto y es muy trabajador.
1: Lo es.
0: Trae todos sus trabajos, los trae ya hechos ya prácticamente.
1: ¿Y cómo trabaja Reiko? Venga, dime. mójate, no. Dime cómo. Oye, porque a partir de aquí a lo mejor mucha gente se puede meter en danzarines también, ¿por qué no?
0: Porque, pues,
1: ¿cómo es el método de trabajo?
0: Ahora mismo estamos ya en los topes.
2: Ah, ¿sí, ya está, ¿no? Asustado.
0: Sí, estamos ya.
2: Está asustado por la gente que hay.
1: Porque en serio.
0: Porque ya está el vestuario y en camino. Y
1: no se lo esperaba.
0: Es muy complicado ya meter más gente para el vestuario.
1: Eres de Reiko, de estos directores que son también, porque los hay, los conozco, que son muy... A ver cómo te puedo explicar. Va todo bien, el ensayo va todo bien, y luego... La fantasía. Eres de estos de que dicen verla antes y decir, no, pues aquí, sin este baile, podríamos poner esto, añadir o quitar.
2: Sí, me gusta implicarme.
1: Porque es importante, sí, sí. Que la... ¿O no, Luis?
0: Sí, no, es que si tú la fantasía, cuando la ves en tu interior, no te ves encima un escenario, claro, disfrutando de esa fantasía, sí, deja el carnaval. Porque vete.
1: No, tienes razón. También hoy en día lo que es el espectáculo de las comparsas es un espectáculo. Y aparte han ganado en enteros más todavía. Porque la gente habla de murgas y tal, la audiencia. El carnaval era la comparsa. Que respetando la rondalla, eso aparte, las comparsas, me acuerdo yo, año 80, Plaza Toro, cuidadito, ¿eh? Perdón, año 80 y pico, Plaza de Toros, sí. 80, porque eso era en teatro todavía. Decías tú, wow, las comparsas, las murgas, luego fue la efervescencia, luego fue ahí.
0: Sí, todo cíclico, porque sí, nosotros le quitamos entre comillas el puesto a las rondallas.
1: Lo principal, el respeto, claro, pero eran las comparsas. Pero hoy en día, hace 4 años por aquí, corrígeme Luis, por ahí, que la comparsa ha cogido otra vez el auge este, decir tú, wow, fuerte espectáculo, pero todas, ¿eh? Va a un concurso de comparsa. Y es espectacular. Desde la primera hasta la una dices tú, loco, que haya gente que se sacrifique, ¿eh?, para todo esto. Y por eso, esta pregunta va a por qué he visto lo que hay hoy en día que no había antes, que son las luces. Las luces, los focos hacen de que la fantasía y el baile... ¿No?
0: Yo, claro, antiguamente lo que era la escenografía, uh-huh, o la iluminación, pues bueno, tirábamos de los amigos, y en el caso mío tiraba siempre de un profesional para que nos echara una mano. Y por él me decía, bueno, pues dime qué colores quieres. Digo, mira, la comparsa va a estos colores y tú pon la parte tuya profesional. El padre de Tinguaro. Claro. Hoy en día lo lleva Tinguaro, son maravillosos, una gente maravillosa en su trabajo.
1: Raico, los cambios. Hay mucha gente que sabe lo que son comparsas, ¿no? O creen que saben comparsas, pero en realidad no es que no sepan, no me estoy expresando bien. ¿Puedes explicarnos a nosotros o a todos nuestros oyentes de Radio Carnaval, Canarias, Multimedia Carnaval, Factoría Carnaval, lo que son los cambios? Primera parte, segunda parte.
2: ¿Los cambios quieres decir en el espectáculo?
1: Sí, en el espectáculo.
2: Bueno, nosotros no intentamos no hacer el que el cambio sea muy brusco.
1: Vale.
2: Hacemos un espectáculo de 15 minutos sin parar.
1: Vale.
2: Total, sin ningún tipo de descanso, ni ninguna parada, ni para cambios de instrumento, como se hacía antes. Antes se hacía una parte latina, una parte de samba.
1: Vale. Y pero ¿era obligatorio eso?
2: No.
1: Eso era elección. ¿Jugabas con eso, no?
0: No, era obligatorio. Lo hacíamos por comodidad.
1: ¿Y la fantasía, Raico? ¿Juegas siempre con dos trajes, con un traje?
2: Sí, lanzarina. Siempre con dos.
1: Eso
2: mínimo.
1: Vale. Primera parte, segunda parte,
2: sí,
1: ¿no? Se llama vulgarmente
2: sí.
1: Así, ¿no?
2: Sí. Vale. Traje general, cambio.
1: Traje grande, ¿no?
2: Traje grande es otra cosa.
1: Vale, eso general, es lo que quiero explicar.
2: Cambio,
1: y traje. Eso es lo que quiero decir y quiero que nos lo explique. ¿Qué es el traje grande en una
2: compás? El traje grande, las bases obligan a tener un mínimo de 6, ¿no?
0: 6.
2: Y es un traje más voluminoso. Que en teoría en las bases no te pone nada de que tenga que ser grande.
1: Sí, pero el voluminoso es la fantasía completa de la comparsa, ¿no? La que presenta el jurado.
0: Se presenta todo.
2: Todo lo presenta.
0: Vale. Todo, todo. La parte que está hablando mi hijo es... más espectacular porque llevas espaldares con muchas plumas, uh-huh. Y muchas plumas y más plumas, ¿no? Lo es mucho más. Y el otro, el baile, el traje general es para poder bailar.
1: Vale.
0: Si lo pones todas esas plumas, no pueden desarrollar la coreografía igual que un poquito más ligera.
1: El trabajo que tiene eso, ¿no?
0: Sí, mucho trabajo. Todo eso hay que pensarlo.
1: Y eso, vamos, ¿no?
2: Ahí ya va a entrar hierro, soldadura, uh-huh. Porque ya llevas un espaldar. En algunas ocasiones son muy, muy, muy grandes. Bueno, a lo que te permite la base.
1: ¿Eliges tú las personas que llevan el traje grande o se pelean entre ellas?
2: Hay veces que se pelean.
0: Hay veces que se pelean, ¿eh?
1: Hay comparsa que dice, yo quiero llevar este año, sí, Raico, por favor, sí, que llevo aquí 15 años. Sí, por ponerte un ejemplo, yo quiero llevar el traje grande que para que vayamos a... Bla, bla, bla, bla, bla, bla.
2: Es literal,
1: pasar,
2: ¿no? Literal.
0: Literal. Y cuando termina el carnaval, si el año que viene no llevo el traje grande.
1: O no salgo, porque esto, porque lo, te lo sé por amigas mías.
0: No, pero es que así. Eso no te lo estás inventando.
1: No, es un día a día, ¿eh? En el mundo de las comparsas, ¿no?
0: Sí. Es tan complejo como eso mismo.
1: ¿Es una responsabilidad para ti tomar una decisión de ese calibre o ya ella o en tu comparsa saben ya que tú las decisiones las tomas tú?
2: Sí.
1: No hay ningún problema.
2: No hay ningún problema. ¿De momento?
1: Por ahora, ¿no?
0: De momento va todo
1: bien. Hemos hablado de lo que es el coreógrafo, Batucada. ¿Quién te monta la batucada?
2: Batucada este año viene con un...
1: Batucada va con coros, ¿no? Cuidadito.
2: Sí.
1: ¿No?
2: ¿Para no?
1: No, los coros son una cosa y la batucada es la otra. Para que ya nuestros espectadores estén...
0: En la banda es la que va con coro.
1: Poniéndose en situación.
0: Y la batucada va a la calle.
1: Oye, hemos dado una masterclass aquí, sí. El que nos está escuchando ya sabe lo que es realmente la comparsa, ¿no?
0: Por eso. Vale. El coro lleva una banda. Una banda, teclado, bajo, guitarra y todo lo demás que tú le puedas poner. Y la batucada no lleva coro, solo lleva tambores, bueno, zurdo.
1: Ya tocamos la sonografía. Raico, tócanos la batucada. ¿Quién te monta la batucada? ¿Cuántos componentes son? ¿De qué instrumentos son los que usan?
2: Vale. El director de este año es mi sobrino.
1: Bien.
2: O sea que más familiar.
1: ¿Hijo de?
2: Hijo de Mari Lolo.
1: Vale, perfecto.
2: Tiene 17 años.
1: Vale.
2: Todo que
1: ¿Y
2: es.
1: Él es el que lleva la batucada?
2: Él es el que
1: si
2: dirige.
1: No te creo.
2: Sí.
1: Bueno, hay que ver eso. Bueno, sí. Tengo que ir a verte, ¿eh?
2: Ya, Lucas. Lleva en la comparsa desde chiquitito y nunca ha sido mascota. Desde el primer día que salió tocando.
1: Vale, bien.
2: Con, no sé, 2-3 años y lo lleva en la sangre. Y la verdad que la gente está contenta con él porque tiene un buen carácter. Aunque a pesar de su juventud, tiene...
1: Ese conocimiento, ¿no?
2: Sí. Y tenemos de instrumentos, tenemos tamboriles, tenemos cajas, tenemos bien. Zurdos, tenemos bases. A ver si metemos alguna chapita.
1: ¿Qué es una chapita? Para que la gente lo sepa, sepa lo que es una chapa. Bueno,
0: en brasileño lo llaman fafara.
1: Vale.
0: Que fafara son las chapas de las Coca-Cola que las
1: hacen. Sí.
0: Eso.
1: Vale. No, Luis no conforme la chapita. Porque...
2: No lo convenzo.
1: Vale, vale. Bueno, no lo convence. Si él te dice que no es por algo. ¿No? Si él te dice es por algo.
0: Hay que tener mucho músculo.
1: ¿Coros? Los coros. Ahora viene la parte de lo que es piano, ¿no?
2: Sí.
1: ¿Cuántos son?
2: Tenemos 16 cantantes, uh-huh. Del coro. Está 8 como el director musical. Y después en la banda somos, creo que 15.
0: Sí,
2: 15, 16, igual, por ahí.
0: Lo mismo, más o menos.
2: Porque sí. Hay veces, no sé si entra ahora mi hermano, que vuelve otra vez a la comparsa. Hasta más en 15 y 16.
1: Perfecto, ¿no?
0: Uh-huh. Ahora que sí. No, son 32, grande. Solo el coro y banda.
1: ¿Cuántos días ensayan?
2: Ellos ahora están en 3 días ya.
1: ¿Y ustedes? Bueno, no lo dije bien. Danzarines ensaya todos los días de la semana.
2: Todos los días. El local está abierto todos los días en ensayo.
1: Lunes, miércoles y viernes o martes, jueves, se van alternando. ¿Cómo funciona el engranaje?
2: Ahí vamos lunes, martes y jueves el coro.
1: Bien.
2: Que ahí no se ensaya sino el coro. Y miércoles y viernes la batucada. Y el baile,
0: de lunes a jueves.
2: Ellos están fijos de lunes a jueves.
1: Vale. ¿Cuándo hace? Y dices tú, todos juntos.
2: Eso ya es en enero.
1: Vale, qué nervios, ¿no?
2: En enero que...
0: Normalmente cuando terminan los Reyes, después los Reyes.
1: ¿Dónde ensaya cuando están todos grupos? Todos juntos, porque eso es un dilema, ¿no? Hemos hablado antiguamente de que los danzarines han pasado un montón de sitios, que no sé cómo antiguamente los altibajos han tenido, ¿no? Luego hablamos del organismo autónomo de fiesta, a ver, porque no ha ayudado a muchos grupos, el Carnaval incluido danzarines, que por cierto, felicidades, creo que ya tienen su local arriba en la Barrera Salud, ¿no?
0: Sí,
1: ya de ustedes, ¿no?
0: Del año pasado.
1: Que les guste o no les guste a los demás.
0: Danzarines
1: es su local.
0: Es nuestro local de momento.
1: Merecido, que también te lo ha currado, ¿no?
0: Bueno, claro, ya hace muchos años
1: ahí. Y ahí ensayan en la Barrera Salud, en el mercado.
0: Sí, en el mercado.
1: Es donde ensaya lo que tú dijiste anteriormente.
2: Exacto.
1: Días coro, días la sonografía, días la batucada. Vale. Y cuando llega el momento importante ese, ¿dónde ensaya Danzarines Canarios?
0: El problema está venido, lo tenemos desde hace muchos años, ese problema. Tenemos que buscarnos la vida. Últimamente, desde el organismo está intentando colaborar buscando naves para que
1: sean compartidas, ¿no?
0: Sí, claro, normal. Porque tú imagínate, 132 personas, ¿dónde las pones a ensayar? Otra comparsa que tenga 150.
1: Claro.
0: ¿Dónde pones tú? Bueno, porque, claro, el local social, el coro está quieto. Pero cuando te pones a bailar y pones a montar una batucada, y encima tienes que irte fuera de Santa Cruz.
1: Claro.
0: Porque en Santa Cruz el vecino enseguida después de las 10, a las 10 y 5 ya está llamándote. Sí,
1: no, te muerde.
0: Te muerde, eso.
1: Te muerde, que soy el vecino.
0: Ese es el dilema.
1: Bueno, buscarán la solución como la han buscado en estos años. Siempre
0: se buscará.
1: No tienes problema, tú levantas teléfono y sabemos todo lo que hay. Muchas cosas. Pero también es muy difícil, Luis, entendemos perfectamente ahí, ¿no? Qué palo, ¿no? Yo buscaría, haciéndolo del organismo autónomo de fiesta, una nave industrial, esta que esté, no sé, que la compre o que la alquile. Ya que se alquila puerto para hacer un concierto de Navidad, ya que se alquila lo que se alquile para que la ciudad tenga ese dinamismo que hay en conciertos y ocio, yo creo que el organismo autónomo de fiestas ahí debería de ponerse un poco las pilas, ¿no?
2: Pues sí.
1: ¿No, rico?
2: Sí, sí. Yo creo...
1: Loco, o sea, allá, para Candelaria.
2: Es que... Nosotros hemos ido a ensayar hasta Grafo.
1: Te creo. Y pues con locales prestados, ¿no?
2: Y locales, sí, del amigo que tiene una familiar. Fábrica. Sí, no, ni siquiera fábrica. Asociaciones de vecinos es lo que más consigue.
1: Y trasladar a toda la gente, pero que la gente vaya para allá, sí, con sus coches.
0: Hemos tenido que ir a ensayar hasta Grafo. O sea, porque nos cedieron un local allí y al final tuvieron problemas también por los vecinos, se quejan.
1: Por ahora llevas 4 años. ¿Cuál ha sido un momentito así que tú digas tú, wow?
2: Pues te diría que este mes de septiembre.
1: ¿En serio? ¿Este año? No, Luis, todo esto pinta bien, ¿eh? ¿En serio?
2: Sí. He visto como que todo ha ido rodado. Tengo hasta miedo, pero le digo, ¿dónde va a venir el palo?
1: Te noto feliz, en serio.
2: Sí, yo estoy, hoy en día estoy muy feliz en la comparsa.
1: Muy contento.
2: Porque por fin empiezan a salir las cosas como uno quiere que salgan. Uh-huh. Porque años atrás siempre ha habido palos. La verdad que yo la heredé y ya la comparsa estaba un poquito dividida, no por culpa de mi primo que era el director anterior, sino por el ambiente que había, porque la verdad que lo hizo bien, pero estaba como un poco el ambiente un poco enrarecido y me ha costado volverlo a llevar por
1: sí, cerrar esa herida es complicado, en los grupos, exacto. Cuando hay diferencias, tú sabes cómo es el mundo del carnaval. No, porque aquel no va. No, porque igual, tanto en grupos como en tal.
0: Sí, ese eres más listo que yo.
1: Sí, no, porque viene este, porque viene. Bla, bla, bla. Y si has logrado cerrar esa herida y mantener ese equilibrio, la
0: de momento, sí, de momento ha logrado cerrar esa herida.
1: No, dice, en septiembre.
0: Si no, por lo menos la tiene cosida.
1: No, que no sangre.
0: Que es no importante sangre, que no sangre.
1: Pero fíjate lo que dice Raico, ¿no? Septiembre este año, 4 años y este año tal, ¿no?
2: Sí, la verdad que sí. El primer año siempre es ilusionante, ¿no? Porque es el primero.
1: Sí.
2: Pero yo te digo que este septiembre me he sentido muy, muy bien. Porque eso, porque todo me ha salido bien. Fichaje de Loren.
1: Eso es importante, ¿eh?
2: Mi sobrino con la batucada, que tenía miedo por si es muy joven, es un niño. Y pero al final es mi sobrino.
1: Hay que arriesgarse, porque tu padre, exacto, siempre lo ha dicho.
2: Sí, sí.
1: Tiran de cantera.
2: Sí. Y teníamos un diamante en bruto, claro, para no aprovecharlo.
1: Porque eso te vaya para otro lado.
2: Exacto.
1: Ríete, te tiro de los pelos.
0: No, no creo.
1: No, pero ustedes me entienden. Hay, sí, gente, sí, que sí, te, sí, pueden llegar, te pueden engatusar, no, qué tal, qué cual.
0: Crean con la escuela, entonces te llevan a los alumnos.
1: Sí, sí, sí. Momento mágico, ¿viste? Y los tuyos, Luis, sé que has tenido de todo. Lo sabemos todo, que te conoces, eres una voz
0: también más importante. El año mágico fue el 81, que tuvimos el triplete. Era de coreografía, no era como ahora, pero fue el primero de ritmo y armonía, de disfraz y de coreografía. Y fue un año mágico para nosotros. Ese y el año de Hawaiano. También fue otro año mágico, un año espectacular. Porque es el año de mi gran sorpresa. Cuando yo salgo de mi casa con un traje aborigen, uh-huh, por llamarlo de alguna manera, y digo, si mi madre, y toda la familia, todos los que me conocen, ¿dónde vas con eso? ¿Dónde vas con eso? ¿Dónde vas con ese traje? La comparsa vestida así, porque era una faldita, una sandalia, aborigen hawaiano, un maorí. Y cuando llego a la comparsa y veo a las muchachas todas vestidas hawaianas, el cuerpo de baile con Jackie al frente, vestidos de marineros americanos, diferente, y nos montamos una historia que aquello se te ponía los pelos de punta. Fue, por supuesto, el primer premio de disfraz y de interpretación.
1: ¿Eres partidario de, en el espectáculo, meter ejemplo? Hablamos de marineros y hablamos de hawaiana. Imagínate meter un barco ahí. Venga, vamos, te vemos.
0: Lo único que nos faltó fue tener más. Y llevamos, eso sí, me acuerdo que llevaban a varias chicas en pailas. Uh-huh. El tipo maorí, eso, las pailas. Sí, eso sí lo sacamos. Pero barco no. El barco no lo sacamos. Pero bueno, me hizo un puntazo.
1: Pero ¿y tú, Raico, eres de. Hay gente que no le gusta sacar mucho.
0: Muchos atrezos.
1: Sí. Muchas.
0: Nosotros somos de los de muchos atrezos, no. Algún punto, como han sacado, no sé, una silla, uh-huh, unas cositas así, las pailas y alguna otra cosita más. Pero de muchos atrezos tampoco, porque desvirtúa un poco lo que es el concurso. O sea, lo que es al personal que está, al público que están viendo, si le está sacando cosas, mira para allá, mira para acá, mira para arriba, y no está disfrutando lo que es el espectáculo.
1: ¿Y qué es el espectáculo? ¿El baile?
0: El baile. Él es el día, sí. Ese día acompaña, porque el coro lo tienes detrás y tienes.
1: Y lo estás escuchando.
0: Tienes un gran coro y estás escuchando. Una banda excelente la estás escuchando. Pero visualmente lo que estás viendo es el cuerpo de baile. Si ese cuerpo de baile lo distrae con otros elementos por los lados, se pierde esa visión.
1: Sí.
0: Yo sé que muchos lo hacen.
1: La perdemos nosotros como espectadores. Y la pierde el jurado, que es, claro, que claro, que es lo más importante, ¿no? Hablando de jurado, Raico. Conforme con los jurados, pues yo pondría, de los jurados es complicado. Es muy complicado, es muy difícil y tal y cual. Pero yo pondría gente que haya sido comparsero, mínimo dos personas.
2: Es que es complicado. Yo cada año, y mira que lo hablo con el concejal y le digo, yo no me quiero ver en los papeles de ustedes, porque
1: es complicado elegir un buen jurado, ¿no? Para ti, ¿qué sería un buen jurado? Para ti.
2: Primero que sean profesionales, que valoren el trabajo.
1: Sí.
2: Eso es lo primero. Porque muchas veces te ponen, no sé, te traen al mejor diseñador de pasarela de no sé dónde.
1: De Francia, un ejemplo.
2: Viene, te ve el disfraz, te lo ve, te lo dice, oye, qué bonito. Pero no ve el curro que hay ahí. No ve que a lo mejor todas las plumas son pintadas. O no ve que cada piedra es pegada una por una. Uh-huh. Eso no lo ve. Uh-huh. Hay veces que te sacan simplemente una foto. Claro. Y sobre la foto valoran. Nos acercan, tocan. Y dicen, pues mira, esta tela es... No,
1: claro,
2: sé, está pintada.
1: Sí, como Santi Castro, que hace dos años, sí, revolucionó, sí, sí, sí, el, sí, rollo y, exacto, llevando a la gala de la reina un trozo del material.
2: Material, exacto. Ahí se llevó un puntazo. Uh-huh. Porque ahí valoras todo el material que usas.
1: ¿Qué quitarías del actual concurso y qué añadirías en el concurso? Si es que hay que quitar y añadir algo para Raico.
2: Hombre, yo hoy por hoy lo veo bastante redondo.
1: 15 minutos y todo.
2: Sí,
1: ¿no?
2: Sí, sí.
1: Tienes 10 minutos para calentar, ¿no?
2: Sí, incluso. Sí, sí. Yo lo veo, la verdad que lo veo bastante bien.
1: Inamovible, los 15 minutos y para.
2: No, porque ya le hemos cogido nos costó los primeros años, porque era como muy poco, fue de 20 a 15, fue como muy brusco.
1: Los 5 minutos.
2: Porque
1: son 5
2: en
1: minutos.
2: El COVID, pues vale, pues no te queda otra. Pero ya el siguiente año, meterle 15 así fue como, además nos salió un espectáculo de 15 minutos que nos sobró 2 segundos, porque no logramos meter todo lo que queríamos en 15 minutos. Y eso es complicado.
1: Sí, bastante, ¿no? Uh-huh. Y Luis, ¿qué cambiaría algo? Porque tú ya eres de los
0: antiguos. No. Yo, sinceramente, no. Porque si cambias algo es para ir para atrás. Uh-huh. Y yo para atrás ya no hay ni para coger impulso. No, siempre he hecho para adelante.
1: No se puede.
0: Entonces, ir para atrás, volver a los 30 minutos, volver a las 5 de la mañana. Y eso ya no. Es lo mismo cuando nos critican desde fuera lo del cupo cerrado.
1: ¿Qué es el cupo cerrado? Para que nuestro
0: amigo
1: no lo entienda.
0: Sí, que se inscriben 10 comparsas.
1: Sí.
0: Y nosotros, todos los responsables de todas las comparsas, hemos decidido que sean 10 comparsas, no sean más.
1: ¿Pero por qué?
0: No, se va una, más, entra otra, pero porque no queremos volver a las 4 de la mañana. ¿Entiendes? Porque mira, yo pongo un ejemplo muy claro. Este año nos tocó a nosotros, que no puede volver a tocar el año que viene otra vez, ¿no? Fuimos los primeros. Y nosotros nos metimos en el recinto ferial a las 4 de la tarde y salimos a las 1 y media de la mañana. Eso es infumable. Tú imagínense si hay más comparsas, más tiempo, termina a las 2, las 3, las 4 de la mañana.
1: Vale.
0: O sea, con las 10 comparsas y el tiempo que tenemos, yo creo que es lo adecuado.
1: Punto.
0: Bueno, sabrá quien piense de contrario, pero ese es mi pensamiento.
1: Vale. Si hubieran 10 y se mete una más, imagínate, las comparsas dirían que no, ¿no?
0: No, están las bases firmadas.
1: Vale, están
0: firmadas
1: las bases. Todas las comparsas, ¿no?
0: Exacto, está firmado por todas las comparsas, 10. Este año deja de salir a Benagua y entra la nueva.
1: Sí, la Villa Mariana. Villa Mariana, ¿no?
0: Entra como nueva, porque no sale una. Claro. Cuando salió, por desgracia, brasileiro, entró a Benagua. O sea, siempre sale una y entra otra. Pero si no, si sale y no hay ninguna para atrás, pues ninguna. Entonces, si no, en las comparsas del sur. En el sur no hay comparsa. En el sur hay batucadas con cuerpos de baile.
1: Muy bien dicho.
0: Una comparsa para llevar una comparsa le falta el coro y la banda.
1: Muy bien dicho. No, está bien puntualizado, porque es verdad. Tengo amigos que me dicen, no, en el sur, qué tal, qué pum. Y es verdad, no hay comparsa. Muy bien especificado. A ver, ¿qué más? Oye, don Luis, en este tiempo de precarnaval que estamos teniendo, hemos visto, he leído en prensa algo de que no les ayudan. Bueno, ¿cuentan con las comparsas? Ahora, luego Raico me va a dar su opinión, pero quiero que me lo digas tú o que me lo diga Raico. Claro, ¿cuentan con las comparsas, pero al fin y al cabo, gratis? ¿O pierden tiempo?
0: No, están así. ¿Están gratis? No.
1: Vale.
0: Cuentan con las comparsas para todos los eventos que haya, tanto sea el cabildo, el ayuntamiento, la
1: empresa. ¿Te obligan? ¿Verdad? ¿Porque estás contratado o
0: no?
1: Ah, vale,
0: no,
1: vale.
0: El cabildo, tenemos un contrato con el cabildo y con
1: las comparsas o Danzarines Canarios.
0: No, todas las comparsas.
1: Vale. ¿Un contrato de? Porque la gente me va al bar y me dice, no, porque mira, tal, la comparsa
0: aquí,
1: la comparsa.
0: El cabildo tiene es un contrato de patrocinio, lo tiene con todos los grupos del carnaval.
1: Vale.
0: Con todos, no solo con las comparsas, pero solo llaman a las comparsas. Sabemos que las comparsas son los más espectaculares,
1: sí,
0: pero que luego no te valoran ese trabajo económicamente, no lo valoran. No me refiero al valor del trabajo que tú hayas hecho, sino que luego vas a una fiesta de cualquier barrio o cualquier pueblo o cualquier hotel y te llevan un artista que le dan 40, 50 mil euros y por la comparsa con 500 euros quiere que vayas. Mira, que yo te traigo 40 personas.
1: Vale.
0: Ahí donde vamos a estar aquí de la cuestión. No es el valor que te digan, ah, oh, qué bonito es. No, es el valor económico de arrastrar 30, 40 personas, 40 personas a un espectáculo.
1: Que tienes que tú también mediar ahí, ¿no? Porque también tienes tus ensayos, ¿no? En un momento dado.
0: Sí, sí.
1: Y puedes cortar o tienes que cortar alguno porque tienes que ir, ¿no?
2: Sobre todo cuando son viernes o fin de semana.
1: Te rompe, que es cuando más ensayas, ¿no? Que es cuando más tienes la gente activa, ¿no?
2: Cuando empiezan las presentaciones de los disfraces de los otros grupos, que siempre te llaman para que colabores con ellos.
0: Colaboración.
2: Y casi siempre son sábados, son viernes y siempre te rompen. Que siempre dice que sí, porque al final a ti también te gusta que vengan a lo tuyo.
1: Hombre.
2: Pero cuando es una actuación de que te pagan, ahí no te queda otra. Y va.
1: La comisión, las comparsas cobran dinero. Tienen su subvención, ¿no?
0: De fiesta, sí.
1: ¿No? Y encima, ustedes también tienen que buscar colaboradores o publicidades para poder sobrevivir, ¿no?
2: Sí.
1: Pero para poder pagar a la costurera o al costurero o también para ganar en enteros en su fantasía, ¿verdad?
2: Sí.
1: Muy complicado, ¿no?
2: Mucho, mucho. Cada vez más.
1: Es muy complicado porque ya nadie apuesta por el carnaval, ¿eh?
2: No. Ya no hay sales de fiesta. Ahora vivimos de boda, cumpleaños y hay muchas comparsas. Los hoteles ya las comparsas del sur con todo su derecho los llaman a ellos, porque claro, a nosotros no tienen que poner una guagua.
1: Claro.
2: A ellos ya se la ahorra.
1: Claro. Tienen que ponerle guagua y darle un bocadillo, por decirte algo,
0: bueno,
1: entre comillas.
0: Sí, sí, bueno. Por decirte
1: algo. No, por decirte algo. Era así, antiguamente era así, así, guagua y bocadillo. Sí, se decía así, ¿no? Y todo, y venga, 50 mil pesetas. O...
0: Sí, serán 500 euros y va que
1: yo. Eso, 500 y no, euros.
0: Entonces, claro, una actuación de un grupo del carnaval, de una comparsa, en el sur, mínimo 1.100, 1.200 euros, no va. La guagua solo ya te cuesta 400 euros.
1: Y la
0: manutención, pues, ¿cuál es los otros 100 euros? Y entonces yo me voy a quedar con 500 euros, voy a actuar al sur, 200, 300 euros. No hay alguna quemada a la gente para ir al sur, en guagua, ir, porque encima no es voy a tú y vengo, sino va a salir de Santa Cruz a lo mejor a las 5 de la tarde y regresa a las 1 de la mañana. Y no, eso no es lo que debería ser. Los grupos del carnaval deberíamos estar mucho más subvencionados, ¿no? Bueno, es que ahora
1: más
0: ya no es subvencionado.
1: Valorizado, ¿no?
0: Valorizado económicamente desde el municipio. Claro. Desde el municipio. O sea, cada municipio con su grupo, y por el de Santa Cruz deberían estar mucho más subvencionados para poder tener la posibilidad de competir al lado de otras que, bueno, que tienen
1: su subvención, y aparte pueden tener grandes patrocinadores.
0: Exacto, y
1: que,
0: bueno,
1: ayudan más.
0: Y sus municipios colaboran con ellos, claro, y claro, les da muchas más actuaciones que a nosotros. Uh-huh. Nosotros, a ver, Santa Cruz, lo que sale siempre se reparte, tampoco somos más, también que fuera. Pues, por ejemplo, si ponemos La Laguna, solo tiene una. Bueno, una no, tres, pero solo tiene una.
1: Sí, tiene una, que son los europeos, es mentira. Y aparte, ellos sí, arriba sí tiran de lo que es. Claro, es
0: para todo. Para ser
1: nuestra
0: para
1: denuncia. Claro.
0: Pero bueno, yo lo entiendo perfectamente, porque
1: ellos no son culpables.
0: Es otro municipio. Y yo, si a mí me llaman en Santa Cruz, a nosotros nos llaman para todo.
1: Ahí está.
0: Gracias. Y si más te pagan, pues mejor. Porque también me consta que muchas de las actuaciones que ellos, que todo el mundo cree que cobran, ellos no las cobran.
1: Claro.
0: Porque le deben más al municipio que el municipio a ellos.
1: Claro. Bueno, ¿qué les digo, señores? Pues yo, para mí, hoy hemos tenido una masterclass, Raico, te lo juro.
0: Sí,
1: Nuestros amigos y amigas que nos están escuchando por Radio Carnaval Canarias, Multimedia Carnaval, Factoría Carnaval, ya saben realmente lo que es el funcionamiento y el engranaje de una comparsa. Gracias a ustedes.
0: Y si quieren, pueden pasar por nuestro local un día cualquiera, a las 7 de la tarde, y ver cómo trabajan allí como chinos.
1: Sí, ¿no? Como
2: ahora,
1: chinos, ¿eh?
2: Ahora es un taller chino.
1: Sí, Tropicana tenía algo de chino, ¿no? Tropichino, algo
0: sí,
1: de
0: eso. Sí,
1: tal.
0: Por eso, porque los ponen a trabajar todo el mundo ahí como chinos.
1: Ahí trabajan todos, ¿no?
2: Sí, sí, sí, por suerte sí.
0: No, si no es así, no funciona, ¿eh?
1: Todo vinculado.
0: Ningún grupo, que la gente que esté en el grupo, el 60 o 70% no se involucra en sacar el grupo adelante, el no grupo no funciona.
1: Sí, pero
0: no hay dinero para pagar tanto.
1: Chiquito. ¿Cómo te puedo explicar yo? Sacrificio, ¿no?
0: Sí, sacrificio.
2: El estar en una comparsa,
0: la palabra, sacrificio.
2: Conlleva eso, sacrificio. Bueno, una comparsa y cualquier otro grupo. Pero yo creo que en una comparsa más. Porque aparte de que tengas que hacerte tu traje, no tu traje entero, pero participar en tu traje, tienes los ensayos, tienes las actuaciones, y es el día a día. Y creo que es el grupo que más compromiso necesita.
1: Hablando de compromiso, ya para terminar, ¿qué le dirías tú, Luis, a cualquier otra persona para que se te meta en una comparsa? No en danzarines, sino mínimo
0: no.
1: En una comparsa.
0: Si le gusta bailar, que vaya a bailar. Si le gusta cantar, que venga a cantar. Tocar, muchas veces, es lo más que enseñamos. Podemos enseñar a bailar o a tocar. A cantar ya solo tiene que traer puesto
1: sí, ¿no?
0: Cada uno. Sí.
1: ¿Y Raico?
2: Yo, pues, lo mismo. El que quiera disfrutar del carnaval desde dentro, que venga en una comparsa. Una comparsa, una murga, una agrupación, da lo mismo. Vivir el carnaval de dentro no tiene nada que ver con el de fuera.
1: Se me olvidó decirles una cosa, ¿no? Tienes otro hermano llamado Teluzú, ¿no?
2: Sí.
1: Que está en componente, ¿no? De percusión, sí, de danzarines. Ya vamos a dejar tu pareja que se va a ir ya. Y cuéntanos en como tú quieras. ¿Qué valores te enseñó tu papá para que tú estés ahora hoy en día en donde estás?
2: Pues él me enseñó lo que es la disciplina, tanto en la comparsa como en la vida, en el deporte. Me lo enseñó él y mi madre, a mí y a mi hermano. La comparsa nos enseñó lo que es el compañerismo, lo que es estar implicado en un grupo grande, el ser uno más y no intentar ser la punta que más destaca, sino ser un grupo. Todas esas cositas me las enseñó aquí el caballero.
1: Pues nada, señores, aquí en la sala Churchill, en el Real Casino de Tenerife, un día más aquí en Mr. Carnaval. Hoy toco comparsa, hoy toco danzarines canarios, y quédense con esta masterclass.
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0: si no me equivoco, es la temporada ya número 11, y lo hacemos desde aquí, desde el estudio de Factoría Carnaval, de Multimedia Carnaval, en el local número 2 del Mercado de la Salud. Y bueno, contentísimos, con este también arrancan los programas que haremos aquí en Multimedia Carnaval en Tenerife. Los compañeros de Gran Canaria ya arrancaron la semana pasada, y nosotros pues arrancamos con este Crónica Murguera, uno de los programas santo y seña de Multimedia Carnaval. Y como siempre lo hacemos, esta vez, porque ya ayer pudimos leer todos una información de Humberto Bonar, donde se confirmaban, que ya era un secreto a voces entre los carnavaleros y los murgueros, pues las bajas de algunas de las murgas, como Charlatana, Sofocada y Trabachones. En este caso, vamos a abrir esta nueva temporada de Crónicas Murgueras con el pasacalle de Trabachones, y deseando que sea un hasta luego. Trabachones.
1: Ahora sí.

Pues la magia del corazón, como digo, que esperamos que vuelva a sonar en el carnaval, tanto ellos también como Sofocadas y Charlatanas, que nos deja, aunque sí es verdad que vamos a hablar un poquito de actualidad murguera. Ya veo que se han conectado pues bastantes dispositivos. Sigan mandando esos enlaces a los carnavaleros, a los murgueros que todavía no se han enterado que ha empezado Crónicas Murgueras, para que se unan y compartan. Y como digo siempre, este chat es abierto siempre que las opiniones vertidas sean con respeto y las preguntas también. Pues este chat está abierto para todos ustedes, para que sean partícipes también de este programa. Lo dicho, ayer Humberto Gonar lanzaba un artículo donde confirmaba los grupos que se habían inscrito para esta edición del carnaval. Se confirmaba, como digo, la baja de Trabachones y la de Sofocadas y Charlatanas. Lo que se habla entre los murgueros es que Charlatanas, y es que ha heredado su mismo equipo, se han unido con una nueva murga que ha surgido, que son Redoblonas, la parte adulta, la sección adulta de Redoblones. Pues José el Pirata, y es que sabemos ya que la cantera más bien es femenina.

Así que Joaquín Panduzzi tiene su sección adulta, Joaquín Inquieta, femenina, Redoblones, Murga Infantil, tiene su sección adulta, son redoblonas, ya son cada vez menos las murgas infantiles en las que su sección adulta sean masculinas, como pasa en el caso de Mamelones Mamelucos o de Bamba, que vuelve este año y nos hace muy feliz esa noticia. Pues la sección adulta es una murga masculina cada vez. Como digo, la cantera son niñas y salen, pues eso, murgas adultas pero femeninas. En este caso las redoblonas, que las va a montar Francis Trujillo y la Juana, y que tiene el equipo de los Cornucas Atómicos, o parte de ellos. Será Miguel, Feliz Padilla y Fran Big Creator los que harán esas letras. Entendemos, obviamente, que serán de humor, así que bueno, más humor para el concurso, que muchos siempre demandaban, pues eso, el humor que faltaba en el concurso. Aunque bueno, yo siempre he sido un fiel defensor, no sé qué opinan ustedes, de que el humor no tiene por qué ser una canción de humor como tal, sino que en la crítica puede haber mucho humor, la ironía como conocemos. Y también es verdad que me ha sorprendido la baja en el caso de las murgas infantiles de Retorciditos. A ver si podemos tener a Fran un día de estos aquí en Crónicas Murgueras y hablar un poquito con él, aunque sea por llamada telefónica, para hablar, pues, por qué Retorciditos en este caso, pues, ha decidido no salir en el carnaval. Una murga que siempre venía pisando fuerte desde Granadilla y con una filosofía y sobre todo con unos disfraces espectaculares. Bueno, nosotros ya veo que van dejando mensajes por aquí. Patricia, feliz inicio de temporada, compis, muchas gracias. Joel Ramos, muchísima suerte en esta nueva temporada, compañeros. Muchísimas gracias, Joel. Manuel Espósito también, dice Murgón, volveremos, hace referencia a Trabachones. Y David Díaz, suerte, Iti, en esta nueva temporada. Pues muchísimas gracias. Lo dicho, Crónicas Murgueras, en esta temporada, pues va a reducir un poco su duración. En este caso iremos de 7 a 8. Hoy un poquito menos por temas personales míos y temas laborales, por cuestiones laborales. Pero normalmente el Crónicas Murgueras será de los lunes de 7 a 8. Y el año pasado, tengo que decirlo, teníamos una nueva sección que era Escuelita Murguera. Este año, obviamente, por tiempo no se va a poder hacer. Pero sí es verdad que algunos programas de la temporada estarán dedicados a la cantera, ¿vale? O sea, no la olvidamos, la cantera tendrá su espacio en Crónicas Murgueras, pero no será con una sección debido, pues bueno, a cuestiones personales mías y laborales, que este año pues el programa tiene que ir de 7 a 8. Pero bueno, ustedes sé que son fieles, que son fieles a Multimedia Carnaval, que nos reconocen el trabajo cada vez que vamos por las calles, tanto aquí como en la isla de Gran Canaria, sobre todo cuando vamos a Valterra, Lanzarote, el reconocimiento es grande y eso es lo que nos llena a nosotros de satisfacción. Así que si quieren seguir apoyando a este grupo Multimedia Carnaval, pues nos pueden ver en Factoría de Carnaval a través del YouTube, como lo están haciendo muchos, y también se pueden descargar en las Smart TV o en el móvil, como quiera, TDT Channel, y ahí puedes tener carnaval todo el día. O sea, yo qué sé, puedes fregar la loza y estar escuchando, pues, a los Mamelucos, por ejemplo, si quieres, o no sé, a los Serenquenquenes de Las Palmas, porque Multimedia Carnaval Canarias, y también seguro que habrán grupos de Lanzarote y de otras islas, y si no los hay, pues Falero, vete poniéndolos ya para que todas las islas se vayan conectando. Y también para los más románticos, como digo yo, a través de Radio Carnaval Canarias, en las aplicaciones TuneIn Radio y MyTuner. 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Y también otra noticia que tenemos que dar antes de ir con la entrevista del día es que nuevamente habrá premio Murguero, Murguera del Año, del grupo Multimedia Carnaval, en este caso el premio que otorga Crónicas Murgueras. Todavía está, no quiero usar una expresión fea, pero bueno, todavía está pobre, ¿vale? Todavía está pobre, no hemos decidido nada.
habrá que reunirse con el grupo de Factoría de Carnaval aquí en Tenerife, porque esto no es una elección a dedo, aprovecho y lo explico para que lo sepan, no es una elección a dedo, sino cada componente de Factoría de Carnaval propone su candidato y entre esos candidatos nosotros hacemos una votación interna y después de ellos, después de eso salen los cinco candidatos, ¿verdad, Alix? Sí, cinco candidatos y después ya son ustedes quienes lo eligen, votación popular para que, pues bueno, para que no haya ni trampa ni cartón. Así que en breve diremos quién serán los murgueros del año, cómo podrán votar y demás. Y bueno, yo no me enrollo mucho más, que acabamos de empezar temporada y tenía que decir muchas cosas. Hoy vamos con la entrevista que tenemos nada más y nada menos que a Toño Ramírez, más conocido como El Chocolate.

0: Toño Ramírez, muy buenas tardes.
1: Hola, buenas tardes.
0: Muchísimas gracias por abrir temporada con nosotros aquí en Factoría Carnaval en Crónicas
1: Malveras. Bueno, para mí también es un placer, siendo el primer programa que puedo estar aquí con ustedes, ¿no?
0: Además, hacía tiempo ahí que intenté cuadrar una entrevista contigo, no se pudo.
1: Y no, mira, se pudo, es verdad.
0: Qué mejor que abrir temporada contigo y con el regreso a tu casa, que también es una gran noticia.
1: Sí, bueno, estamos como quien dice aterrizando, ¿no? Porque evidentemente son unos años en que yo no he estado en la sociedad, pero bueno, me voy poquito a poco adaptando, intentando pues sumar, que es a lo que he venido, ¿no?
0: Porque Toño Ramírez, ¿cuántos años estuvo mameluco? Yo tengo 32 años.
1: Yo no sumo los años.
0: No lo sumo. No,
1: realmente es una cosa que no la he mirado nunca, porque yo no. Mi objetivo siempre era sacar el grupo. Me daba igual los años que he estado, ¿no? Estuve, bueno, pues no sé si sería una tira de años dirigiéndolo.
0: Toda una vida prácticamente.
1: Sí, es verdad, es verdad. Y de ahí ya, pasé a un lado, estuve en la presidencia hasta que ya pues me marché, ¿no?
0: ¿Cómo ha cambiado la cosa, no, Toño? Tú que has vivido, ¿no? Entiendo, varias etapas del furor murguero, ¿no? Ha cambiado bastante la cosa como era antes, bueno, como toda la sociedad que ha cambiado.
1: Todo va cambiando. Hay momentos y situaciones en las que a lo mejor te ves hasta incluso fuera de juego. Y en otras dices, bueno, pues hay que adaptarse, ¿no? Y en otras a lo mejor pues llegas y dices, mira, pues yo lo haría así, ¿no? Pero bien, yo creo que lo que hay que hacer es, en mi caso personal, es conocer a las personas, ¿no? Que es lo que he estado intentando hacer en Mameluco. Date cuenta que cuando yo regreso a la sociedad, pues de mameluco de mi época pueden haber 10, 12, no creo que haya mucho más.
0: Igual me estoy ahora, en la actualidad.
1: Exacto. Entonces, desconozco al resto de las personas y lo que he intentado es poco a poco es ir conociéndolos, tratándolos. Y bueno, dentro de lo que cabe, creo que hay muy buena gente y lo que uno intenta es simplemente que todo fluya de la manera que creo que debe de fluir, ¿no?
0: Antes de entrar en materia mamel, por decirlo así, ¿cómo has visto tú un poco la evolución en cuanto a los temas de las murgas, ¿no? Tú pasaste también por ZZ, echándoles una mano y demás, ¿no? Un poco ellos también con su estilo 3D, como le dicen. Pero eso siempre ha ocurrido en las murgas. O sea, siempre han habido grupos que se han atrevido a hacer otras cosas.
1: Sí. Te voy a poner un ejemplo, a lo mejor, tonto de la época, ¿no? Es decir, que una murga en 1982 se atreviera a tocar un tema de Stevie Wonder y encima bailar en el escenario, pues no lo había hecho nadie.
0: Claro.
1: ¿Vale? Y era una época y eso chocaba, evidentemente. Pero eso lo hicimos nosotros en el 82. Entonces yo soy de los que...
0: ¿Los criticaron?
1: No, para nada, todo lo contrario. Era una aportación nueva, era un riesgo, sí, porque si te fijas bien, en esa época el concurso era muy, muy línea, vamos a decir, fufa, ¿vale? Y llegar allí y hacer ese tipo de cosas tan diferentes chocaban, pero resultó. Entonces ahora yo entiendo cuando todas las murgas empiezan a sumar y a hacer aportaciones diferentes y tal. A mí la única duda que me genera cuando pasan ese tipo de cosas es el mensaje. Ahí sí que soy un poquito, como diría, tiquismiqui, ¿sabes? Porque temo que por hacer algo delante muy espectacular,
0: se pierde
1: la esencia de la murga, que es la letra, se pueda perder. Que ya ha pasado en casos, ¿eh? Entonces yo digo, esas cosas sí son las que a veces me quedo medio, pero por lo demás me parecen perfectos, que cada murga dentro de su tiempo planifique y haga lo que quiera. Evidentemente yo totalmente de acuerdo y lo respeto, por supuesto.
0: Vamos, tú estás a favor, pero cuidando el mensaje.
1: Sí, pues vamos a ver, es que lo que a veces está empezando a imperar es lo que suceda por delante, ¿no? Y yo no digo que no, Pero yo soy más de sí, sí, pero cuidado.
0: ¿Está pesando más en la balanza?
1: Hay un mensaje que quieres decir de lo que estés tratando, que para mí es más vital importancia que lo que pueda suceder. Hay que intentar aunar las dos y sumar. Pero ahí hay momentos en los que, por circunstancias, no son adrede. Seguramente enfocas una cosa de una manera, crees que va a funcionar así, y después resulta que te ves que todo el mundo mira para el otro lado y el mensaje tuyo no llegó. Y eso sí me da pena, porque una cosa está clara: la murga es letra. Y la letra tiene que ser la que tú quieras, como tú lo planifiques, con ironía, con crítica, con humor, me da igual. Pero si se pierde, no se entera nadie. Y es una pena.
0: ¿Cómo fue tu paso por ZZ, Toño?
1: Mira, mi paso por ZZ fue, yo diría que bastante bueno, porque en un sentido, vamos a ver, los dos últimos años, yo estuve 3 años. El primer año con Javi Lemus curramos a toda pastilla, ¿vale? Y yo me sentía identificado con todas las cosas que hacíamos. De hecho, hay algunas aportaciones mías en ese repertorio.
0: ¿El primer año fue?
1: El año de soldado, que ellos iban como de soldados.
0: Sí, de la OMU. De la no sé qué murguera.
1: Sí, exacto, sí, vale. Claro. Bien.
0: Fue el último año de Javi.
1: Exacto. Vale. Entonces, yo me sentí bastante bien ese año, tengo que decirlo, y además el trato. De todas maneras, sí digo una cosa, el trato de los componentes de ZZ hacia mi persona siempre ha sido, además de cercano, de muy buena gente. Yo sigo manteniendo algún contacto con algunos de ellos y no tengo ninguna diferencia. Yo no, a ver, cuando yo abandono ZZ, no lo abandono por tener diferencias con nadie a nivel personal, sino el sistema, el tipo de trabajo ya no me llamaba la atención, y yo prefiero apartarme porque no tengo por qué, las cosas no tienen que ser por lo que yo diga, ni muchísimo menos. Y a ellos de antemano estaban trabajando como ellos consideraban, y yo dije, bueno, un paso a un lado y no pasa absolutamente nada, ¿no?
0: Tu vuelta a Mameluco se fragua este año para muchos. Fue una sorpresa. Pero yo te quiero preguntar, ¿por qué te fuiste a Mameluco? O sea, ¿por qué en el, no sé si fue en el 2017 o 2018, tú estabas en la presidencia, ¿verdad? Ya no estabas delante. Un poco, ¿qué fue lo que te impulsó? Pues decir, mira, yo mejor llego hasta aquí, me he hecho a un lado, sé que es mi casa, pero a lo...
1: Bueno, pues son circunstancias personales, pero bueno, ya está pasado, ¿no?
0: Sí.
1: En el 16, mi situación personal con mi madre, tenía Alzheimer, y tenía que compartir con mi hija. Yo no he sido nunca una persona que me guste estar ahí delante para figurar,
0: claro,
1: ni presidencia ni dirección, y di un paso al lado. Manolo Peña me decía incluso, no te vayas, quédate y te quedes presidente y ya vuelves y tal. Yo no, yo tengo que estar sentado,
0: claro,
1: yo tengo que estar en otro concurso que sé que no voy a ganar. Desgraciadamente era así, pero tenía que estar, y me fui a un lado, ¿no? Después, con los años, sinceramente, yo empecé a apreciar cosas que no eran de mis principios y valores que habíamos hecho, incluido con Manolo Peña, con muchos compañeros, y decidí recular y no sumarme, ¿no?
0: Porque para ti, ¿quiénes son los mamelucos? ¿Quiénes son tus mamelucos?
1: A mí, el grupo que en principio tiene el respeto mutuo por el resto de sus compañeros, el saber estar, el que no tengas que estar hablando más de la cuenta de ninguna otra murga, el que sepas acercarte al compañero que de repente no sabe porque acaba de llegar y coges y lo sumas, ¿vale? Nosotros hicimos muchas cosas en los primeros años que nos costaba, evidentemente, pero las hicimos juntos. Entonces, cuando, entiéndeme, siendo fundador del grupo de mamelones, de mamelucos, de todas estas cosas, empiezas a ver que, bueno, a mi apreciación personal, eso se va perdiendo. No pinto nada, ¿vale? No pinto nada, absolutamente nada, ni soy nadie para tampoco estar diciéndole a nadie nada. yo hice lo que hice y ya está, me fui calladito y punto.
0: Sí, sin hacer ruido.
1: Exacto, no me gusta, no me caracterizo por ser una persona protagonista para yo esto, yo lo otro. A mí los yo-yo, mira, vete a verlo y compra lo que quieres que te diga. Yo me quedo más con estar ahí, echar una mano y tal. Y bueno, las circunstancias se dieron porque el actual director de la Murga, Carlos, accedió a dar un paso. Y bueno, luego tenía un taladro en mi casa 24 horas cuando dije que ya no estaba en ZZ, que era mi hija. Mi hija ha sido la luchadora batalla de 100%. Yo creo que, y siempre lo he dicho, nunca en la vida me había tomado tantos cortados con mi hija, que ese mes y pico que me volvió loco, ¿sabes? Era, no, tienes que volver, es tu casa, son tu gente, tal. Y...
0: Bueno. Porque tú al principio estabas un poco reacio.
1: No, yo no quería volver.
0: No quería.
1: Yo no quería volver, ¿vale? Y lo digo tranquilamente, yo no quería al principio volver. Y ya después, dentro de limadas esas pequeñas diferencias, bueno, pues lo que he intentado, que me permitan, evidentemente, todo el colectivo, porque yo no soy persona que considere solo que el presidente, al que evidentemente yo le tengo mi respeto como persona y como presidente y como amigo, yo considero que en el momento que estamos todos en el ensayo, pues todos son los presidentes, todos son, porque todos forman el grupo de mamelucos. Yo me dirijo a ellos en ese sentido. No tengo ningún afán de querer esto o lo otro, ni muchísimo menos. Yo no hablo nunca de cosas que creo que no sé, que desconozco, y me doy un punto a la boca muchas veces por no querer saltar, ¿no? Pero bueno, espero que poco a poco, con el tiempo, vayamos todos tirando hacia adelante. Y mi única ilusión que me queda es que Mamelucos vuelva. No hablo de premios, no hablo de otras circunstancias, hablo de ese camino que en su momento creo que entre todos hicimos, y ese es mi objetivo, ¿no?
0: Es que claro, cuando se anuncia tu vuelta, Toño, a lo mejor fui yo solo que me hice esa pregunta, ¿qué papel va a cumplir Toño el Chocolate en los Mamelucos? O sea, ¿cuál es su cometido? ¿Cuál va a ser su labor?
1: El que Mamelucos siga manteniendo el nombre, ¿vale?, en las mismas condiciones que yo lo dejé. Si me preguntas por qué, te lo acabo de decir. Yo me voy de allí y después, cuando veo pasar una serie de años, veo cosas que a mí personalmente no me gustan, ¿vale? Pero ahora, cuando estás dentro, te estás dando cuenta que no gustan. Pero no es que no me guste a mí, es que no le gusta a la propia Murga. Y hay muchos compañeros que yo tengo su número, pero no sé ni el nombre, y empiezan a estar con uno. Es decir, a lo mejor no estaba tan equivocado. Claro. Y ese es mi objetivo, ¿vale?
0: ¿Vas a estar en los ensayos? O sea, ¿vas a estar también, vas a echar una mano en las letras o no?
1: En principio, por ahora no, ¿vale? Yo voy a dejar que las cosas como están. Yo tengo cosas pensadas y ideas.
0: Sí, no, hombre, a ver,
1: historias y tal.
0: Unos letristas hasta que ya, se mueren, ya, ¿no?
1: Exacto. No, bueno, pues uno tiene cosas ahí planificadas, vistas, comentadas, y bueno, pues, pero no. A ver, yo no vengo a Mamelucos para darme a notar. Yo te digo, mira, si te parece bien, no te gusta, no pasa nada. No hay ningún tipo de problema, ¿vale? Yo sé cuando tengo que ladrar, lo tengo claro, eso sí lo tengo claro.
0: ¿Quiénes son los letristas?
1: Ahora mismo está el propio director, ¿vale? Uh-huh. Y a veces en algún apartado, no lo sé tanto, pero creo que más es Carlos. Carlos es el director, el que está prácticamente haciendo el repertorio. Yo sí creo que si camina bien, yo sí haré la presentación de Mamelucos, eso sí.
0: ¿La presentación llevará tu sello?
1: Debe de llevar mi sello, que es lo que en su época caracterizó a Mamelucos, y mi intención es, si me cuadra y me sale bien, porque eso tampoco depende de mí, ¿no? Lleve ese enfoque, ¿no?
0: Mamelucos tuvo una época, como dices tú, ¿no? A lo mejor no te identificabas con los valores, ¿no?, que a lo mejor tenía ese grupo, pero sí es verdad que en cuanto a premios tuvo una época como muy, muy buena. Y después ¿No crees que ahora, además el propio Carlos lo ha reconocido en alguna entrevista que otra, es como empezar otra vez de cero, entre comillas, o no de cero, sino otra vez a volver a hacer ese grupo, a llevar a los mamelucos? Pues
1: mira, hay una cosa que sí está clara, no va a ser nada fácil, evidentemente, ni para Carlos, ni para Manolo, ni para mí tampoco. Y es que es complicado. Hay que reconocer que hay murgas con ciertas tablas y no pasa nada por reconocer esas cosas. Yo a veces cuando la gente dice, es que esto, es que lo otro, yo no busco cosquillas de que si uno, que si otro. Si hay una murga que está mejor que tú, pues felicidades, porque ¿qué pasa? Que lo que hay que intentar es, yo no diría volver, ¿vale? Yo lo que diría es que lo que hay que intentar es saber cuál es el sello. Y el sello es el nombre, ¿vale? Y a partir de ahí, si te tienes que ir un poco para detrás, a nivel de música, a nivel de arreglos, a nivel de 20.000 cosas, no viene mal nunca mirar, no copiar, mirar y adaptarlo. Lo que estábamos hablando antes.
0: Hasta el sonido de mamelucos ha cambiado.
1: Claro, indudablemente yo pues me permito con el permiso de todo el mundo de poder presumir de tener para mí, eso sí, un corazo de mil pares, años 91-92. Mamelucos son dos años de doblete, y no es por nada. Había gente que decía que lo que estaba era un CD. Y dices tú, ¿qué estás hablando? ¿Vale? Porque había personas con un cierto nivel, había el típico murguero murga-murga, pero luego tenía gente del grupo folclórico de Aitami, tenía dos o tres sabandeños, tenías un coro impresionante, y después tenía un soberbio arreglista que era Carlos Más. ¿Vale? Entonces, claro, ¿qué estaba haciendo yo allí? Nada, yo allí delante simplemente levantaba la mano y ya está, más fácil, pero me lo hacían fácil, hermano, no es por nada. Llegaba, levantaba la mano, 1, 2, 3, y aquello caminaba y tú decías, ¿qué va? Y tú lo pones ahora, ¿vale? Lo escuchas y dices, era una gozada. Yo no digo de volver a eso porque los tiempos van cambiando, a lo mejor las cosas van por otros lados y otras historias, pero no olvidarnos nunca de cosas que se han hecho para sumar aportación a la propia fiesta en sí, no tampoco como mameluco solo, sino aportaciones que se han hecho. Antiguamente todo el mundo era directo al pasacalle. Y yo decía, coño, aquí debe pasar cosas y tal. Y hoy todo el mundo, si te fías bien, entre unos y otros, hay gente que hace el pasacalle, pero su presentación, por su fantasía. Ole.
0: Yo soy muy fan de las presentaciones, a mí me encantan.
1: Claro, pero que tú llegas y dices, ole, porque sabes que en su momento tú, por insistir un año, dos, tres, has plantado una semilla y ahora hay gente que sigue esa semilla, ¿vale? Y que te hace presentaciones incluso espectaculares. Entonces tú dices, bueno, pues hemos sumado para la fiesta. No te puedes tampoco decir, no, sumaste porque tú... Yo creo que de esto se trata, de decir, hay 30 minutos que yo me voy a pelear contigo y tú conmigo, pero ya después de ahí, cuando te vas, yo creo que hay que cambiar un poco a veces el chip.
0: ¿Siempre ha habido tanta rivalidad? O sea, me refiero, entre grupos. ¿O antes había más, pues no sé, más respeto entre grupos? No sé si me estoy explicando.
1: Bueno, vamos a ver, antes...
0: Porque ahora parece que bajamos a en algunos momentos, ¿sabes? Como que bajamos al barro un poco... Y a lo mejor es innecesario.
1: Sí, yo, mira, vamos a ver. Críticas te van a hacer.
0: Sí.
1: A mí, al grupo, a ti, al otro. Eso siempre va a existir.
0: Sí, claro.
1: No lo vas a poder evitar. Nosotros teníamos un duelo muy bonito que fue Sin Guanguos y Mameluco.
0: Sí.
1: ¿Vale? Pero yo no llegué nunca más allá, y nos reuníamos en la sociedad del círculo, en la parte alta, que eran los bailes de aquella época, que nos reuníamos todas las murgas arriba, y discutíamos, vacilábamos, ¿no? Pero era otra línea. Es decir, yo cuando ya veo que por detrás de un escenario, medio grito de uno hacia otro, que si esto, esto, esto, yo creo que ahí nos estamos un poco equivocando, ¿no? y que hay que tener claro que son 30 minutos y hasta yo sé que te puede doler, que aquella persona tú lo masticas por la razón que sea, pero se ha llevado el premio, pero oye, pues se lo ha llevado porque ha sido mejor o porque el jurado lo considera, claro, así, y ya está. Cuando ya empiezas otra vez y a entrar en redes y a estar 20.000 historias,
0: hombre, es que las redes también,
1: sí, pero que el dedito, vale, a veces hay que medir las cosas, porque igual estás hiriendo a alguien que simplemente ha escrito una letra que no tiene absolutamente nada que ver, que colabora a lo mejor con el grupo, y ese grupo ha obtenido un premio. Y rajan de una persona que a lo mejor ni conocen.
0: Claro.
1: Y yo me pongo en el lugar de él y digo, lo único que ha hecho es escribir un tema, no, ni te ha mencionado, simplemente ha hablado de este X y le ha cuadrado, ya está.
0: Hablando de temas, de nombrar y mencionar, ¿qué te pareció a ti el tema este de las denuncias que hubo a murgas y demás? ¿Es un retroceso en la sociedad? Porque
1: siento una pena enorme que no me haya caído en mi camino. Y lo digo tranquilamente. Vale. A mí, mira, el tema de... Hablamos del tema de Rudy. El tema de Rudy, para mí personalmente... Como afectado, ¿vale? Sí. Yo creo que hay que ser honesto y darle las gracias a Rudy. Porque Rudy, a su manera y con sus historias y sus cosas, hizo grande el tema de Mameluco. Porque todo el mundo hablaba de lo mismo. Lo que pasa es que luego después llega el que yo pido esto, ahora es lo otro, acá para allá, entonces ya empieza a ser un poco todo esto medio circo, ¿no? Entonces, yo evidentemente no entro en las cuestiones ni del personal, ni el planteamiento anterior que haya hecho el grupo, ¿no? Yo estuve en comisaría y en el juzgado, ¿vale? En el 82. Teníamos la costumbre de poner en el libreto el éxito del año anterior, y yo le canté a la bandera de las siete estrellas en el 82, y tuve que ir a ver fotografías en comisaría y tuve que ir al juzgado. Tenía 18 años y pues siempre lo he reconocido, calado por la pata para abajo, ¿entiendes? Y te pones a mirar, hoy todo el mundo ondea una bandera con las siete estrellas, y a veces yo digo, fíjate tú, qué diferencia, ¿no? Cómo ha pasado el tiempo, las cosas. Pero yo creo que en este caso, el estar todo el día en redes, el estar poniendo 20.000 cosas, yo sinceramente no hubiera alimentado, yo personalmente no alimento nada de eso. Yo soy de los que te digo, dime el día, la hora y el lugar, y ahí estoy. ¿Ya está?
0: Claro.
1: Yo. Después hay que respetar el colectivo, los que opinen, los que hablen, lo que quieran. Yo personalmente no le doy ni un euro de publicidad, para nada. El poco que pueda tener se lo doy a Mameluco.
0: Mameluco, por regresar otra vez a hablar de la Casa Mamel, ¿cuál es el objetivo que se marca este año? O sea, hemos hablado de valores y demás, pero... Mameluco es una murga que siempre, pues bueno, siempre es súper candidata a la final y candidata a los premios. Bueno, ¿vas con esa presión? O sea, ¿lo notas en el grupo?
1: No, para nada. No, yo no. A ver, yo no te voy a decir que voy a intentar, por decirlo de alguna forma, llegar hasta donde se pueda llegar. Es que
0: no, eso es.
1: No voy a ser falso. Pero en mi situación, en mi personal, no es... el objetivo es de ellos. Ellos son los que tienen que llegar a todo donde quieran llegar. Cuando yo quiera llegar, te garantizo que me vas a ver. ¿Vale? Voy a apretar el acelerador y voy a meter sin freno. Y si me estallo, me estallo como una pita. Yo soy de eso.
0: ¿Qué tal Carlos, el director?
1: Se quedó en... Yo creo que está ahora mismo está haciendo callejeros viajeros. Carlos es muy particular, ¿vale? Pero es muy buena gente. Y Carlos, yo he tenido...
0: Él estuvo en fila contigo, ¿no?
1: Él estuvo el año de la barriada.
0: Me encanta, sí.
1: Él no creía en que no había una murga que pudiera estar 9 minutos sin director. Y yo apostando a muerte. Me dio igual que no ganáramos. y yo me lo pasé pipa, la murga se lo pasó bastante bien y ya está. Entonces Carlos venía de Mamelones, pues es de casa, ¿vale? Es una decisión tomada por Manolo Peña, creo que acertada, y bien, yo tengo buen feeling con él. Si tengo que tirarle de la oreja, se la voy a tirar seguro. A Carlos seguro, porque es de mi casa. A otros que acaban de llegar, pues te cortas a lo mejor un poco, eres un poco más prudente, evita.
0: Claro.
1: Pero a los de mi casa, ellos lo saben. Los que están allí de mi casa saben cómo soy, y además lo tienen claro. Hay un refrán que toda la vida decía yo, mameluco, las cosas claras que para chocolate ya estoy yo. Y eso es así. Entonces, bien, pero yo, por un lado te digo, me he llevado una grata satisfacción de ver gente, que hay gente implicada y que son muy buena gente, y que a lo mejor en algunos casos han sido poquitos desaprovechados. Y estoy intentando yo empezar a minar, dándome cuenta de que hay personas que tienen ciertos valores que son suman para el grupo, ¿no? Lo que pasa es que eso tiene que ir poco a poco. Yo acabo de llegar y ellos ya llevan ahí un tiempillo, ¿no?
0: ¿Te gusta el Pasacalle? De Mameluco. Mameluco siempre ha sido una murga que ha cambiado Pasacalle. O sea, bueno, hasta que sacaron el popurrí de Pasacalle, ¿verdad? ¿Te gusta el Pasacalle de Mameluco? ¿Volverías otra vez a, pues no sé, a cantar? Yo le llamaba a los 15 Pasacalle, no sé cuánto.
1: Vale,
0: era,
1: pero sí, exacto. Mira, yo soy de los que opino que si me vendes la moto como me la tienes que vender, me da igual el que sea. El problema está cuando no transmite eso para que dentro del propio escenario, no hablo de concurso, en cualquier lado, en Corte Fiel, en donde sea, si tú me vendes lo que tienes y camina, perfecto. Se llama actitud. Si no la hay, claro, me da igual lo que quieras hacer, porque al fin y al cabo no vendes nada.
0: Claro.
1: Tengas 15, tengas uno.
0: Claro.
1: Es mi opinión sobre eso.
0: No, te lo pregunto porque, o sea, tú cuando te fuiste, Mameluco tenía otro Pasacalle, y ahora que volviste, pues tiene este que sacaron hace unos años. Bueno, concurso de murga.
1: ¿Qué quieres, el concurso?
0: 4 fases.
1: Sí.
0: Final sábado.
1: Sí.
0: ¿Qué me dices? Las agrupaciones se moscaron un poquito. No sé. Yo se lo dije a un buen amigo, a Juan y Febles de Caña Dulce, que la culpa no la teníamos los burgueros. O sea, a ver, no sé si me explico. Creo que, para bajo mi punto de vista, que las agrupaciones estaban equivocándose en el tiro, apuntando, o por lo menos eso lo entendí yo en el comunicado que salieron, apuntando hacia los murgueros, y los murgueros al final, y todos los grupos,
1: yo siempre
0: acata las órdenes de fiesta.
1: Sí, pero te voy a decir una cosa. Mira, y en principio el error empieza porque las cosas las estás viendo y las estás dejando. El concurso de agrupaciones no lleva 2 años. A mí la gracia de toda esta historia es que tú dices, ¿por qué no miramos un poco desde atrás todo el tiempo que se viene viendo esta situación? Y te sientas con los grupos y claro, intentas reconducir, exacto, ese tipo de actuaciones. ¿Qué es lo que ocurre? Que si lo cambian cada 4 años y luego después el que viene va a salir del paso, las agrupaciones siguen en el mismo plan. Para mí, en ese sentido, es mutuo. Es un poco parte de las propias agrupaciones para alimentar el no el mejorar, no se trata de eso, sino el de ubicar una situación que sea favorable para todos en beneficio de sus propios grupos. Segundo, ¿cuánto es el promedio de personas que acuden al concurso de agrupaciones? X. Del 100% hay datos, ¿eh? El 60% son gente de murga. ¿Y qué pasa? Pues hay que cuidarlo, hay que empezar a medir todos esos datos. No los miden, tiran para adelante, cambio aquí. Segundo, el comunicado de las agrupaciones en parte lo puedo entender, pero también te digo, averigua cómo fue la cosa. No metas a todas las murgas en el mismo saco.
0: Claro.
1: Porque a lo mejor hubieron grupos que votaron que no. Y estás metiendo a todo el mundo. Por la decisión que fuera, me da igual. Tú respetas mi decisión y mi voto. Yo acepto la mayoría. Canarias dijo no a la OTAN. ¿Y dónde estamos? En la OTAN. Entonces, Pues pasa lo mismo, es decir, hay un grupo de gente que decide que sí, porque el concejal lo tiene ya metido en la cabeza. Bueno, pues hay que plantear soluciones. Lo que no podemos hacer tampoco es coger y decir, bueno, las agrupaciones a un lado, que ellos no, porque también hay gente que a veces, perdona que te lo diga, hablan un poquito más de la cuenta, y las agrupaciones son parte también de nuestro carnaval. Y entonces yo a veces las formas son lo que no me gustan. Porque yo respeto Caña Dulce, Sabor Isleño, todos los grupos hacen carnaval, cada uno a su manera. Nosotros, yo estuve en un concurso donde habían 200 personas, chicos. Y te estoy hablando de un concurso murga en la Plaza de Toro. ¿Y qué pasa? ¿Que ahora metemos 7.000 y somos los Rolling? Pues no, no te equivoques. Vale. Y si no, hasta la pregunta, ¿cuánta gente después que va te ve o te escucha un tema entero de una murga? Mira a ver cuánto te lo hacen, para que tú veas. Ninguno. ¿Vale? Al monte tienes. Digo yo, te lo tienes que hacer mirar.
0: Claro.
1: ¿Te vale la pena meter 7 murgas en una final porque lo haces un sábado y ni fu ni fa, 8, y al final cuando te das cuenta, ¿dónde estamos? En los kioscos, y tú lo sabes. ¿Y qué pasa? ¿Por qué no lo decimos? Pues que las cosas hay que decirlas. Entonces tú llegas y dices, y igual a lo mejor esto pasa porque nosotros mismos nos hagamos una autocrítica a nivel de beneficiar el propio concurso. Porque yo tengo gente de murga que les gusta, y ¿sabe lo que me dicen? Es infumable, Toño, es infumable. Y yo digo, coño, qué raro. Pero te hablo de un aficionado a lo mejor de Bamboni, ¿vale? De uno de ZZ, de uno de Mameluco, de uno de Diablo. No te hablo de que sea un sector tal. Comenta y dice, que eso ya es infumable. Yo me voy a tirar allí, ¿qué? Para entrar, que si me cuota, llego allí y al final me dan a 1 o 2 de la mañana. Olvídate, Toño. Entonces tú llegas y dices, oye, a lo mejor es cuestión de que todos nos hagamos, ¿sabes? Lo miremos. Mm. Nada más. No digo que tenga que haber 30.000 cambios.
0: ¿Tú lo ves bien? Esto, lo de las 4 fases, repartir más murgas, que no se acabe tan tarde.
1: Claro, pero vamos a ver a qué hora se va a acabar. Porque la cuarta es cuando dices que pasan, ¿no? Entiendo yo.
0: Sí, claro. Sí.
1: A ver
0: sí, cuando... En teoría, vale. con el grupo.
1: A ver cuándo dan el fallo. A ver si a lo mejor te tienes que ir y te enteras después al día siguiente porque dieron las 2 de la mañana para dar el pase de 6 o 7 o las que sean.
0: En teoría quedaría 6, 6, 6 y 5 con el número de grupos que han inscrito hasta ahora. Así quedarían la fase. Bueno, entiendo, lo que presupongo yo, que sería 5 murgas en la última fase, ya que es el veredicto.
1: Mira, yo hubo un año un planteamiento que habíamos hablado sobre la posibilidad de 2 escenarios, en plan como americano, y buscar agilizar el propio concurso para que a la gente se le fuera más cómodo, ¿no? Todas esas cosas que aportas al final se quedan en nada. Y llegas y dices tú, es una pena. Pues yo entiendo que a lo mejor a las agrupaciones les pase lo mismo. A lo mejor probablemente en algún momento han aportado cosas y el organismo... O no le has hecho caso. No se trata de estar con la pistola en contra del organismo, cargando todos los días, ni muchísimo menos. Pero se trata de decir, bueno, vamos por lo menos a escuchar. ¿Y qué pasa aquí? No pasa nada. Te lo cambien, ya está. Y es lo que toca.
0: Toño, ha sido un placer tenerte aquí en Crónicas Murgueras, en Factoría de Carnaval. No sé si quieres decir algo para terminar, para concluir.
1: No, yo...
0: ¿Algún mensaje que se te haya quedado en el tintero?
1: No, ninguno. Yo simplemente primero agradecerles a ustedes la invitación en este primer programa y desearle a todos los grupos, pero en especial a las murgas, que tengan su mejor repertorio para este 2026.
0: Toño, te queremos hacer la entrega de estos sellos. Son unos cascos de Factoría de Carnaval y una chapita de Crónicas Murgueras, ¿vale?
1: El próximo programa vengo y luego lo vendo en el rastro.
0: Eso.
1: Gracias,
0: Toño, muchísimas gracias.
1: No, gracias a ti.
0: Bueno, pues hasta aquí ha llegado el primer programa de Crónicas Murgueras. Ha pasado volando, bueno, no sé a mí, no sé a ustedes, pero a mí se me ha pasado volando. Terry Martín, volvemos y con ganas, saludos. Muchísimas gracias a todos los que han estado ahí. Nosotros volvemos el próximo lunes y, como dije al principio, son 3 murgas las que nos dejan. Charlatanas, que apenas ha estado un año en el carnaval, Trabachones, y Sofocadas. Así que con la despedida de Sofocadas es con quien nos vamos. Hasta el próximo lunes, pero recuerden que empieza la programación Factoría de Carnaval en Tenerife. Tendremos el viernes, ¿verdad? Entre amigos. ¿Y qué más tendremos esta semana, Ali? El viernes entre amigos. Pero bueno, hay muchas más propuestas que estamos ya pues cocinando a fuego lento. Y bueno, y por supuesto la programación de Gran Canaria, que es bastante variada y muy divertida, porque si se las digo todo, es que no me acuerdo. Ustedes estén pendientes a las redes de Multimedia Carnaval, de Factoría Carnaval y de Radio Carnaval Canarias. Bueno, lo dicho, nos vamos con la despedida de Sofocadas. Nosotros nos vemos el próximo lunes. Chao.
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Muy buenos días, tengan todos y todas bienvenidos a La Gaveta en Radio Guiniguada. Otro martes más, sí, ya sabes, nosotros saltamos como los saltamontes, ahora todos los martes, pues puedes escucharnos por la mañanita. Y hoy martes 22 no iba a ser menos. Ya se nos va acabando este mes de septiembre y entramos en el último trimestre del año, ¿quién lo diría, eh? Pues hoy, como siempre, vamos a intentar tener un programa alegre, entretenido, cultural, que ustedes estén bien informados de todo lo habido y por haber. Y para ello, pues, vamos a acompañarnos en la mañana de hoy de Mónica Santana, ella es de la Fundación Alejandro da Silva contra la leucemia, porque se está celebrando un acto súper importante para recaudar unas bicicletas estéticas para los hospitales. Fíjense ustedes qué sencillo. Y también, como no, nos iremos con esa agenda festivo, cultural, bueno, como quieran llamarle. Nuestra agenda festiva, por llamarla así, con nuestro amigo y compañero El Don. Eso será ya en la última parte del programa. Pero como siempre, para iniciar esta gaveta de hoy martes, día 22, lo hacemos con la música del buen rollito. Y hoy con un incombustible, como no, grupo Air, Wind and Fire. Y su canción, que ya estamos terminando, septiembre. Buenos días.

0: Continuamos la mañana de radio aquí en Radio Guiniguada, La Gaveta. Y también nos hacemos eco, aparte de toda la cultura, la música, la gastronomía, el cine y todos los eventos que han, pues que están en boga en nuestras islas, sobre todo en nuestra isla de Gran Canaria, también nos hacemos cosas, nos hacemos eco de cosas solidarias. Y qué mejor que hacerlo con personas que nos visitan aquí en esta casa para hablar de cosas importantes. Y le damos los buenos días a Mónica Santana. Mónica, buenos días.
1: Hola, muy buenos días.
0: ¿Qué tal? Oye, estamos hablando, vamos a hablar de un evento importantísimo de la Fundación Alejandro da Silva contra la leucemia, de una carrera que se llama, si no me equivoco,

0: económica con lo que él recaude en este reto, sino que todo lo que él recaude va a servir para comprar material deportivo para los hospitales de Canarias, empezando pues por los hospitales donde son tratados los enfermos de leucemia y que están sometidos a periodos de aislamiento en una habitación durante meses. Entonces, claro, no le podíamos decir que no a Lionel, porque él además es el vivo ejemplo de una persona que ha hecho de su experiencia personal. Él ha pasado por dos trasplantes, en el 22 se sometió al primero, desgraciadamente al año recayó y se tuvo que someter a un segundo trasplante, en esta ocasión a través de un donante anónimo. Y hoy no podemos decir que esté curado del todo, porque estas enfermedades tienen controles durante muchos años, pero en este momento está en espléndida forma física, por eso se ha atrevido a hacer este reto. Que todo, cuando me lo contó, digo, yo no sé, y encima las temperaturas que estamos teniendo estos días, yo digo, no sé si va a poder, pero ayer empezó, ayer con unas temperaturas de 30 y pico grados en Lanzarote, y cumplió el objetivo. Y hoy lo tenemos por Fuerteventura. Sé que han tenido un pequeño problema técnico de los frenos de una bicicleta y han tenido que parar, pero si todo va bien, esta tarde, sobre las 5 de la tarde, llegará al puerto de Morrojable.
1: Qué bueno. La Junior, como dices tú, pues va a recorrer 7 de las Islas Canarias, desde Lanzarote a La Palma, en estos 8 días, con 800 kilómetros, casi nada, y más de 10.000 metros de desniveles, para recordar esos fondos que comentabas, Mónica, para esas bicicletas estáticas en los hospitales de Gran Canaria, ¿no?
0: Sí, efectivamente. La verdad es que el reto es muy bonito, porque Lionel, cuando se sometió a su primer trasplante en el Hospital Insular, tuvo un aislamiento muy largo. Él además era un chico deportista, con lo cual para él el ejercicio físico era importante en su rutina diaria, y se dio cuenta que en aquella habitación no contaba con nada para poder hacer un poquito de ejercicio. Piensa que un enfermo de leucemia que está tanto tiempo en reposo, pues si no se ejercita un poquito, pues tiene complicaciones. Y consiguió que le llevaran una bicicleta vieja estática que había en el Insular, y se la llevaron a su habitación, y esa fue su aliada durante su aislamiento. Y en el segundo trasplante, en el Doctor Negrín, pues también, gracias a una bicicleta que no era para él solo, sino que compartía con las diferentes cámaras de aislamiento, pues también lo ayudó. Entonces, por eso él se le ocurrió, oye, ¿por qué no?
1: Pues encendió la chispa, ¿no? Eso, oye.
0: No hago algo para. Entonces, a través de una página web que se llama migranodearena.org, él creó este reto que se llama el Gran Guanche, que es un reto ciclista que ya existe y que es una prueba ciclista que recorre las islas entre puertos de norte a sur. O sea, siempre va de puerto a puerto. En las islas menores, como solo hay un puerto, hará una circular, una ruta circular. Y durante todos esos días, pues la gente que acceda a esa web puede donar 1 euro, 2 euros, o sea, por poco que sea, y todo eso se va sumando, y al final, con lo que tengamos, compraremos hasta donde nos dé. Y para promocionar un poco, que la gente se anime a donar, cada día del reto, a última hora de la tarde, se van a desarrollar una serie de sorteos entre las personas que donen, gracias a la colaboración, por ejemplo, de Fred Olsen, que nos ha regalado pues paquetes de coche, viaje entre islas, una serie de empresas que se han querido sumar. La verdad que vamos bien. Tengo que decirte que él se marcó inicialmente un reto de 2.000 euros para cubrir el Hospital Doctor Negrín, que en realidad es donde se someten todos los pacientes a trasplantes. Es el único hospital donde se hacen los trasplantes no emparentados. Pero como al segundo día de estar en redes ya casi llegamos a los 2.000, dijimos, oye,
1: qué bueno,
0: ¿por qué no ampliamos esto? Le contamos el proyecto a la Consejería de Educación y Deporte, le encantó, y nos dijo, oye, les ayudamos, háganlo extensible a todos los hospitales, porque nosotros tenemos un programa de promocionar el deporte con la salud, no solo para los enfermos, sino para cualquiera para de nosotros. Y el proyecto, que iba a ser una cosita pequeñita de tres amigos, se ha convertido afortunadamente en un proyecto que está sonando mucho en Canarias, y que va a sonar porque estamos en el inicio, y que mañana llegará a Gran Canaria. Que es donde yo le voy a solicitar a los oyentes que, en la medida de sus posibilidades, o bien hagan una pequeña aportación a través de esa página, o si fuera posible acudamos al puerto de

0: A las 4:30 de la tarde a recibir a Lionel como y a sus dos compañeros como se merece.
1: Qué bueno. La verdad que estas iniciativas, ya no por parte de las fundaciones, sino por los propios implicados en estas enfermedades, la valentía que tienen que tener y la fuerza como Lionel, que después de pasar lo que ha pasado, porque trasplante de médula para las personas con leucemia no es moco de pavo. O sea, el aislamiento es muy largo, sí. La recuperación es muy larga, pero afortunadamente es cada vez, pues, la ciencia va avanzando más y, sí. y todas las personas enfermas con ese cáncer de sangre, ¿no? que es la leucemia, van adquiriendo mejores niveles de vida. Pero es de admirar, ¿no?, que personas como Lionel se dediquen y digan, oye, pues yo quiero tener esta iniciativa para todas esas personas que están pasando lo mismo que yo y que con un granito de arena, como tú dices, hagamos una aportación, ya no solo la aportación económica, sino yo creo la aportación moral que significa todo esto, ¿no?
0: Sí, sí, desde luego para nosotros, para la Fundación Lionel ha sido un regalo, porque Lionel es el típico paciente que podía haber pasado la enfermedad y retirarse a su casa, a su vida, pero él me decidió, porque además descubrió la enfermedad y descubrió que lo que hacía falta era conseguir donantes de médula. Y se dio cuenta de que la gente no sabe lo que es donar médula, la gente piensa que es una intervención quirúrgica.
1: Sí, sí, tremenda, ¿no?
0: Y él, pues claro, como lo vivió en primera persona, dijo, oye, ya yo he pasado la enfermedad, yo quiero ayudar a que los que la tengan que pasar, pues cada vez tengan más posibilidades porque hay más donantes en el banco de médula. Por lo tanto, Lionel es un regalo caído del cielo, como digo yo, y él sabe que, bueno, que la fundación es su casa. Él se ha convertido en uno de nuestros voluntarios y que cada vez que lo llamamos para dar una charla en un colegio, para hacer cualquier entrevista en la radio, siempre está dispuesto. Por lo tanto, creo que debemos estar orgullosos de que en Canarias tengamos personas que dan un poquito de sí en favor de los que están pasando o pasan en este momento la enfermedad de la leucemia.
1: Oye, ¿a ustedes cómo se les quedó el cuerpo cuando Lionel les dijo, oye, que voy a coger una bicicleta y voy a irme por todas las islas a dar pata?
0: Bueno, te tengo que decir que yo inicialmente digo, este es Lionel, porque te voy a contar, Lionel cuando se sometió a su primer trasplante, en el que era un trasplante autólogo con sus propias células, pues cuando salió del hospital se le ocurrió correr la maratón de San Bartolomé.
1: Madre mía.
0: Todavía recuperándose. Y yo decía, pero Lionel, tú estás loco. O sea, tú seguro que los médicos te dejan. Sí, sí, sí, sí, sí. Y lo consiguió. Hizo aquella maratón. En aquel momento no recaudó dinero, pero sí quiso visibilizar que los pacientes de leucemia pueden volver a tener una vida normal, a hacer deporte. Entonces, cuando me llamó para contarme esto, yo le dije, bueno, ya esto me parece que solo se le puede ocurrir a Lionel. Y claro, ¿qué le vamos a decir? Yo reconozco que, por ejemplo, ayer con las temperaturas tenía cierto miedo, porque digo, uy, y de hecho le dije, Lionel, si el tiempo está malo, aquí no te estás jugando nada, si no puedes hacer la etapa de Lanzarote, pues empieza. Pero ya te digo, él al final dice, yo puedo, y lo consiguió. Parece que hoy el tiempo en Fuerteventura ayuda un poquito más.
1: Un poquito más.
0: Hoy han tenido un problema técnico.
1: Ah, bueno.
0: Y esperemos que mañana en Gran Canaria, que la respuesta, tengo que decirte que ha sido increíble. Tienes solo que entrar a la página de migranodarena.org y ver los comentarios. Asociaciones de ciclistas se han sumado y mañana lo van a acompañar en diferentes tramos del recorrido. Nuestros pacientes y familiares le van a dar una bienvenida. Hay una niña enferma o ya recuperada de leucemia que va a hacer la entrada al puerto de Agaete en un remolque, en una bicicleta remolque con un ciclista de la Federación de Ciclistas de Gran Canaria. Y todo esto se ha ido sumando al proyecto de manera espontánea. Y por eso te digo que mañana en Gran Canaria, en ese puerto de Agaete, me gustaría que el que pudiera acompañara, por supuesto, la fundación va a estar allí y le diésemos la bienvenida a Lionel. Y esperemos, mañana le espero una ruta difícil porque sale del puerto de Las Palmas, sube a la cumbre y baja por las presas hasta Agaete, con lo cual es un buen tocho, lo que le espera.
1: Sí, sí, sí, sí, la verdad.
0: Y que menos, el ayuntamiento de Agaete también va a estar allí presente en la recepción de llegada. Y no tenemos mucho tiempo para festejarlo porque él a la hora de llegar 2 horas coge el barco y se va a Tenerife. pero se trata de que él sienta que la población está con él y que el reto no es del solo, sino que es de toda la población canaria, que siempre responde a todas estas cosas, causas solidarias.
1: Pues la verdad que sí, nos alegramos muchísimo. Estás hablando del Ayuntamiento de Agaete, que se ha implicado, pero ¿hay más estamentos públicos que han puesto interés en esta iniciativa?
0: Pues sí, mira, la verdad que el proyecto está de la mano, por un lado, como no podía ser de otra forma, con la Consejería de Sanidad, a través de la Dirección General de Hemodonación, con las unidades móviles. La Fundación tiene un convenio con ellos desde hace poco para facilitar a la población que las unidades móviles que se desplazan para hacer donación de sangre también puedan hacer la analítica para ver si pueden ser donantes de médula. Y también se ha sumado a esta iniciativa que le ha encantado la Viceconsejería de Deportes del Gobierno de Canarias, que en cuanto conoció el proyecto, pues nos dijo, oye, cuenten con nosotros. Nos han prestado todo su apoyo de prensa y de alguna sorpresita que tenemos preparada, que no puedo desvelar para el próximo año, sobre este reto que estamos desarrollando esta semana. Y luego empresas como Fred Olsen, que ha posibilitado que Lionel y sus dos compañeros se trasladen de isla en isla a coste cero en su barco. Bueno. La Casa Toyota ha puesto a disposición de la organización dos vehículos, uno de apoyo y otro de logística, que lo está acompañando en todo el recorrido. Y luego empresas deportivas, Viquila, la Federación de Ciclismo, 100% Bike, y cada uno ha ido poniendo. Y luego también los ayuntamientos de llegada de cada isla, porque en la salida, para evitar que se retrase, como está todo tan justo, nos hemos centrado en la llegada a cada isla. Los ayuntamientos han estado ahí, los cabildos también de las islas pequeñas van a estar ahí.
1: Qué bueno.
0: Y vamos a tener un acto central el sábado en Tenerife, coincidiendo, por esas cosas de la vida, con el Día Mundial del Donante de Médula Ósea.
1: Vaya.
0: Que te tengo que contar que el Día Mundial es el 19, pero este año, hace 4 días, recibimos un comunicado que lo han pasado al día 22. Pero digo, bueno, mira, nosotros este año lo celebramos el 19, que ya lo tenemos montado, porque claro, es un día como va a haber cositas especiales. Y luego lo celebraremos también en La Palma, en el final del reto, pues con el apoyo del Cabildo de La Palma y del Ayuntamiento de Santa Cruz. Con lo cual nos espera una jornada, sobre todo la del día 19 en Tenerife, donde además va a haber una unidad móvil del Instituto de Hemodonación en el Puerto de los Cristianos, para intentar hacer una buena cantidad de bolsas de sangre y de donantes de médula, y ahí estar respaldado por las autoridades, Consejería de Educación, Consejería de Sanidad y la propia Fundación, y haremos una pequeña fiesta en su honor, sabiendo que al día siguiente le toca el hierro y tampoco lo podemos despistar mucho.
1: Sí, sí, sí.
0: Pero como el domingo tiene un día libre,
1: bueno,
0: el sábado se puede quedar un ratito a compartir la experiencia con los que se acerquen al Puerto de los Cristianos.
1: Qué bueno. Me imagino que para el Lionel también el recibir todo ese apoyo de toda esa gente que los espera en los puertos y que están detrás de él apoyando esta iniciativa, me imagino también que tú que tienes la oportunidad de hablar con él, me imagino que estará, vamos, feliz como una perdiz.
0: Bueno, además porque esto no se lo esperaba. De hecho, ayer en Lanzarote, cuando le preguntaban los medios, y le dice, para mí la sorpresa mayor que he recibido es esos niños que me esperaban en el puerto en Playa Blanca y que me entregaban una carta de ánimo. Entonces, para él esto está siendo además un chutazo de energía, y de yo voy a poder. Y te digo, es una maravilla, la verdad que te digo, y nosotros estamos encantadísimos en que se promuevan este tipo de acciones, y que sobre todo le hagamos a llegar a la gente ese mensaje de que puede salvar vidas con un gesto tan simple como hacerse donante de médula. Lionel, en su caso, recibió una médula de un donante anónimo de muy lejos. Y gracias a ese donante anónimo que está registrado en el Redmo, que se llama, él hoy está con nosotros y está pudiendo llevar a cabo pues esta experiencia maravillosa.
1: Hay que, ya que tenemos la oportunidad, Mónica, si te parece, lanzar ese llamamiento a las personas que son reticentes o que no saben bien el tema de donar médula para los pacientes de leucemia, que tampoco es que van a abrirlo de arriba abajo para quitarle nada, ¿no?
0: No, de hecho, te voy a confesar, yo antes de meterme en la fundación, yo era la primera que desconocía. Yo pensé que la donación de... Primero, la gente confunde la médula ósea con la médula espinal. piensan que le pinchan, que lo meten en un quirófano. Y hoy en día, con los avances de la sanitarios, el 90% de las donaciones de médula se hacen a través de un procedimiento que se llama aféresis, que es, para que nos entiendan los oyentes, una donación de sangre. Se hace ni siquiera en quirófano, sino en el mismo banco de sangre. Dura un poquito más que una donación normal. Tu sangre sale por un brazo, pasa por una maquinita que extrae tus células madre, y la sangre vuelve a entrar por el otro brazo. Eso tarda un par de horas. No es nada abrasivo. Sí, es verdad que un mes antes te tienes que tomar una medicación, pues, para preparar un poco al cuerpo para esa extracción de las células madre, y ya está. Y yo he hecho la prueba de ir por la calle y preguntar a la gente, ¿sabes qué donar médula? Y te prometo que no hay ni uno que haya acertado. Y nosotros le hemos trasladado a la consejería, oye, tienen que hacer un esfuerzo por explicarle a la gente en qué consiste esto, porque cuando la gente lo sabe, se anima. Y hay colas. Cuando hay un llamamiento público, se llenan los hospitales. Y luego hay que decirle a la gente también que la donación de médula no es finalista. Es decir, ojalá yo pudiera decir, mi médula es para mi hermano. Pero es que para tú poder donar la médula tienes que ser compatible, claro, con el receptor. Y no es fácil. Yo conozco personas que llevan 15 años en el banco y nunca los han llamado. Quiere decir que no son compatibles con nadie. Es como una especie de DNI de la sangre que tiene que coincidir. Entonces tú te apuntas en ese banco de médula, y el día que te llaman y te dicen, oye, hay una persona en no sé qué parte del mundo que es compatible contigo, le donas la médula, entonces en ese momento te vas al hospital y te haces esa extracción de células madres para salvarle la vida a alguien, no sabemos a quién.
1: Qué bueno.
0: ¿Qué quiere decir esto? Que entre más personas consigamos que estén en ese registro, más posibilidades van a tener los pacientes de obtener esa compatibilidad. Y ese es el mensaje que yo creo que a nosotros como fundación nos toca. Evidentemente es una responsabilidad de la consejería, lo hace en la medida de sus posibilidades, y nosotros, que además con 38 años ya de historia y con el orgullo de que el REDMO, el Registro Mundial, esté en Canarias gracias a una iniciativa del fundador de nuestra fundación, Manuel da Silva, padre de Alejandro, que le da nombre a... que cuando vivió su experiencia y vino a Canarias, se empeñó en eso, contactó con Josep Carreras, que se constituyó casi de forma paralela a Alejandro da Silva, y propusieron, pues, que España formara parte de ese banco de médula mundial.
1: Importantísimo, la verdad. Mónica Santana, Fundación Alejandro da Silva, con este evento ideado por Lionel Sánchez, recorrer nuestras islas a favor de una cosa como es una simple bicicleta estática, para que los enfermos de leucemia también tengan oportunidad de recuperarse cuanto antes mejor, y si es con cositas como esta, pues a nosotros nos alegra. Ya saben, migranoarena.org. Ahí pueden aportar lo que ustedes buenamente puedan. Y oye, que si no tienen nada que hacer, váyanse a los muelles a recibir a Lionel, que seguro que
0: y una el bañador, que para un chapuzón está el tiempo.
1: También, Mónica, gracias por estar aquí en Radio Inigual.
0: Muchísimas gracias a ustedes por ayudarnos a difundir este reto y por estar siempre a disposición de nosotros cada vez que lo convocamos.
1: Perfecto, está en tu casa. Gracias.
0: Gracias.

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0: No, es que no podíamos empezar de otra manera este espacio, esta agenda festiva, que no fuera con esta canción. Don, buenos días.
1: Acá estamos, niño querido.
0: Bien, hombre, ¿y usted qué tal?
1: A poner aquí otro día más, acompañando aquí a los amigos.
0: Sí, señor, acompañando a los amigos. Oiga, don, ¿le parece que hemos escuchado, antes de empezar ahora, la promo de un nuevo programa que se sumó a esta casa, Tanganillo, con nuestra amiga Pepa? Se lo van a pasar estupendamente. ¿Qué le parece, don?
1: Bueno, yo escuché a la masa, mujer, coño, me alegra las patas y el sentimiento.
0: Sí, señor, le alegran las patas y el sentimiento. En fin, que nos vamos con nuestra agenda festiva. ¿Qué le parece, don, si empezamos por el municipio de Galdar?
1: A mí todo lo que está, me parece bien.
0: Vale, pues si le parece bien, empezamos por Galdar. ¿Por qué? Porque estamos en la fiesta de Fátima, en el barrio de La Montaña. Y para hoy martes, día 22, a las 6 de la tarde, tendremos en la Plaza de La Montaña juegos de madera infantiles. Y el próximo jueves 24 a las 6 de la tarde, también en el barrio de La Montaña, carrera de orientación, mapa del tesoro familiar por Ayose Machín de topografía. Seguimos con las fiestas marineras de Sardina del Norte. Hoy martes 22 a las 6 y media, segunda mesa redonda, función de los cuidados paliativos por la enfermera Nélida María Mendoza y cuidados en diferentes momentos de la vida por la psicóloga Laura Perdomo López.
1: Eso suena interesante, ay, para ti, para uno, oiga, para saber uno cuando tenga que cuidar a alguien.
0: Sí, señor, cuando tenga que cuidar a alguien, pues, para eso son estas mesas redondas.
1: Por ti que es una mesa redonda, no puede ser así una rectangular o algo así.
0: No, hombre, mesa redonda es el... Mesa redonda es el nombre que se le da a este tipo de reuniones, por llamarlo así de alguna manera.
1: Amigo.
0: Bueno, pues, seguimos. Nos habíamos quedado... En esa mesa redonda, para mañana miércoles a las 8 de la tarde, Galdar con el corazón en Mozambique, con actuación musical de Juan Carlos Álamo Rosario y Duna Candelaria Sosa, organizado por la Consejería de Cooperación Institucional y Solidaridad Internacional.
1: Ah, mire como en la plaza el otro día.
0: ¿Qué plaza, don?
1: La plaza de la solidaridad.
0: No empecemos,
1: O claro.
0: En fin, jueves 24 a las 6 y media, de 6 y media a 10 de la noche en el Club de Mayores Estrellas del Norte, Baile del Sombrero, amenizado por Juan Antonio Castro. Premio al mejor sombrero, don, ya sabes, enrosquese la boina y tire para arriba.
1: Pues habrá que decir.
0: Y a las 8 de la tarde en la ermita de San Telmo, cuarta tertulia San Telmo, patrón del mar, con el tema Las fiestas de San Telmo 50 años atrás. Organiza el Aula de Humanidades y Ciencias Sociales Celso Martín de Guzmán, la Escuela Roberto Moreno Díaz de la Universidad de Las Palmas de Gran Canaria. Nos vamos también para el miércoles 23, hay otro evento, don, a ver si yo creo que esto a usted le gusta.
1: Sorpréndanme.
0: Mire, el miércoles 23 en Galdar, pues va a haber una visita a la finca El Mocanal, a la bodega San Juan en Santa Brígida, organizado por el Club de Mayores de Galdar. La Concejalía de Clubes de Mayores del Ayuntamiento de Galdar ha organizado una visita dirigida a las personas usuarias de los clubes de mayores del municipio, que tendrá lugar pues mañana miércoles 23 de septiembre, y la actividad permitirá a los participantes conocer el municipio de Santa Brígida, visitar la finca del Mocanal, la bodega San Juan, y a disfrutar de una degustación de vino y queso canario y de un almuerzo en el restaurante Mesón Canario Arucas. La visita guiada por los viñedos, lagares, museo del vino, bodega nueva y antigua, y degustación de dos copas de vino, pan bizcochado, queso canario y aceitunas. Eso será en la visita a los lagares y la bodega. El almuerzo en el restaurante Mesón Canario de Arucas. Servicio de guagua desde Galdar con horario aproximado. El coste de la actividad, 30 euritos por persona a abonar el mismo día. Don, por 30 euros va a la bodega, visita la bodega, bebe vino, come quesito y aceituna, el panito bizcochado y todo eso, y después se lo llevan de almuerzo. ¿Qué le parece?
1: Oiga, me gusta Mela. La que me gusta, coño, para ti.
0: Hombre, claro que le gusta para ti. En el municipio de Moya, hoy martes 22 a las 18 horas, en la Casa de la Cultura, habrán unos talleres. Entonces, en un proceso de creación colectiva, se construirá una revista digital colaborativa para recoger todo aquello que hace de Moya un lugar único: sus personas, sus historias, sus barrios, sus tradiciones, sus recuerdos y esas pequeñas, grandes experiencias que forman parte de nuestra identidad. Porque nadie puede contar Moya mejor quién es que quienes lo viven, lo conocen y lo sienten cada día. Eso será hoy, a partir de las 6 de la tarde, esa charla, un municipio para contarlo, en la Casa de la Cultura de Moya.
1: Hay tres piedras.
0: Tenía que soltar la coletilla, hombre.
1: traigo aquí. Al que quiera gofio, me lo pide a mí.
0: Lo veo hoy risueño y cantante, hombre.
1: Acá es un día bonito hoy, gracias.
0: Sí, el día está bonito, la verdad. Nos vamos a San Mateo, ¿por qué? Porque estaban también inmersos en las fiestas patronales en honor a San Mateo Apóstol. Para hoy, martes 22 de septiembre, tendremos a las 7 de la tarde el inicio del torneo de zanga en el Club de Mayores. ¿Usted juega la zanga, don?
1: Vamos a explicarlo yo a usted, Manolito. Aquí yo juego la zanga. A mí me decían el zángano.
0: ¿Cómo que el zángano?
1: El zángano, porque nadie quería jugar conmigo porque ganaba siempre. El zángano. Entonces me decía a mí, el zángano.
0: Lo apuntaré. Bueno, eso será hoy a las 7 de la tarde en el Club de Mayores. Mañana miércoles, atención, miércoles 23 de septiembre a partir de las 6 de la tarde en el campo de fútbol municipal de San Mateo, partido de veteranos de fútbol caminando para mayores. Y también será el inicio de viaje y fin de fiestas para el hermanamiento entre las fiestas de San Mateo de Gran Canaria con las fiestas de San Mateo de La Rioja hasta el domingo 27 de septiembre. Todos esos preparativos. El viernes 25 de septiembre a las 6:30 de la tarde, presentación literaria Triana 1899 de Anika Brunker en la Biblioteca Municipal. Ah, doña, aquí viene lo bueno que le gusta a usted, don.
1: A ver, que estoy apuntando yo.
0: El sábado 27 de septiembre a las 4:30 de la tarde, salida de guaguas hacia la Lechuza en la avenida del Mercado. ¿Por qué? Porque es la bajada del vino, don.
1: ¿A qué me está diciendo?
0: Sí. Sí, señor, la bajada del vino. A las 6 de la tarde será esa bajada del vino con salida desde el Lomo Los Ingleses, y a las 9 de la noche pisada de la uva y actuación de la parranda La Polvajera en la Plaza Nuestra Señora del Pino, delante de la iglesia. Estamos hablando de San Mateo. Y a las 11 de la noche, gran verbena, fin de fiestas con el Grupo Arena y Mecánica Baitamarín 2 en la Plaza Nuestra Señora del Pino, en San Mateo. Y el domingo 27 de septiembre, para cerrar ya la fiesta, a las 12:30, concierto de la Unión Musical Vega de San Mateo en la Alameda de Santa Ana. Seguimos, porque estamos inmersos también en las fiestas de Valsequillo, las fiestas en honor a San Miguel Arcángel. Hoy martes a las 8 de la tarde en el Teatro Al Vacío.
1: Vamos a ver, Marolito, si el teatro está vacío, ¿por qué va a ir nadie? No hay idea si el teatro está vacío.
0: No, don Javier, no que el teatro esté vacío, sino que la obra de teatro que se hace en el teatro se llama Teatro Al Vacío.
1: Yo me quedé que el vacío se ponía las carnes y los pescados y todo en la mar.
0: No, hombre, vamos a ver. En el teatro, en San Miguel, me está liando. A ver, en el teatro, en Valsequillo, por la fiesta de San Miguel, hoy, a las 8 de la tarde, en el teatro, va a haber una obra de teatro que se llama Teatro Al Vacío.
1: Eso dije yo. El teatro que está vacío va a ser un vacío para ir al teatro.
0: Eso. Mañana miércoles 23 a las 8:30 de la noche, noche del mayor con la actuación del Mariachi Las Palmas y baile amenizado por Johnny y Aya. En fin. Fiestas de Santa Lucía, ¿en dónde? En el Puertillo de Bañaderos, en Arucas, en la zona del Rodadero. Mañana miércoles 23 a las 5 de la tarde será ese encuentro intergeneracional con actividades para niños y mayores, organizado por la Concejalía de Participación Ciudadana del excelentísimo Ayuntamiento de Arucas en la Plaza de Santa Lucía del Puertillo. Soy del campo. También mañana miércoles a las 8:30 de la tarde, campeonato de envite en la Plaza de Santa Lucía. Y para el jueves 24 a las 6 de la tarde, castillos hinchables. Y a las 8:30 de la tarde, tarde-noche, campeonato de dominó en la Plaza de Santa Lucía. Se le da bien el canto a usted, ¿eh?
1: Ah, usted no sabe lo que hay aquí.
0: Nos venimos aquí cerquita a Las Palmas de Gran Canaria, porque también hay muchas cosas en distintos sitios de la ciudad. Por ejemplo, el jueves 24 a las 6 de la tarde estamos inmersos en el Temuda Fest. Habrá circo en Playtime, en la Plaza de Canarias, en el escenario B, y estará inspirado en una célebre historia medieval de la nave de los locos. Este espectáculo estrella a aquellos locos que no encajan en las normas sociales para acercarlos al universo del juego infantil, libre, imprevisible y lleno de lógica propia. Los personajes habitan una estructura desestructurada que evoca cómo los niños saltan de una idea a otra, creando mundos que para ellos son coherentes y para los adultos pura incoherencia. Es una producción de Producciones Chiscarabis de Madrid.
1: Eso, pues vayan a ver eso de los chisparrates, eso, a la plaza de allá.
0: Eso, en la plaza de allá, que es la Plaza de Canarias, en Santa Catalina, Producciones Chisgarabi, de Madrid. Y también a las 6 de la tarde, una performance en el escenario D, en esta ocasión, se llama la obra Paraíso 2. Paraíso 2 es un espectáculo multidisciplinar para espacios no convencionales que integra performance, danza, teatro, flamenco y música en vivo. Y además...
1: Porque además sale perfumado.
0: ¿Cómo que además sale perfumado?
1: ¿Cómo que hace usted a performarse?
0: No, una performance, que se dice así en inglés.
1: ¿Cómo que así, para hablar inglés?
0: Es una actuación integrada con varios elementos.
1: O sea, que no hay que perfumarse.
0: Hombre, hay que ir limpito, eso sí.
1: Ah, bueno, va a estar ahí. Entonces, ¿cómo lo hace la personal ni esa?
0: Performance.
1: Eso, performer.
0: Eso es lo que dijo el don. En fin, mezclaremos danza, teatro, flamenco y música en vivo, inspirado en el primer panel del Jardín de las Delicias del Bosco. La pieza busca desde el cuerpo distintas formas de alcanzar el paraíso en lo cotidiano y en la relación con el entorno. La obra vinculada a la fragilidad del territorio isleño frente a los estímulos externos, con la cualidad del movimiento, invitando al público y al espacio a convertirse en parte viva del montaje, con Alba Gil Aceituno en la música, Gabriel Melgarejo en la creación y manipulación del espacio sonoro y Virginia Arencibia en la dirección e interpretación, donde se invita al público a un acto creativo comunitario.
1: Bueno, todo eso lleva la perfeccionancia esa.
0: Sí, todo eso lleva la perfeccionancia esa. En fin, vamos a hacer un altito musical para coger un poquito de aire y enseguida regresamos a esta agenda festivo cultural.

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3: Y seguimos con esta agenda cultural. Oye, Adón, que se me quedó antes en el tintero un par de cositas ahí de Galda.
4: Agarrarlo, tanta cabeza para nada.
3: Está bien. En Galdar decíamos las fiestas de Fátima en el barrio de la Montaña. Quedamos que el viernes 25, se me había quedado otra, a las 6 de la tarde en el pabellón deportivo de la Montaña, lucha de infantil del club de lucha Jodar y el Unión Galdar Ibarra, y a las 7 y media en el pabellón deportivo de la Montaña, exhibición de Jiu Jitsu, Muay Thai y boxeo.
4: Repítelo otra vez.
3: Jiu Jitsu, Muay Thai y boxeo.
4: Bueno, entonces muy jinguia de trae y hay boxeo.
3: Eso. Y a las 8 de la tarde en la Plaza de la Montaña, escala en IFI infantil. Y también a las fiestas marineras de Sardina del Norte, nos habíamos quedado también el viernes 25, se me había quedado atrás, a las 18 horas en el Parque Don Juan Aguilar, fiesta de polvo Holly con Aitami DJ. 8 y media de la tarde en la cancha deportiva de Sardina, quinto memorial Braulio Pérez Santana, con la Asociación Cultural Coros y Danza Tingenio, la Asociación Cultural Grupo de Música y Danza Las Chachipes de Madrid y la agrupación folclórica Farallón de Tábata. ¿Nos vamos a Terror?
4: Sea que día Terror se va.
3: Estamos inmersos ya en las fiestas del Pino, que ya han pasado, pero nos queda el Rally Villa de Terror. Claro que sí, en estas fiestas del Pino 2026. Rally Villa de Terror, viernes 25 y sábado 26 de septiembre. La 45 edición de Rally Villa de Terror. Desde las 8 de la mañana a las 9 y media de la noche se disputarán 8 pruebas especiales con 88 kilómetros cronometrados. Así que ya sabe, don, el fin de semana también, carreras por las medianías de nuestra isla, ese 45, casi nada, aniversario de Rally Villa de Terror.
4: Mira que hay más gente a ver el rally ahí, por todos los andurriales, hasta por arriba, ¿eh?
3: Sí, señor. Bueno, y también hay una merienda, hay un evento gastronómico en el convento de las Dominicas en Terror.
4: ¿Qué me está diciendo usted?
3: Sí, señor, el convento de las Dominicas en Terror, pues va a haber una bienvenida al otoño con una merienda en el convento de las Dominicas. El viernes 25 de septiembre, de 5 a 7 de la tarde, habrá una selección de dulces y tartas, entrantes y picoteo salado. Todo artesanal y rico. Café, infusiones, bebidas fermentadas caseras y muchas ganas de compartir y celebrar en un entorno inmejorable. Como base, con los ingredientes de este cambio de estación, todos juntos en una larga mesa para celebrar el festín. El precio es de 35 euros y una parte de ese precio pues se destinará a la conservación y proyectos de mejora del convento. Para cualquier duda e información, contacta al WhatsApp 619-366-129. Lo repito, 619-366-129 para informarte de este evento gastronómico que va a haber el viernes en el convento de las Dominicas en Terror. Nos vamos a Aruca, don. El viernes 25 a las 5 de la tarde. Mira, esto está bueno para usted. Zumba adaptada.
4: Esto está bueno para mí.
3: Eso está bueno para usted, porque hay una zumbita ahí. En el Solarium de los Charcones. Y el domingo 27 de septiembre, Senderos en Familia. Las inscripciones a partir de ayer, lunes 21, a las 9 de la noche, mediante un enlace que hay en las redes sociales de Radio Aruca y Convoco. Ya sabes, se meten en las redes sociales de Radio Aruca o en el Convoco, que es una aplicación también, y buscan Radio Aruca, y ahí está ese link para inscribirse en este Senderos en Familia. En el municipio de Guía está el Festival Unifest 2026 en la Plaza Grande. Estamos inmersos en las fiestas de las Marías en Guía. El viernes 25 a las 5 de la tarde en la Plaza Grande, Guía refuerza su apuesta como ciudad universitaria con la celebración del Unifest. El evento contará con un amplio programa musical a cargo del DJ Brian de la Cruz, Quechimba, DJ Atimi Campos, Aitami Campos, perdón, Kilian Viera, Furia Joven y DJ Estro.
4: Está bien, este no es zurdo, es diestro.
3: ¿Cómo que diestro?
4: Aunque acabo de decir DJ Estro.
3: No, DJ Estro, no diestro. DJ, y el que pone la musiquita, Estro.
4: Ah. Pues hable bien, carajo, que ya tiene nada.
3: Lo que tiene que hacer es limpiarse la oreja. La iniciativa cuenta con la colaboración de la Universidad Fernando Pessoa Canarias y pues se quiere que la comunidad universitaria forme parte de Guía, que participe de la actividad de la vida social, cultural y comercial y que encuentre ahí una ciudad abierta, dinámica y con propuestas pensadas también para los jóvenes. Nos damos un saltito a San Bartolomé de Tirajana porque también están las fiestas de San Miguel y Nuestra Señora del Carmen en el Castillo de Romeral. Para el viernes 25 a las 5 y media de la tarde, pasacalle del agua, batucada con los castilleriños y la banda aborigen. Y al finalizar el recorrido en la plaza, pues esperará el DJ Yediel. Once de la noche, Grupo Mayombe y a la una de la mañana, Orquesta La Tremenda.
4: No, a la 1 de la mañana ya hay gente que tiene tremenda castaña.
3: En Telde también fiesta de aniversario a lo bestia, quería decir, la verbena en el auditorio del Parque de San Juan. 3 años después, no dejes de soñar, hace este aniversario que no es solo una fecha, es reflejo de cada paso, de cada caída, de cada sonrisa y de cada persona que ha crecido en No Dejes de Soñar. Se celebra ese día, el viernes, todo lo vivido, pero sobre todo, todo lo que está por venir. Prepárense para una noche mágica, intensa e inolvidable, donde la ilusión, la música, la energía se unirán para hacer algo simplemente a lo bestia. Actuaciones del Combo Dominicano, Armonía Soy y Nueva Línea. Regalos y sorpresas, ya decimos, el viernes 25 desde las 6 de la tarde a las 2 de la mañana en el auditorio del Parque de San Juan, en Telde. Entradas desde 15 euros con una consumición y entradas por 20 euros para los 2 días del aniversario con consumición. Mire, don, nos vamos a su pueblo, Tejeda.
4: Vamos a ver qué hay para arriba.
3: El curso de vino canario en la sala formación La Vaguada.
4: Ah, eso está bueno, caballero.
3: Eso está bueno, señor. Curso de vino canario, gratis, 25 plazas, gratuitas, 5 viernes seguidos, de 6 a 9 de la noche. Viernes 25, viernes 2 de octubre, viernes 9 de octubre, viernes 16 de octubre y viernes 23 de octubre. Empieza este viernes 25 de septiembre. Más de 30 vinos canarios, historia y cultura, elaboraciones que podemos encontrar en las islas, servicio y protocolo, análisis sensorial, territorio y tipicidad. Docentes Alba Bernal y Chazira Citriana. Es gratuito, pero son 25 plazas, así ya sabes. Infórmate en la web del Ayuntamiento de Tejeda para esta formación de estos cursos de vino canario. Y seguimos hablando de degustaciones, don.
4: Eso es lo que me gusta a mí.
3: Sí, yo sé que a usted le gusta todo con lo que sea comer y beber.
4: Ah.
3: Cata experiencial y degustación en la Casa de la Cultura de Sardina por el Día Mundial del Turismo del Molino al Corazón. Cata experiencial y degustación este viernes 25 a las 6 de la tarde. Las plazas son limitadas y se requiere inscripción, así que ya saben, en el Ayuntamiento de Santa Lucía entran y se inscriben. En Moya está también celebrándose el 12º Festival Costa Norte en el Altillo. Este fin de semana vamos a tener ese Festival Costa Norte que está de vuelta en la costa de la Villa de Moya. Perdón, volverá a llenarse de ambiente para hacer celebración del 12º Festival Costa Norte. 2 días cargados de música en directo, actividades deportivas, talleres infantiles, market, Costa Norte. Ya saben, toda la esencia de un festival pensado para disfrutar en familia junto al mar. El festival se celebrará los días 26 y 27 de septiembre, o sea, este fin de semana, sábado y domingo, en el Altillo y el Pagador, en la Villa de Moya. Para el sábado 26 tendremos las siguientes actividades. A las 9 de la mañana, Social Room, organizado por el Club Running Buff. A las 9, de 9 a 2 de la tarde, Clinic de Tecnificación de Surfing Costa Norte, impartido por Pablo Solar. ¿Qué pasó, don?
4: ¿Acaso organizado por el Club Ruin Buff?
3: Sí, buff, buff, pero es buff.
4: ¿Acaso cuando termina correr buff?
3: Le preguntaremos. curso de clínica y tecnificación de surfing Costa Norte impartido por Pablo Solar a las 9:30 a 11:30, 928 Experience, organizado por 928 Group, de 11 de la mañana a 8 de la tarde será ese Market Costa Norte, y de 5 a 8 de la tarde los talleres. Los conciertos, atención, 4 de la tarde los Salvapantallas, 6 de la tarde Roots, la Isla Music, a las 8 de la tarde tributo a Juan Luis Guerra con el tributo Bachata Rosa, a las 10 de la noche Om Domínguez, y a las 12 de la noche el grupo Tabaiba, y durante toda la jornada estará oficiada también por el DJ, buen amigo Tony Bob. Eso será el sábado, y el domingo, para terminar, ya hemos terminado también nuestra agenda festivo del fin de semana también, a partir de las 9 de la mañana hasta 2 de la tarde, Clinic de Tecnificación de Surfing Costa Norte, por Pablo Solar, de 11 a 1, Masterclass Zumba Fitness, impartida por Geray Martel, del Internacional Zumba Presenter, David Ávila, del Zumba Jammer, Joana Miglchaska, de Irlanda, Alejandro Ramírez, de Boston, Yurut Yordache, de Rumanía, justo instructores de Gran Canaria y Tenerife.
4: No, con esos nombres de muy cerca no podían ser.
3: No. De 11 de la mañana a 8 de la tarde ese Market Costa Norte, a la 1, de 1 a 2 Fiesta de las Pumas con el DJ Aitami, a las 4 de la tarde hasta las 6 taller de iniciación de DJ a cargo de DJ Aitami, y de 4 de la tarde también a las 7 habrán unos talleres. Los conciertos del domingo a las 5 de la tarde Señor Natilla, y para cerrar el fin de fiesta a las 7 de la tarde Los Lola. Y eso, aparte de muchísimas cosas más, van a ver todos estos días en nuestra isla de Gran Canaria. Así que ya saben, cojan la mochilita, cojan agüita y cojan perritas también, pues echen una cervecita, ¿cómo que no?
4: O claro, y un pisco queso, por lo menos.
3: Por lo menos. Hasta aquí nuestro programa de hoy, martes día 22, nuestro segundo programa, Don. Yo creo que está entretenido, ¿no?
4: Aquí siempre se entretiene uno que no quiera.
3: Vale, entonces nos volvemos a escuchar el próximo martes, perdón, aquí en La Gaveta, mañana por la noche, Sinofonía, y no se pierdan toda la programación con los programas de los diferentes compañeros aquí en esta casa, en Radio Guiniguada. Será hasta más vernos, hasta más escucharnos. Esto ha sido La Gaveta. Buen día.
4: Uruguay.

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0: Muy buenas tardes, amigos y amigas de Radio Carnaval Canarias, Factoría de Carnaval y nuestra fusión, Multimedia Carnaval. Bienvenidos a otro programita más de Backstage de su sexta temporada. Y hoy me he traído a una murga, es que no sé ni cómo definirla, una murga que está de moda, que todo el mundo quiere, que no paran de ganar, ya no sé ni cómo definirla. Y ahora los gamberros que tengo aquí al lado lo harán. Y los llamamos gamberros porque están todo el día risa y fiesta, que es así, pero es la esencia de ellos. Estoy hablando de los nietos de Sarimánchez, nada más y nada menos, de la ciudad de Telde. Rubén Santana Pitu, director, bienvenido a que estéis nuevamente.
1: Muchas gracias, muy muy bien hallado.
0: ¿Cómo estás?
1: Muy bien, sí, perfecto.
0: Y tenemos a su presidente, nuevo presidente, ¿puedo decirlo?
2: Nuevo presidente,
0: Juan Diego. Nada más y nada menos. ¿Cómo estás? Bien. Acércate un poquito al micro.
2: Vamos para allá.
0: Tú eres de los que le cantas carnaval, ¿verdad?
2: Sí.
0: Eso es lo mejor que hay, cantar el carnaval, por favor. Bueno, Rubén, está claro que si hablamos de carnaval, podría salir tu imagen perfectamente, porque tú eres una persona. Hay personas que son carnaval, que tú la ves en la calle y dices, coño, esta persona es carnaval. Y tú eres una de ellas. Tú eres una persona que llegaste a los nietos de Sarimánchez. Ahora me contarás tus inicios. Y diste con la tecla total, porque desde que llegaste tú, los nietos han logrado todo en tan poquito tiempo. ¿Cómo empezaste con los nietos? ¿Cómo se cuajó para que tú fueras el director? Y ya después te voy a preguntar más cositas.
1: Bueno, primero, no desde que llegué yo empezamos a ganar. Yo soy una parte de los que tantos hacemos por la murga. Yo llegué hace 11 años, yo vivía en Lanzarote. Soy de aquí, pero vivía en Lanzarote y cuando volví, pues tenía ganas de entrar en una murga. Además, una murga de Telde, llevaba ya los nietos 2 años. Muchos de los que estaban ahí dentro, pues ya nos conocíamos de toda la vida de Telde, sobre todo la gente de La Majadilla, que me crié en La Majadilla. Y fui, me apunté por vivir la experiencia. Yo ya tenía bastante experiencia como infantil, ¿no? Por mi padre y mi familia, que son murgueras de ahí de Telde. Y un año que salí tocando en Los Sospechosos, que lo recuerdo con mucho cariño. Y llegué y me hicieron, no fue una prueba, sino era pues ver a ver por mediación de quién venía, ¿no? Entonces cuando ya llegué, bueno, pero si tú eres Pitu, no sé cuánto tenés. Bueno, pues el primer ensayo me dijeron, ¿tú qué voz eres? Y yo le dije, yo qué sé. Yo nunca he cantado. Bueno, pues ponte ahí los bajos, ¿no? Pues me puse los bajos. Un ensayo duré y esa noche me escribieron y me dijeron, oye, necesitamos un director y creemos que eres tú. Yo dije que no, 2 días seguidos dije que no, yo no me veo. Y al final, pues, ya me habían hasta apuntado, me habían escrito ya sin yo decirles que sí. Y nada, dije que sí y hasta hoy sigo siendo, hasta que ellos quieran. Siempre digo que yo soy director de los nietos hasta que los nietos quieran, cuando ellos no quieran.
2: Sí, porque cantar, Pitu.
1: Por eso.
2: O sea, no, que te diga la verdad, o sea, lo pusieron de director porque cantar... Tenía una cuarta voz para el sol.
1: Por abajo.
0: Bueno, Juan, a tus inicios, yo contigo tengo una anécdota, porque quién no lo iba a decir, ¿no? Que tú, yo iba a estar presentando un programa y tú ibas a ser presidente de una murga, pues, y nada sí, más y nada menos que los nietos.
2: Hace muchos años, nos conocemos en
0: 2012. Del 2012.
2: ¿Primer año de nietos?
0: Exactamente.
2: Nosotros estuvimos juntos en Totorota Pabilongo.
0: Efectivamente.
2: La fusión que se hizo ese año.
0: ¿Y cómo fueron tus inicios? Ya después nos vamos a los Totorota Pabilongo. ¿Cómo fueron tus inicios?
2: Pues en nietos.
0: En general.
2: O sea, en general, la primera murga fue Totorota. Entré en la famosa fusión de Totorota Pabilongo. Uno de los mejores años en murga. No sé si a ti te pasó lo mismo.
0: Sí. La verdad que éramos pocos. Cantábamos mal o peor. Pero
2: yo recuerdo pasarlo bien.
0: Sí,
2: lo pasamos muy bien. Graciosa y...
0: Sí.
2: Esas actuaciones en la calle, esos ensayos en el Cebadal.
0: Sí, lo puedo decir. La verdad que sí. Fue un año, yo creo que de los mejores años que he tenido. Yo que llevo ya 10 años en los chancletas y en este carnaval, Dios mediante, lo cumplo. Pero yo creo que esos 2 años, 2000, bueno, yo estuve en Babilongo también, pero ese año con la fusión con ustedes compenetramos muy bien.
2: Sí, la verdad que sí, fue muy bueno.
0: Lo de cantar malo peor tampoco, o sea, teníamos un buen armonizador que era Juan Agustín, que estaba con Loco Fion.
2: Johnny Padrón,
0: y bueno, era una fusión de gente de los Babilongos, de antiguos chancletas y de Totorotas, y hicimos un gran año. Bueno, y como sabemos que los Totorotas Babilongos, pues al año siguiente no volvieron a salir, muchos volvieron para chancletas,
2: y
0: otros se dividieron sus caminos, se fueron
2: y yo
0: para
2: México. Después de ese año, tuve un parón de 2-3 años. Ya después siempre fui un poco vinculado también en la murga de Tel de con Nieto, como extra y demás. Estuve mucho alrededor también de Golisniona y al final los caminos se unieron yendo en el quinto aniversario entré con Nieto el primer año.
0: Y bueno, coronaste primer año, primer premio.
2: Por la puerta grande.
0: Por la puerta grande, ya te mal acostumbraron,
2: sí.
0: ya, ¿no?
2: Sí.
0: Bueno, Rubén, tu primer año como director.

0: que solo lleva 2 años, pero bueno, dos muy buenos años. Yo también sentía el, yo no sé si lo voy a saber hacer, a mí nadie me hace caso, y qué hago yo delante aquí de 80 tíos que saben de murga, que saben de tal, yo no sé de nada, yo simplemente lo que he vivido de pequeño con mi padre, con mis hermanos. Y fue como una sorpresa para todos, en realidad. Y bueno, y a partir de ahí, pues se fue creando esa conexión. Pero fue sorpresa para todos. Yo también era como, wow, y esto ahora, esto es así, siempre, que guay, ¿no? Que chachi y todo. Y esas fueron las sensaciones que sentí. Sobre todo sorpresa.
1: Te voy a volver a preguntar a ti después. Me contaste tú primero y después tú, Juan. Porque ese año ganan el primer premio de interpretación. Y en el 2016, la murga hace una fase espectacular. Yo creo que para mí, personalmente, es el de los mejores años que ha sonado la murga. Y esa final, con los récord Guinness, con Arturo Grey, ya la murga, sabíamos que Nietos era una murga nueva, pero que no era una murga cualquiera, era una murga peligrosa. Tanto para pasar a la final, por supuesto, como para premiar. ¿Cómo se vivió ese año de esa nueva transición de decir... Somos los nietos, somos nuevos, pero ojo que estamos aquí?
0: Ese ha sido uno de los mejores años de la murga, en todo, en letra, en musical, en todo. Y ese año fue donde se empezó a trabajar de una forma que la llevamos hasta ahora, que han sido años, bueno, años mejores, años peores, pero es la forma que nos ha llevado a ser nietos, ¿no? A gustar, ¿no? Por así decirlo. Y ese año era como, oye, sentimos como, es esto. Esto es lo que vamos a hacer a partir de ahora. Y esa ha sido la línea. Que es verdad que hay años que ha gustado más, que ha gustado menos, porque esto es así. Pero ha sido la línea de gustar. Y ese año fue eso, fue como de, vale, esta es la forma. Nos hemos dado cuenta que esto es lo que funciona, que esto es lo que le hace bien a la murga, que esto es lo que nos pega, y hasta ahora.
1: Juan, tú ese año no estuviste, entraste no. Al año siguiente. Entonces, háblame de ese 2017, ¿no? Recordamos esa canción a Soria, ese premio Criticón. Correcto. Que, Vito, ¿tú te descojonaste cuando entró el de Soria? Es que siempre, esa parte, estaba presentando la canción y mientras entraba tú estabas descojonado.
0: Claro, sobre todo es porque era amigo mío, Alejandro, sí, bueno. y que yo no lo había visto, y que ya lo habían visto casi todos, y él me dijo, no me vas a ver hasta que no, tal. Y claro, cuando me habían dicho... Está casi igual. Y claro, cuando yo estoy en el escenario y lo veo, yo, Dios mío, que pensé que era él. Digo yo, ¿y esto qué es? Entonces, fue la risa ya.
2: Fue una buena parafernalia también con el trono y demás.
1: Sí, con el trono, la verdad. Y lo interpretaste muy bien con él, la verdad que hicieron un tándem muy guay, porque y el chico lo hizo muy bien. Juan, insisto, veníamos de Totorota, es una murga con 32 componentes en fila, sí. Por decirlo así, éramos muy poquitos, verdad que lo disfrutamos mucho, pero llegas a una murga como los nietos, una murga que viene a ganar un primero, un segundo, 90 y pico componentes, las voces, lógicamente, el sello, seña y sello, como dice de ustedes. ¿Cómo fue ese cambio tan radical y cómo lo viviste desde dentro?
2: Pues después de Totorota y ese parón, al final yo llego de los nuevos y llego asustado. O sea, al final a esto yo no estoy acostumbrado, a escuchar audios, a los audios de Josito, a aprendértelos en casa, escucharlos y demás. Esa manera de trabajar yo no la había trabajado nunca. Y te digo, hasta 2 años, 3 años después, te cuesta adaptarte a esa forma de trabajar. También te digo, una vez entras al grupo, te adaptas al grupo, parece un tópico, pero es una familia, o sea, somos familia. Ahí ya no es el compañero de tenores segundo, el compañero de tenores primero, el compañero de los bajos. Ahí llegamos y todos somos iguales.
1: Nos vemos ahora para el 2018. Un año que, bueno, 2017 consiguen otro primer premio, ya es el segundo primer premio en 5 años de historia, que yo creo que es un récord Guinness total, como las cosas de la vida. Nos vamos a ese 2018 y recordamos esa canción con los mamelucos, ¿no? Hace unas semanitas estuvimos con Manolo Peña aquí, lo estuvimos entrevistando, recordó unas anécdotas muy buenas. ¿Cómo se cuajó esa idea? ¿Cómo se llevó a cabo? ¿Fue tan complicado o fue todo muy fácil? Que cada uno me dé su opinión, empiezas tú, Rubén, después tú.
0: Sí, a ver, complicado era porque el tema de los ensayos, en realidad ensayamos dos veces o tres veces, me parece, ¿no?
2: Aquí otra ya.
0: Sí, dos veces ensayamos juntos. Y luego. Me ha contado una cosa graciosa, que no sé, creo que no lo hemos contado nunca.

0: nosotros no nos sabíamos la parte de, la canción de ellos no lo sabíamos, no la habíamos ni tocado, y a un mes del concurso. Entonces nosotros decíamos que íbamos muy bien, no, Manolo, ¿verdad? Con la Manolo Basochi y será, no, la de ustedes la tenemos controladísima, ahora estamos con la nuestra y no la tenemos controladísima, pero para nada,
1: llegamos al casino.
0: Claro, es que, claro, y luego cuando fuimos allá y la ensayamos, se asustaron porque vieron que no la teníamos. Pero
1: fuimos con papel.
0: Pero ustedes están con papel. Y, sí, claro. Y es que, claro, teníamos que aprendernos 5 canciones. Entonces, que ya nos costaba aprendernos 4, tenemos que aprendernos 5 canciones. Entonces fue un poco complicado, sobre todo el ensayar, la forma distinta de ensayar. También, claro, será montada conmigo. Bueno, no, creo que ahora ya no, pero montaba conmigo, que se escucha el ti. Josito era con, ya estábamos con las voces. Entonces ya era como distinto y era como, y esto es así, no nos adaptamos. Tampoco sabíamos cómo iba a reaccionar la gente, era medio locura. Que todo, pero viste, te digo, sí, pero esto va a estar. Pero ni el propio Josito también, que a veces siempre, tío, esto de musicalmente, esto es una locura, esto no tiene ningún sentido. Y al final fue como, bueno, a ver lo que va a pasar, ¿sabes? A ver lo que va a pasar. Y cuando ya salimos ahí, bueno, me acuerdo una anécdota que antes de salir ahí en Santa Cruz, justo en la rampa, me dice Manolo Peña, me dice, Pitu, por favor, tienes que comerte al público porque te pueden llegar a silbar. Y yo, no pasa nada, Manolo. No, te lo digo de verdad, si le silban no pasa nada. No pasa nada. Que no, que en serio, que no se vengan abajo los tuyos. Manolo, no se van a venir abajo. Pero que no se puede. Y bueno, y salimos, tal, y al final aquello fue como fue y fue un espectáculo. Pero el llegar ahí no fue tan fácil, ¿sabes? Que a veces, tú lo sabes, porque seguramente que lo has vivido muchísimas veces. Cuando una idea es espectacular y la gente flipa y tal, el que está para crearse esa idea, tu parte de que no sabes si va a gustar. No sabes realmente hasta cuánto va a llegar o... Entonces, eso pasó muchas veces. Y como me lo que era más lo bonito que estaba haciendo el ños, que guay, que vamos a compartir con ellos, tal, después nos vamos a pegar una festita juntos y ellos van a venir para acá y vamos a unir Canarias, ¿no? Que era lo que queríamos en un momento que estaba tal. Entonces fue como, bueno, vamos a ver cómo es.
2: Juan, ¿tú cómo lo viviste dentro como componente?
1: Yo te comento, yo viví todo el año del proceso, pero yo ese año no salgo porque tengo un accidente laboral y justamente en enero. Y si me pierdo ese... Pero el camino fue espectacular. O sea, el ensayar, las veces que fuimos allá, que fuimos al casino. Ellos vinieron para acá, también hicimos una convivencia en Telde. El camino fue espectacular.
2: Qué bueno. Bueno, nos vamos ya para el año 2019. Esos soldaditos, como digo yo, soldados rusos, creo yo, que iban de ruso o algo así.
0: Ingleses,
2: rusos, yo no sé, de algún país. Aquí en españoles no era, ni canarios. Esa canción de los cubanos, ese segundo premio, ¿no? También tan trabajado, ¿no? Ese año, ¿cómo lo viviste, no? Parece que como que la murga perdió componentes ese año. No sé si tuvo algo que ver, y me vas a perdonar porque me salté una pregunta que te iba a hacer, y es la pregunta con polémica, porque yo me gusta preguntar de vez en cuando algo con polémica.
0: Bueno, pues nos vemos entonces.
2: Venga, vamos. No. Te quería preguntar, y honestamente, tú sabes que aquí el Backstage, el grupo Radio Carnaval, somos gente liberal. ¿Te molestó ese año? ¿O sentiste algún tipo de molestia porque los Serenquenquenes ganaron el concurso sin ustedes con la final que tenían?
0: No, por un premio nunca me he molestado ni me he sentido mal, ¿no? Por ejemplo, este año que ahora lo conecto, este año que no premiamos, yo lo pasé muy mal, pero no era por no premiar, era por no gustar. Y realmente, siendo sincero, yo no había sentido eso, había sentido años de, cuidado, esto no gustó tanto, pero no gustar. O sea, que la gente dijera, ya, este año no. Eso era lo que me estaba doliendo. A mí no daba igual, nos dieron el Tomás Pérez, con todo el respeto del mundo y todo el cariño, y ni siquiera me alegré, porque yo sabía, porque no habíamos conectado, y nos daba igual que hubiéramos quedado primero, segundo, tercero, no habíamos conectado con la gente, y eso nunca nos había pasado. Entonces, conectándolo con eso, no me en ningún momento me lo que sí me molestó, Y sí me sintió mal, y sí nos sintió mal, nos sentimos todos mal, hasta ellos también, fue ese año de malo rollo que hubo ahí, ¿no? De que sí, nosotros le contestamos una estrofa a ellos, y no cantar. Eso sí que ahí no estaba nada cómodo, que ahora por suerte todo está de puta madre. gracias a Dios, gracias a ellos, gracias a nosotros, gracias a todos, que entendimos que por ahí no era por donde tenía que ir y tal. Nunca se llevó a más ni nada, porque somos adultos y tal, pero que eso, por eso sí estaba incómodo, ¿no? El ganar o no ganar, ¿no? Eso al final en el local, lo hemos dicho un montón de veces, tenemos 20.000 premios ahí que no te sirve para nada cuando estás mal cogiendo polvo. Y por eso digo que el no ganar nunca me ha sentido mal o tal. Hombre, siempre dice, ah, si hubiéramos ganado o ya, no ganaron por tal. Pero yo personalmente, y ellos lo saben, y los que me conocen lo saben, yo eso no me afecta.
2: Juan, yo te voy a hacer a ti también una pregunta con salseo, también va por ese sin entorno. Sí. ¿Sientes que ese año que hubo ese toma y da de Serenques y ustedes, sientes que desperdiciaste una estrofa que podrías haber aprovechado para cantar otras cosas, reivindicar otras cosas?
1: Ya no es que hayas desperdiciado o no. Ya es lo que dice el Pitu. Al final la música estaba incómoda de... No hay necesidad de cantarnos entre murgas. O sea, al final ese no es el fin. ¿Vale? Incluso creo que ese año se habló y lo habló la murga. O sea, ya ni fuera directivo, fuera quien fuera, lo habló la murga. Señores, se acabó. Ese no es el camino. Y a partir de ese año puedes tirar de hemeroteca, que salvo cosas puntuales de broma, no hay nada. Yo creo que ni contra Serenques ni contra otra murga.
2: No, nunca.
0: Y una cosa que nos marcó a mí y a Josito fue una vez fuera de un colegio, que él seguro que se acordará, yo me acuerdo perfectamente, que un niño nos vino y dijo, ¡yo, qué guapo lo que le cantaron a Serenques! Y lo miré así, güey, ¡Dios! Y ahí fue cuando dije yo, ¿qué vas? Que nos escuchan 20.000 niños. Que tampoco fue una estrofa de tal, sino era un rollo de chacho, que no pasa nada, Serenques, que tal, pero... Pero nos dimos cuenta que por ahí, que eso no era, que ahí no teníamos que entrar.
2: Sí, fue una etapa que hubo ahí un malentendido, vamos a decirlo así.
0: Y ya está.
2: Mi grupo, 46 años de historia.
0: Claro, ustedes habrán tenido cosas con muchos grupos, claro.
2: Y los Legas también habrán tenido, y los tweets. Es decir, todo al final, los grupos a veces nos cantamos. Pero yo considero, esto es una opinión mía, que cantarle a otro grupo para criticarlo
0: es
2: perder el tiempo. Creo que hay cosas más importantes en la vida, en el carnaval, que cantarle a otro grupo. Y ahora parece que las murgas estamos como más unidas. Los encuentros, desgraciadamente, que ese tema no lo quería sacar, fallece Arturo, ahora se está haciendo el encuentro en memoria de Arturo, van todos los grupos o prácticamente todos, y eso es lo bonito del carnaval y lo bonito que ustedes han conseguido y que hemos conseguido todos. Nos vamos al año 2020, porque vuelven a coronar, vuelven a conseguir ese primer premio. Ustedes van de primero, segundo. Es que un año espectacular.
1: Primero, segundo, quinto.
2: Bueno. Y descalificación, que ahora vamos para allá. Pero en ese 2020, la murga también hace un año espectacular. Es una suma grande de componentes. El disfraz a mí me gustó, el de bubonero creo que era. Así que tú la presentación no te enrollaste mucho. Vamos tú, bubonero, los que vendíamos. Ya está. ¿Cómo se hizo esa canción, no? Las murgas de Canarias son las más, de Tenerife son las más mejores. ¿Cómo se cuajó esas letras con bambones? Porque te explico esa canción porque cada melodía iba acorde, pegaba con el ritmo de la murga. ¿Cómo se cuajó esa canción y de dónde salió y cuál fue la paranoia para hacer eso?
0: Eso fue una idea mía, que en su momento... creo que en ese momento sentía como la necesidad de... Se estaba diciendo mucho cada cosa que hacíamos, nosotros cada año, nos llegaba un comentario de que... Ah, eso de humor, eso hicieron un triquitraque. Ah, mira, ahora están intentando hacer tal, eso yo lo hicieron los bambones. Ah, y todo era como Tenerife, porque ellos son los mejores, tú lo sabes. Ellos son, ahora en fútbol, que perdieron esta semana con el Bilbao B, siguen siendo los mejores. Entonces, era como... Tío, pues vamos a utilizar la ironía, que nos cuenten las murgas, vamos a cantarla a cada murga de ahí de Tenerife de porque qué hay que hacer para ser los mejores. Entonces era eso, ¿no? De Diablos Locos nos decían que para el humor qué tal, burlonas qué tal. Entonces se fue ahí, fuimos a hablar con ellos, con cada murga, poniéndole las estrofas a ver qué les parecía, porque claro, era como que cantaba tal, y todos perfectos, todos espectaculares, que sí, que encantados, que tal. Y luego en el final, dándole la vuelta, ya, yo estamos siempre con el pique Tenerife-Gran Canaria, Hay concursos en Lanzarote, hay concursos en Fuerteventura, y ellos, ni la televisión canaria, entre comillas, retransmite sus cosas en directo. Entonces también hablamos con ellos flipados, como, claro que sí, dale, y vamos, claro que sí, vienen y lo cantan aquí, tal. Y por ahí fue ese,
2: la verdad, que fue una canción muy muy guay. La verdad, yo la sigo escuchando desde hoy, siempre los pelos de punta, porque me parece, encima las melodías cuadraban con cada murga que salía, o sea, fue un año la verdad que muy bueno. A ti te voy a preguntar por la otra canción de la final, ¿no? La famosa Kiss Can, donde Inma Medina se morreó con otro político, donde el suéter ese famoso de Serenque, nieto, vamos a darnos...
1: La Kiss Can dio que hablar desde el principio. O sea, la Kiss Can, cuando el Pitu la presenta a la murga, fue en plan, ¿y esto qué es? O sea, no, el Pitu tiene un problema y una virtud.
2: Y ¿ponemos es que un biombo?
1: Es la B. Tú no lo, o sea, te lo puedes explicar 100 veces que tú no estás viendo lo que él proyecta. Ya él vio la canción de la Kiss Can y vio lo que iba a pasar, pero claro, nosotros ensayamos con un papel. Y cuando tú cantas la Kiss Can, Pitu, deja de fumar lo que fumas.
0: No, y que ahora las cámaras. No, ahora las cámaras son, claro, más, pero en ese año era como en directo ahí, que estás haciendo.
1: Y claro, fue el primer año un poco que se innovó en ese sentido. Tema pantalla, tema en directo, el famoso cable. No, es que hay que tirar un cable desde arriba hasta abajo, y si lo cortan, y si no lo cortan, y si corríamos el riesgo también de, mira, esa noche hay mucha señal. Si las señales se solapan y no se ve nada en la pantalla, estamos cantando.
0: No, yo les dije, señores, si no funciona la cámara, vamos a hacerlasme reír, pero ténganlo claro, o sea, la canción no tiene ningún sentido, se van a reír de nosotros, pero vamos a decir, intentamos arriesgar.
1: Bueno, recuerdo el primer tema, Pitu se vira, mira la pantalla y dice, se ve. Y el se ve fue, bueno, y entramos, puede verlo, o sea, entramos disparado, y fue porque el Pitu se viró para atrás y dijo, la cámara se ve.
0: Ya, ¿sabes qué pasa? Que justo antes, cuando vamos a salir, el chico que grababa la cámara, Yare, vamos a salir en rampa y vamos a salir ya con la cabeza de sabiendo que podía fallar y vamos a hacerlas me reír, ¿sabes? Un año de trabajo para tal, porque si no se veía, no tenía sentido la canción. Y cuando justo vamos a salir, se va a abrir la puerta, me viene el chico de la cámara y me dice, me falló un cable, no se ve, me falló un cable. Y me acuerdo perfectamente que yo aquí arriba, con el TDAH aquí arriba, lo agarré por la blusa y le digo, haz lo que haga falta para que funcione, no te digo más. Y lo pude para allá y salí. Imagínense, yo me quedé con eso en la cabeza, que no se lo dije a nadie. Toda la primera canción pensando, va, la segunda vamos a hacer unas me reí. Y claro, cuando se vio, me giro para ahí, se ve, ya está, ya va a funcionar. Y ya funcionó todo perfecto. Lo de la concejala también, no sabíamos que se iban a dar besos, de verdad, y antes de tiempo.
1: El segurita bailongo al final fue
2: así también
1: a casa. Y mi cuñado me preguntó, cuñado, el segurita está en la calle, lo sabes, ¿no? Y le dije, tú no me puedes estar diciendo eso, cuñado. Tú no me puedes decir eso, cuñado, era un extra. Pues yo decía que en el año esa misma noche estaba en la calle.
2: Como digo yo, para ganar un premio, un primero, para ser más exacto, se tienen que alinear los astros, tienen que cuadrarte todo perfecto. Sí. Es así, para ganar cualquier premio, creo que hasta un tercero hoy en día, que sin menospreciar ninguno, se tienen que alinear todos los astros. Bueno, nos vamos a la pandemia, ¿no? Nos vamos a ese fatídico año 2023. Yo no quiero sacar el tema de, porque creo que no, ya eso pasó. Él está descansando. Es un gran murguero y todos lo recordamos y lo queremos mucho, todo lo que tuvimos el placer de conocerlo. Pero ese año, hay que levantar a una murga, una cosa que no había pasado nunca en la historia, en otra isla. Hay que levantar un grupo de 90 tíos que vuelven de Tenerife para darle un abrazo a su familia, reunirnos, señores, vamos a ir al concurso de Las Palmas. Yo los admiro a ustedes muchísimo, en ese aspecto la verdad que chapó por ustedes, porque eso no lo hace cualquiera. Y hay una canción que ustedes la cantaron con el alma. Yo creo que esa canción no hizo falta letra ni armonización, porque que la tuvo, pero esa canción ustedes la llevaron en volandas, porque lo hicieron por él, lo hicieron por ustedes y lo hicieron por todos, porque es lo que explica la canción. Estoy hablando del Conejillo de Indias del Carnaval, una canción que es para muchos una de las mejores canciones de los últimos años de todas las murgas en general. ¿Cómo se cuaja esa canción, Rubén? Ya después nos metemos en el tema más cachondeo de los famosos drones, que yo todavía estoy esperando de verlo. Pero ¿cómo se cuaja ese Conejillo de India?
0: A ver, esto era... Perdomo y yo, en este caso, que éramos los que estábamos escribiendo en ese año. Estábamos pensando en qué hacer, ¿no? En qué innovar, qué buscar para tal. Y nos salieron como 8 o 10 ideas espectaculares, que luego fuimos una por una y que no se podía. Y que no se podían, pero que a otros años sí se podían. Y era como que cada año se estaba cambiando. Ah, pero este año sí se puede, y el otro no. Y este te le digo, chachi, cada año estamos cambiando otra vez las cosas. Chachi, y de verdad, y nos quedamos mirando los dos y éramos como, tío, y va a seguir así. O sea, y no vamos a hacer nada. Las murgas no vamos a hacer nada. Pero bueno, las otras murgas pueden hacer lo que quieran, pero nosotros tenemos que plantarnos, o sea, tenemos que plantarnos y decir que esto se tiene que cambiar. Y para intentar cambiarlo hay que hacer una llamada de atención. Y una llamada de atención, pues haciendo lo que no se debe hacer dentro de la legalidad, lo que no se debe hacer, anteponiendo el perder un premio, el sobre todo perder un premio nada más, porque eso es lo que... para poder cambiar las cosas, ¿no? O para intentar cambiar las cosas. Y cuando se lo contamos a los murgueros, ellos lo vieron, además se lo planteamos con un vídeo espectacular donde decíamos el transcurso de los concursos durante muchísimos años, el por qué ha ido a menos, el por qué tal, el por qué en la diferencia de un concurso de Santa Cruz, que siempre miramos para allá, se puede y aquí no, y un montón de cosas. Y era que creíamos que era el momento de hacerlo. Lo vieron, espectacular, se pusieron los pelos punta, vamos con
1: lo
0: esto.
1: Lo vimos al final. O sea, realmente ese año cuando empezamos, las primeras palabras del Pitu fueron...
0: Ah, verdad.
1: Este año lo premiamos. Quien se quiera marchar, tiene las puertas abiertas.
0: Sí, claro, exacto, porque no sabíamos, no lo podíamos contar desde el primer día. Oye, el que está aquí para un premio, que se marche, porque no vamos a premiar. Y luego ya pasó, no se fue en marcha nadie, y a los 2 o 3 meses se lo contamos. Y fue eso. Y cuando pasó, así lo conecto, si quieres, yo estoy hoy como un cable conectando todo.
2: Yo creo que vas a tu casa hoy y escribe la última estrofa ya que te faltaba.
0: Este era la descalificación en un sueño, Arturo. O sea, él no lo decía hace años, este es mi sueño. O sea, ya está, yo después de esto ya está.
1: Ya lo he hecho todo.
0: Ya lo he hecho todo. Cada vez que cantábamos esas estrofas de descalificación, él salía corriendo. Se volvía loco, pero loco. Y entonces cuando pasó lo que pasó, no íbamos ahí al concurso, lógicamente, no teníamos fuerza. Algunos todavía estamos con psicólogos, no, era imposible. Y la murga decidió ir al concurso para hacer el sueño que tenía Artur. Porque si era un concurso normal para ir a concursar, no hubiéramos ido seguramente, porque todos lo tenemos claro. Y en ese momento todos decidimos que sí, por eso, ¿no? Entonces por eso fue el doble de motivo, el doble de especial, porque estábamos haciendo algo que creíamos que era necesario para el carnaval, por nuestra parte, que no hablamos en nombre de los demás, y especial por lo que había pasado, ¿no?
2: Bueno, el tema de los drones me lo voy a saltar porque este año tengo el tiempo un poquito más reducido. Tendrán que volver, ya lo adelanto. Juan, a ti te voy a hacer una pregunta. Uh-huh. Para ir ya finalizando. Está claro que esa canción, mucha gente estuvo de acuerdo en cómo lo hicieron, cómo la ejecutaron, pero hubo mucha gente que no. De ello se llegó a decir que por qué no soltaron esa canción en la fase, ya que perjudicaron a una murga que no un puesto en la final. Y ya la enlazo para ya ir, finalizando. El año siguiente, la murga vuelve al concurso, ¿no? Esa canción que hacen ustedes del bien común. Ganan el primer premio. Y para mucha gente le pareció una falta de respeto que ustedes, después de haberse autodescalificado, ganaran ese primer premio. No como tal, sino que fue como que... yo hablo en general, ¿vale? Sí, no, sí. Quiero que se me malinterprete, sí, no, ni mucho menos, pero es verdad que se escucharon rumores de... No, es que encima se descalifican y encima ganan al año siguiente. Me explico, ¿cómo...?
1: Yo creo que no tiene nada que ver una cosa con otra. Al final tú empiezas un año, lo terminas y empiezas el otro. O sea, al final no... Yo creo que respetamos todas las opiniones, pero al final trabajas un año, tienes un resultado y vuelves al año siguiente a trabajar con las mismas ganas, la misma intensidad y para disfrutar. O sea, no...
0: Sí, y yo pienso también, perdón, Juan Diego, que... Está bien que opinen, o sea, no pasa nada, no nos vamos a enfadar porque opinen. Nosotros nos llegaron esos comentarios, pero no pasa nada. También nos llegaron comentarios positivos. Y cuando nos decían, oye, ¿por qué no lo hicieron a la fase? Porque nosotros pasamos a la final. O sea, nosotros hicimos nuestro trabajo. Y en la final, era nuestra final esa. No, no, que vaya claro. Solo un concurso para concursar, para premiar, oye, vale. Nosotros, para nosotros, nuestro premio era ese, el poder cantar eso. Y, pero que es totalmente respetable el que opine distinto, no pasa nada. Y el que opinaba, y el que se enfadó porque al año siguiente volvimos y ganamos, también su opinión, no pasa nada. Perfecto, esto es carnaval, todo el mundo está. Lo bueno del carnaval es eso, que es libre y que todo el mundo puede opinar. Entonces no hay cero problemas, vamos. Buen rollo con todo el mundo.
2: Juan Carlos Aragón decía una frase. Decía, la gente opina ni que esto fuera carnaval, ¿no? Hoy en día es que se lo decía él y acertaba, que es un gran poeta. Sí. Chicos, insisto, me da pena terminar ya porque se me ha hecho súper corta la entrevista.
0: ¿Te faltó el año este que quedamos quinto, tío?
2: No.
0: Hablamos todo de lo bonito, no hablamos de...
2: Bueno, este año quinto y... Bueno, ya bastante han ganado, coño. Dejen ganar los demás, dejen ganar los de las palmas, hombre. Bueno, la verdad que, chicos, queden quintos, queden primeros. Lo que está claro es que Nietos de Sarimanche es una gran murga, no solo por los premios, sino por todo lo que conlleva ser un nieto de Sarimanche. Eso lo saben ustedes mejor que nadie. Yo, que soy aficionado, aunque esté en un colectivo, no dejo de ver a los otros compañeros, porque yo me crié viendo a Rubén. Cuando tú empezaste yo tenía 15 años, 14. Yo me crié viéndote a ti. Para mí estar entrevistándote hoy...
0: ¡Qué viejo soy, tío! Las canas
2: aquí. Yo salí un año con este hombre, tenía 12 años. Es decir, yo me he criado viéndolos a ustedes y ustedes son mi reflejo. Y insisto, lo que le decía al Noli antes, yo si soy un poquito de murguero es gracias a gente como ustedes que han dado ejemplo a las nuevas generaciones, ¿no? Entonces, muchísimas gracias por ser nietos de Sarimanches, por darle la calidad, no al concurso, sino al carnaval que se merecen. Y para mí ha sido un placer tenerlos aquí a los dos. Y espero volver a repetir porque se me ha hecho muy corta la entrevista.
0: Nada, muchas gracias a ti, era un crack.
1: Muchísimas gracias, Yael.
2: Nada. Pues, señoras y señores, nos vemos la semana que viene con otro programita. Hasta la semana que viene.

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Muy buenas a todos, ¿qué tal? ¿Cómo están? Sean todos bienvenidos a Tradición y Folclore, el espacio radiofónico que, como cada semana y de la mejor manera posible, intentamos acercarles todo lo relacionado con el folclore y las tradiciones. Ya estamos de nuevo con ustedes. Una semana más, una edición más. Reciban el saludo afectuoso de quien les habla, Pedro Díaz.

ritmo de esta sintonía, siempre les comentamos todos y cada uno de los canales que tenemos disponibles para que ustedes puedan disfrutar de tradición y folclore cada semana. Les invitamos a que nos sigan, a que compartan con nosotros todas y cada una de las redes sociales disponibles y abiertas, tanto en YouTube como en Facebook, como en Instagram y TikTok. Invitamos a todos a que nos sigan por ahí. Y aprovechamos también para saludar a toda la red de frecuencias FM que esperemos ya la próxima semana poder tenerlos ya en condiciones habituales. Ya nos han arreglado el ordenador. Lo que pasa es que no lo tenemos en el estudio, pero nos lo han notificado esta tarde. Así que ya para la próxima semana esperamos poderles trasladar el contenido habitual a los compañeros de la radio y hacer el proceso habitual de todo lo que tenemos, lo que preparamos cada semana para ellos, para que les llegue tanto en directo como en la redifusión. En una semana lo hemos resuelto bastante bien. O sea, chiquito ahí en la laguna que una tienda informática. Mañana le preguntaremos el nombre bien y lo contaremos más adelante. Super, no lo hemos probado si funciona o no, pero el muchacho super eficiente es y nos dijo que nos decía los días y cumplió los días, así que estamos mucho más estamos muy muy contentos, o mucho más que contentos, de cara a cómo se ha resuelto ese problema, que esperemos que por funcione, que luego hay que probarlo y echarlo a caminar y todas las cosas. Dicho esto, les invitamos a compartir con nosotros 90 minutos de radio. Tenemos algunas cositas que contarles y tenemos mucho contenido el cual queremos y vamos a comentar aquí en el programa. Así que no se pierdan todo lo que tenemos preparado. Antes que nada, invitarles a todos que este próximo sábado, a partir de en toda la jornada del sábado, se cierran los ciclos de folclore que organiza el Organismo Autónomo de Cultura del Ayuntamiento de Santa Cruz de Tenerife, donde

estaremos y donde hacemos todo el contenido audiovisual y de soporte de dichos encuentros. Así que les invitamos a todos a disfrutar de esto, de esta última jornada, el próximo sábado 19, en la Plaza del Duque de Santa Elena, en horario de mañana y tarde, de mañana a partir de las 11 de la mañana y por la tarde a partir de las 6 de la tarde, donde van a participar diferentes colectivos que, si no recuerdo mal, pertenecen a la zona del Distrito Salud La Salle. Empezaremos a las 12 de la mañana con Mayores del 2000, Farutes y Bien Me Sabe, y en el turno de tarde, Distrito Centro y Fara, donde estará la agrupación cultural, la Asociación Cultural Tajaraste y la Masa Coral. Todo ello, les invitamos en la Plaza del Duque de Santa Elena, donde el folclore de Santa Cruz se reúne desde el pasado mes de abril, para que todos y cada uno de sus espacios y sus colectivos muestren su buen hacer. Sábado 19, a partir de las 12 de la mañana, y luego a partir de las 6 de la tarde. Les esperamos a todos. Si tienen a bien, pues se pasan por allí, disfrutan del buen hacer de los colectivos del municipio de Santa Cruz de Tenerife. Continuamos, un poquito de música y le damos rienda suelta a todos los invitados que tenemos para el programa del día de hoy. Siempre y cuando el calor nos, con todos estos focos y todas estas luces para que ustedes nos vean, pues es para los que están viéndolo, para los de la radio, pues nos escuchan perfectamente, nos haga sostener toda la tarde, porque madre mía, a ver si pasa ya este calor ya y podemos tener una temperatura acorde a poder estar aquí en el estudio. Gracias a todos por estar, gracias a todos por compartir y gracias por estar al otro lado y por siempre el apoyo. Les invitamos a todos a hacer el programa con nosotros, como siempre, en directo a través del canal de YouTube. Dejen los comentarios, pueden comentar el programa con nosotros y así pues lo hacen más interactivo y más divertido para nosotros y también para ustedes. Si le quieren preguntar algo a los invitados, pues también. Dicho todo esto, como siempre hacemos, le damos la bienvenida a 90 Minutos de Radio, le damos la bienvenida a Tradición y Folclore.

0: Hace 10 años, una chiquita joven de Valseguillo tuvo a bien iniciar, comenzar su carrera o ponerse en el escenario, en la palestra, de mostrar su trabajo y mostrar la trayectoria o el recorrido que ya venía haciendo en su andadura de alumno y de trabajo. 10 años que se cumplen este próximo fin de semana, donde se presenta Dimplaria. Y Dimplaria viene a recoger el sentimiento de unión, pero también de gratitud y del empeño, tanto no solo de la figura de la protagonista, sino de todos y cada uno de los protagonistas que la han acompañado en estos 10 años. Y encima, se dice el refrán manido, que nadie es profeta en su tierra. Y creo que con ella no ha afinado mucho el refrán, porque tiene la gran suerte de que su municipio, su pueblo, le va a recoger o la va a abrigar en esta fecha emblemática, que a pesar de su juventud, pues cumplen estos 10 años. Laura Martel, buenas tardes, ¿cómo estamos?
1: Muy buenas tardes, muy bien.
0: La primera pregunta que tengo apuntada aquí, ¿qué es más difícil, una trayectoria de 10 años o aguantar a Michael Jordan durante tanto tiempo?
1: Bueno, yo creo que muchos que lo conocen saben cuál es la respuesta, ¿no?
0: Cuando lo veía decía, digo, se la voy a hacer más que nada para romper el hielo. Va a pensar que venimos por otro lado, pero vamos a romper el hielo por aquí, ¿no? Pero qué bendito acompañamiento, ¿no?
1: No, sí, la verdad que Misael es un ser único y especial a nivel personal, pero a nivel musical, todos los que tenemos la oportunidad de conocer su trabajo y trabajar de cerca, sabemos que es uno de los genios que nos ha dado esta tierra, y estar a su lado es beber constantemente de su sabiduría y aprender.
0: Sí, y ahora que se quedó peladito, ahora que está trabajando, ahora está más...
1: Hay ideas más rápidas.
0: Sí, ahora eso, sí, tienes una iniciativa maravillosa de... pues como genio y como una persona espectacular, pues de una señora que estaba enferma de cáncer, pues la fue a visitar y le dijo, coge la máquina ahí, que si a ti te crece, a mí también, y algo así, y se rapó la cabeza un tipo que ha tenido el pelo largo toda la vida, es decir, que
1: así,
0: y así, eso, ese es él, ¿no?
1: Pero esa también es la gran persona, ¿no? Que,
0: pues sí.
1: Que
0: ahí... Oye, ¿te imaginabas 10 años para atrás, estar 10 años ahora con todo el recorrido que has hecho?
1: Pues mira, la verdad que no, y en estos días cuando me han ido preguntando es cuando me he parado a hacer esa vista atrás, y yo recuerdo aquellos instantes en los que yo iba a la escuela de música obligada, porque era porque mi tío dijo, venga, la niña este instrumento, y yo iba como esa niña de 6 años, pues venga, a regañadientes, y el timbre iba del rincón de mi habitación, que iba con mi abuela, a la escuela de música y así, pero ningún interés despertaba, y ahora me encuentro aquí, pues siendo parte de mi vida y un trabajo más, y la verdad que es como un poco, ¿no?, contradictorio, así
0: sí.
1: Diciendo.
0: ¿Y cuándo te diste el golpe contra la esquina de la puerta y te cambió la visión? ¿O qué fue lo que pasó?
1: Mira, yo no sé lo que pasó, yo tampoco me lo explico, pero sí es verdad que recuerdo que en el momento en que se me despertó esa curiosidad hacia el instrumento fue cuando vi, no sé si es casualidad o qué, Mari Carmen Segura, que ella es cantante, ¿no? Pero uh-huh. En aquel momento era monitora de las escuelas artísticas de Valsequillo y daba timple, acompañamiento, pero ella nos mostró un poquito lo que era el timple solista, ¿no? Con su conocimiento, pero... y ahí yo dije, ostras, ¿esto qué es? ¿No? Y empecé a investigar, a ver vídeos en los programas, ver a José Antonio Ramos, ver a Benito Cabrera, al Colorado, y decir, pues me gusta esto, ¿no? Y ahí pues no soltar el instrumento.
0: Fíjate la casualidad. ¿Cuántas veces ha venido tu tío a cobrarte la factura?
1: La verdad que cero, pero bueno... A cobrar por otra parte.
0: Sí, no, bueno, me refiero a la broma, ¿no? De decirle, pues por el final fue el que te empujó, ¿no? Y estas cosas, pues, que surge. Decías, hablabas de pues las figuras, ¿no? Al final es el apoyo de toda esta gente. Tú a José Antonio no lo conociste, ¿no? Si eras muy chiquitita, ¿no?
1: Sí, llegué a tener la oportunidad en aquellos entonces se realizaban unos cursos en las medianías de los municipios de Gran Canaria, por supuesto, pertenecía a ellos. Y me acuerdo que por aquel entonces, en una de esas ediciones, le tocó a José Antonio Ramos. Yo me acuerdo de haber aquel hombre enorme,
0: sí,
1: claro, chiquitilla, y el instrumento chiquitillo, pero la pasión que tenía por el instrumento y cómo transmitía los conocimientos. Y ya luego, pues sí, tuve parte de su esencia, ¿no? Cuando recibí clases y formé parte de su escuela, la escuela de José Antonio Ramos, a través de Germán López, pero sí, es verdad que pude conocerlo poco y de aquella manera, pero bueno.
0: Eso que te lleva. Te preguntaba antes que si que te imaginabas 10 años después ver dónde estabas y cuál era tu propósito en esa época, es decir, o ahora. La pregunta ahora es cuál es el propósito, porque irnos al viernes o al día 18, que es el viernes, ¿no? Lo digo bien, ¿sí? Ese día lo vas a vivir y tiene un pedazo cartel que casi tiene que ser un Dina 2 para meter a tanta gente porque te fueran entrando por los laditos, que lo han visto por ahí. Pero 10 años después, ¿ha valido la pena, Laura?
1: Yo creo que sí. Al final esto es una carrera de resistencia, ¿no? Ir trabajando poco a poco como una hormiguita, yendo de aquí para allá, ¿no? Ha resultado, ¿no? Y yo estoy satisfecha, pero es verdad que la persona que quiere...
0: Espérate, te estamos perdiendo de cobertura. O no sé si soy yo, que no creo. Se te está cortando la voz, pero no sabemos ahí por qué. Te quedaste en que es una persona que quieres, como ahí te quedaste. Que
1: en mi vida y sobre todo en la música, siempre quiero aprender más y no quedarme, no conformarme con esto, ¿no? Sino seguir aprendiendo, seguir haciendo otros proyectos y explorar otras facetas y sobre todo aprenderte de toda la gente que tenemos alrededor, es muy buena aquí en Canarias.
0: Porque qué raro, ¿no? Que hay que seguir aprendiendo, ¿no? Eso es un buen mensaje que hay que mandar, ¿verdad? ¿Verdad que se está aprendiendo todos los días, ¿no?
1: No, de hecho, hasta el mismo viernes aprenderé en cada ensayo, en cada momento que se comparte con los compañeros, incluso de los errores, sobre todo es de los que más aprende, ¿no? Entonces, la vida al final es un constante aprendizaje.
0: Sí, sí, y las personas autoexigentes tienen esa tara que no hace falta que se lo diga a nadie, que ya los palos te los das tú. ¿Cómo se fragua lo del viernes? Es decir, pues me imagino que hace tiempo, porque para juntar a toda esa gente en la misma esquina lo tuviste que haber avisado hace tiempo, pero qué bonito, ¿no? Porque al final la que sale en el cartel delante eres tú, entonces toda esa gente no tiene, es decir, a toda esa gente le sobra dónde ir para tener que ir a acompañarte.
1: Sí, la verdad que yo me siento privilegiada, ¿no? Y no solo por poder tenerlos en el cartel, sino detrás de ese cartel hay una amistad, entonces el que no solo puedas compartir escenario, sino compartir ese vínculo que te tengan esa estima, eso es un orgullo enorme, ¿no? Y una satisfacción, y que hayan hecho, como tú dices, un huequito en su agenda, gente de la talla de Yeray o de Domingo, para poder compartir conmigo, pues esta humilde celebración es todo, pues bueno, un honor.
0: Sí, sí, aquí solo hay una dificultad, que es cuándo se va a acabar esto, porque cuando cojan el hilo.
1: No, la idea es que sea ameno y yo estoy segura que la gente pues va a disfrutar y sí, claro. El repertorio es bastante diverso, así que todo el que vaya no va a poder decir que va a aburrir, que estamos solos en un solo género, a ver, para todos los gustos.
0: Sí, seguro que sí, seguro que sí. Bueno, así suena una de las obras o alguna de ellas que van a interpretar el viernes o que forman parte de este Timplaria en esta mezcla boliviana y parasula entre el Colorado, este mano a mano entre el Colorado y Laura Matera. Escuchen, porque esto vale la pena. A ver, momento, que tiene que escucharse bien. Un momento, que aquí hay música que no tiene que escucharse. Ahora sí, ahora sí. Esto sí me gusta más.

0: parece que lo estoy viendo en el estudio, todas las directrices para grabar, para buscar el acuerdo, y llega el color y dice, dale a grabar ahí, dale para adelante, dale a grabar. Y vamos bien, y vamos bien, dura de para adelante, y porque hasta hay planos de la cámara que se te ve la cara como mirando para él a ver si por dónde me va a salir para engancharlo, por dónde va a salir.
1: La verdad que con Domingo nunca se sabe, pero eso también es lo bueno de él.
0: Sabes a lo que juega, es decir, claro, si nosotros hicimos una gira con él y este tema de la Parazula lo hacía. Y lo tocaba con él en la guitarra Carlitos Martín, el palmero, el de Taburiente. Y creo que lo hicimos, no sé si 20 y pico conciertos, si 20 y pico veces la misma canción. Y tocó las 20 y pico veces la canción diferente.
1: Sí.
0: Y yo decía, es increíble cómo tiene ya la capacidad que tiene de poder, porque no es un error, es que es. Se chaveta por hacer alguna cosa y la busca. Y claro, lo gracioso era cuando Carlos te lo contaba. Que decía, sí, ustedes, oh, qué bien, todo bien, pero yo persiguiéndolo detrás a ver por dónde sale, claro, porque. Y claro, me sé que es como que lo ves y todo. Al final este disco se ha ido grabando por temporadas, ¿no? Porque estos temas todo se ha ido haciendo. En un ciclo, porque al final imagino, ¿no? Por la propia producción, por encontrar a los artistas. Y. ¿Pero este disco se va a materializar en la calle, Laura? ¿O esta es la parte de que se va a presentar el viernes? ¿Cómo va a ser todo esto?
1: Sí, mira, se va a materializar lo que, como tú acabas de decir, al ser una producción tan compleja, ¿no? Por estar cuadrando con las distintas personas, estamos terminando de masterizar y mezclar todo esto para que quede lo mejor posible, ¿no? Que al final es lo que se quiere. Lo único que tenemos esta presentación y queríamos aprovechar la oportunidad, pero sin duda alguna va a materializarse para que quede ahí como recuerdo para la historia de esta unión, ¿no? De las cuerdas que nos unen a través de Timplaria.
0: Pues sí, porque esto va a ser. Bueno, ¿qué proyectos, qué futuro, qué cositas se marca Laura con el Timple? Es decir, ¿hacia dónde?
1: Mira, en principio, seguir con esto y darle rueda, ¿no? Porque después de todo este arduo trabajo, pues queremos que llevarlos a distintos sitios y que la gente pues lo conozca y disfrute de ello, ¿no? Porque vale la pena. Y luego sí es verdad que tenemos distintos proyectillos ahí, tú sabes, con Misael nunca se para y eso es lo bueno, dándole vueltas para también sacar otras cosillas, ¿no? Y constantemente pues estar en movimiento, porque es que si no, uno
0: se mueve, ¿no? Barco parado no gana flete, como decía el refrán, ¿no? Y en este caso pues es un refrán que se puede hacer porque al final no, evidente, primero por la propia personalidad no te vas a permitir estarte quieta, pero sí, claro, si luego se juntan dos o tres que no se están quietos nunca, pues normalmente sí, como decía, hay una frase por ahí que me gusta, es nueva, dice, si tiene orejas de burro y si da patadas de burro, es muy probablemente que sea un burro. Entonces pues esto es como, si ella le gusta crear, el otro es muy probable que salgan cosas, porque no
1: tiene. Sí.
0: Ese es el.
1: Es lo bueno.
0: Pues sí,
1: lo bueno. Donde uno se detiene y aprende y busca nuevas cosas.
0: Es lo bueno y lo bonito. Plaza, lo diré, Tifariti de Valsequillo, ¿dónde es esto? Esta plaza.
1: Esto es del pueblo.
0: ¿Esa es la plaza?
1: Sí, esta plaza de ellos lleva ese nombre porque se hizo un hermanamiento hace un montón de tiempo con el pueblo saharaui y se le puso en honor a todos ellos, y ahí es donde se desarrollarán la mayoría de las fiestas y ferias en San Miguel.
0: ¿Cómo se llama el teatro que tiene nombre de Ánima? O de las Ánimas, que está en la entrada allí. ¿No es allí en Valsequillo? Sí, ¿no?
1: ¿Lo diré? Ahí el teatro que está, el Teatro Jacinto Suárez Martel, el que cronista Suárez Martel.
0: Entonces estoy equivocado yo de municipio. Uh-huh. Puede ser que esté equivocado. No, Valsequillo, si subes por Telde para arriba llegas a Valsequillo, ¿no?
1: Exacto, Telde hacia arriba es Valsequillo.
0: Valsequillo. Y no hay el teatro que está a la entrada, que hay un bar ahí al fondo, ¿no tiene el nombre de Rancho de Ánimas o algo así por fuera? ¿O un centro cultural que tiene un título? Me lo estoy. Yo juro.
1: No, eso. Para Las Vegas tiene.
0: ¿Eso es?
1: Un mural.
0: Sí.
1: Donde. Haciendo homenaje a lo del Rancho de
0: Ánimas. Ah, vale, es un mural, es la pared.
1: Exacto.
0: ¿Y qué es el edificio ese?
1: El edificio ese, pues, es la Casa de la Cultura
0: La Casa de la Cultura.
1: La mayoría de los componentes que hay, pues, son de ese barrio y es una manera
0: La
1: de
0: Casa de la Cultura, ves, que yo pensé que era el teatro, que era la, pero que yo tenía asociado ese sitio, que he ido por ahí un par de veces. Pasa que ahora ya dudé, dije, coño, estoy diciéndolo bien, pero sí, lo estoy diciendo bien porque era por ahí para arriba. Las cuerdas que nos unen, Timplaria, Laura Martel, como decimos, Plaza Tifariti en Valsequillo, 9 de la noche, este próximo viernes, con un elenco de artistas, pues, ya con una trayectoria, otros más nuevos. Te viene un conejero también de allá, que solista de Acatife y demás, que máquina de mucho cuidado. Los pibes nuevos estos de aquí abajo, no sé quiénes son, estos niños no los conozco. ¿Quiénes
1: Valsequillo. Son de Valsequillo porque me gusta y en mi anterior concierto vinieron niños del conservatorio, entonces siempre me gusta generar esas oportunidades, ¿no? Porque al final es la gente y hay que potenciar lo nuestro y qué mejor manera que invitando pues a personas del municipio, ¿no?
0: Eso que te honra y que al final no es lo mismo labrarse o intentar buscar un espacio que cuando tú le brindas un espacio donde ya el público está predispuesto. Ya le estás aunque ellos, esa gente nueva, no se dé cuenta de eso, eso facilita mucho. Es decir, cuando tú sales a un escenario con, ¿sabes? No es lo mismo que no te conozcan a que no te conozcan donde la gente va a ver algo que ya conoce.
1: Totalmente.
0: Me estoy liando, pero ustedes me están entendiendo lo que yo.
1: Sí, señor.
0: Lo que yo te quiero.
1: Todos venimos de eso, ¿no? Y hay que generar esas oportunidades.
0: Sí, pero hay veces que la gente se olvida de dónde viene y luego se convierte en egoísmo puro, y hay gente que no se olvida de los inicios porque todos comimos tierra. La más grande, entonces es lo que a veces diferencia pues entre unos y otros, ¿no? Pedro Manuel, Alfonso Moganero, Yeray, estas niñas que no me acuerdo, que están grabando los vídeos ahora, pero no me acuerdo de los nombres ahora porque no los tienen.
1: Carla
0: Vega. Patricia, Carla no es, ¿no?
1: Carla Vega y Mari Carmen Segura.
0: Mari Carmen Segura. En fin, bueno, ahí tienen para juntar a todas esas. Nada más que juntar a toda esa gente en la misma hora, en el mismo sitio, ya te digo que fácil no...
1: No ha sido fácil.
0: No.
1: Pero bueno.
0: No. Puede ser que están en Gran Canaria y, bueno, el Colorado se mantiene. Ya, si Yeray, hay que viajar con Yeray, hay que comprarse pastillas para la atención, para que llegue. Él llega siempre, porque como dice él, si no estoy aquí, si el cura no está en la iglesia, es que está en la otra dando misa. Entonces, eso te dice él y tú te tienes que estar tranquilo, pero... El corazón se te sale por la boca cuando él no ves que llega, que va a llegar tarde o que está, le está costando llegar y tú con todo preparado. Laura, sí. Que me alegro mucho, un placer. Laura ha sido este año nominada de los premios Tradición y Folclore, que estuvo aquí con nosotros. Yo estaba pensando ahora, mientras hablaba contigo, está en la vorágine de esta movida que hemos creado, que hemos hablado más hoy que el día de todo el proyecto y de toda la gala. Yo se lo digo a la gente, le digo, yo, tío, la única cosa que me queda, este año fue un disparate por el tema del tiempo y lo que pasó y todo, ¿no? Pero la única cosa que me queda es no poder atender a la gente como yo quiero atender a la gente. Pero
1: imagino.
0: Es tal el volumen, bueno, tú lo viviste y estuviste, que llega un momento en el que ya no eres capaz, ¿no? Pero este año yo creo, si nos acompaña el tiempo, la próxima gala, sí hemos buscado un hueco para eso, ¿no? Por lo menos por lo menos a toda la gente del elenco de nominados y tal, poderlos ver, de decir, oye, los vimos a todos, porque hay gente a la que se me pasó delante y no la pude ver. Pues evidentemente ya te seguíamos desde hace mucho tiempo y no va a pasar, y ver esto pues es un honor y un placer tenerte en el programa y poder pues compartir un ratito contigo, ver las andanzas y ver los proyectos y sobre todo ver este reconocimiento, porque al final lo ejecutas en el pueblo, en el municipio, pero también es un homenaje al propio municipio donde pues tú has nacido y no muchas veces se abren las puertas en los sitios. Así que, pues, disfrútalo, porque como dice el otro, nadie te lo ha regalado. Y a seguir, y aquí seguiremos contando pues todas tus andanzas y tus proyectos. Estaremos encantados de contarlos aquí cuando tú quieras.
1: Pues nada, muchísimas gracias por este espacio, para hacerse eco de este evento. Y nada, les invito a todos a que vengan el viernes a Valsequillo a pasar una noche que será inolvidable.
0: Sí, aprovechen antes que refresque. que ahora está bueno.
1: Sí.
0: España. Sí. Ahora está bueno Pipo Bolsequillo. Cuando ya apriete, llévense una mantita. Que no es para eso. Oye, nos vamos con otro tema que se llama Mi Plan de Vida. Que quien lo canta, cuando lo cantó no pensaba, pero la vida le ha cambiado un poquito.
1: Totalmente.
0: El plan de vida le va a cambiar un poquito. Es Andrea Rodríguez y el plan de vida es que anunció hace poquito que está embarazada y que por eso lo del plan de vida que le va a cambiar. Le va a cambiar un poquito, los próximos años le va a cambiar un poquito. Laura Martel, un placer.
1: Igualmente, muchas gracias.
0: Aquí estamos para cuando quieras, lo contamos. Un abrazo fuerte.
1: Otro.

Juventud y tesón, esfuerzo y trabajo, trayectoria y recorrido. Así se presenta y es un honor poder hablar y contar, pues, las andanzas, la trayectoria de una joven timplista de Gran Canaria que este próximo fin de semana celebra sus 10 años de trayectoria. Seguimos en tradición y folclore. Un poquito más de musiquita. Hagan el favor de esperar ahí. ¿Qué mejor tienen ustedes que compartir con nosotros esta tarde?

0: A ritmo de folía continuamos en tradición y folclore, folías de la agrupación, del grupo folclórico Los Majuelos. Nos vamos desde Los Majuelos, hacemos un saltito un poquito más allá y nos vamos a San Miguel de Geneto. Un trabajo de la Asociación Belenistas y Cultural del Castrejón, junto a la Asociación Cultural San Borondón, se han propuesto desde hace años poner en valor y rescatar y darle o dotar al barrio de todas y cada una de las manifestaciones festivas, históricas, que existían o que estaban en el barrio de San Miguel de Geneto. Un trabajo laborioso, hemos contado muchas cosas en este programa y nos volvemos a dirigir a la gente de Geneto, porque este próximo sábado a partir de las 6 de la tarde se presenta la librea de San Miguel de Geneto. Estimado Paulino, buenas tardes amigo, ¿cómo estamos?
1: Hola, buenas tardes, pues bien, un saludo antes que nada y muchas gracias por dejarnos entrar a las ondas de tu radio.
0: Aquí estamos, un placer enorme, faltaría más.
1: Igualmente.
0: Oiga, que pues, se lo propusieron y dijeron, empezamos con una cosa, luego con la otra, pero le cogieron el gusto, ¿eh? No van a dejar ahí nada que el polvo lo entuye, ¿eh?
1: Intentamos eso, de hecho ya pues estamos, bueno, hace en junio hemos publicado también un libro sobre la ermita a partir de 1680, perdón. ¿Eh? Y pues seguimos con trabajos de investigación que luego, pues como puedes ver, como el barco, como puede ser la colección de casas, las trasladamos a algo que se puede, a algo tangible que se puede ver y se puede disfrutar de ellas.
0: Sí, que esa es la otra parte, ¿no? Porque al final, si no se proyecta o no se cuenta de una manera lúdica, podemos decir, o atractiva, es lo más fácil para que llegue a la gente, ¿no? O otra fórmula de llegar a la gente, ¿no?
1: Sí, claro. Tú puedes, es interesante que puedas recopilar toda esa documentación que te muestra la riqueza histórico-etnográfica que hay en esta zona, pero si encima tienes una capacidad de trabajo y una creatividad de plasmar eso que se vivió, que se perdió, que hemos recuperado a través de fotos o como el barco, que hemos recuperado a través de documentación, pues es magnífico.
0: Claro.
1: Porque cuentas, o sea, la historia base de una documentación, pero también vives in situ esa pieza, en este caso el barco, con lo que te comentaba, ¿no? La colección de maquetas que hemos ido realizando a lo largo de los años.
0: ¿Ya está el barco hecho?
1: Ahora mismo acabamos, sí, el barco está hecho, el barco está hecho, por supuesto, del año pasado, y hace 20 minutos que hemos dejado, porque lo hemos sacado, lo estamos limpiando, le hemos estado poniendo otros complementos, porque siempre tienes que mejorarlo, y le hemos añadido otros complementos este año, y bueno, ahí estamos preparándolo.
0: ¿Cuánto de satisfecho está Paulino de haber dado con gente que le apasione esto y que tenga la misma vocación para poder desarrollar todo esto?
1: Yo hace mucho tiempo, bueno, yo soy un vecino de aquí de Geneto, sí. Me he dado cuenta de que aquí en este camino, en esta zona, hay un potencial enorme. Lo que pasa es que la gente no quiere, no se refugia, se mete muy adentro. Hay una muy buena cantera de artesanos, una muy buena cantera de gente que sabe plasmar trabajo plásticos que son capaces de pintar o de hacer artesanía, o incluso la gente mayor con su transmisión oral nos permite conocer y ver que ellos también tienen ese potencial de trasladarnos a nosotros, a las generaciones que venimos detrás, que yo ya no soy una generación que vengo tan detrás, porque ya yo...
0: Tú ya vas empujando para adelante. A los que vienes.
1: Sí, yo llevo empujando para adelante algún tiempo, en su momento, pues viendo ese potencial que había aquí, creamos la Asociación El Castrejón de Belén,
0: sí.
1: Pero más que nada por el aspecto de poder trabajar con las manos, ¿no? De hacer cosas con las manos, de plasmar lo que podíamos hacer, y funcionó y funciona, ¿no?
0: Sí, claro.
1: Hemos hecho belenes de gran calidad con premios.
0: Y las exposiciones que han hecho.
1: Pero que a eso llegamos después, pues con la investigación, empieza ya, pues empezamos a meternos en otros campos, ¿no? A investigar, a buscar las raíces de aquí, que ya tenemos mucho, y bueno, se ha cruzado gente en nuestro camino, como Fran Cabrera, que nos aporta muchísimo, como Daniel García Pulido, que también. Entonces recurrimos a los archivos, vamos tirando por ahí, y los que vamos tirando por ahí traemos ese trabajo aquí y decimos, mira, antes había esto aquí. ¿Lo recuerdan ustedes? O vamos al barco, por ejemplo, ocurre eso, en el barco es el ejemplo más claro de todo, ¿no? Yo hago un trabajo que me gustaría publicarlo, que es la recopilación de artículos de periódico desde 1830, cuando ya la prensa escrita empieza a tener un poco más de fuerza, ¿no? Uh-huh. Y recupero todos los artículos que puedo, todos, creo que hay casi 1,000, hasta el año 1900, hasta 1960, ¿no? Eso te deja una cantidad de información espectacular, o sea, algo con lo que no contaba.
0: Y Paulino, ¿cómo llega a ti? ¿O tú ya conocías que el barco existió? O...
1: Bueno, yo tengo una cosa importantísima. La única foto que tenemos, que estoy seguro que hay gente por ahí que la tiene, que tienen más fotos del barco, es mi abuelo Tomás con el barco en la romería de San Benito en el año 57. Son dos fotos que mi madre en paz descanse guardó, y son dos fotos, una que se ven pues la gente en el barco y otra mi abuelo delante de la yunta de las vacas, él llevaba... Luego, ¿me oyes?
0: Sí, claro.
1: Ah, me quedé así.
0: No, yo estoy disfrutando aquí de
1: mí. Mi padre era una persona con también una motivación muy especial, era una persona, pues, trabajador del campo, que luego trabajó en la construcción, pero tenía una motivación especial. Bueno, me dejó una gran cantidad de documentación, que yo edité un libro también. Uh-huh. Con todo eso, siempre me hablaba también de las fiestas de aquí, de los barcos, cuándo se hacían los barcos, la gente muy, muy mayor, que yo creo que algunas personas él las conoció, mi padre hoy tendría 104 años, ¿eh? Uh-huh. Que él las conoció siendo muy pequeño, hacían el barco, lo sacaban, las fiestas. Claro, eso te llega por transmisión oral, pero cuando te encuentras los periódicos de 1860 que te hablan de la fiesta, de la antiquísima fiesta de San Miguelito en Geneto, tú ya te da que pensar. Claro. Y cuando ya te decides a tirar del hilo y te encuentras documentos como los que deja el vizconde de Buen Paso, ya tú te planteas, bueno, este pueblo tiene una, en el siglo XIX, tiene, en el XVIII fue el boom, sí, de este pueblo, porque el Camino de Candelaria sí lo marca, ¿no? O sea, es, sí, cuando crece. Pero el 19 te deja una riqueza etnográfica impresionante, ¿no? O sea, en 1803 se bailaba alrededor de la plaza, o sea, venía media laguna. Decía este hombre, el vizconde, que para él los mejores bailes, te está hablando de 1803, los mejores bailes eran los bailes del Cristo en la Plaza de la Laguna y los bailes de San Miguel de Geneto.
0: 1803 es principio del 19, ¿no?
1: Principio del 19. Sí. Las mejores fiestas en 1813, 14 y 15, nosotros tenemos documentación, la gente hace aquí unas fiestas impresionantes, o sea, sería en un llano, en una huerta, en el camino.
0: Sabe Dios dónde.
1: Y bueno, pero... y luego ya pues te vas encontrando, los diarios ya te van hablando de la librería de San Miguel, de las carreras de barcos aquí, incluso de las luchadas. Nosotros encontramos documentación de luchas famosísimas, pero luchas también conflictivas.
0: Sí.
1: Muy conflictivas.
0: Alguna piña se escapaba, ¿no? En esa época.
1: Alguna piña y la intervención, pues por ejemplo, todo que te estoy hablando últimamente está documentado de periódico, fíjate.
0: De periódico.
1: De periódicos antiguos. Sí, yo he recogido todos esos artículos de, ya te digo, desde esa fecha, 1960. 1960 paro, porque... ya nazco y digo de aquí adelante que invente que la historia la prepare otro. Sí. No, inventar, ¿no? Que la prepare, sí, y que, sí, la, que estudie, la prepare, ¿no?
0: Sí, sí, claro.
1: Llego hasta ahí, ¿no? Porque digo, que va, es mucho. Pero bueno, hay años donde hay muy pocas publicaciones, pero sin embargo hay años, te quedas asombrado la cantidad
0: de periódicos. Y perdóname, Paulino, perdona mi ignorancia, que para eso te llamo. No para descubrir lo ignorante que soy, que ya eso partimos de la base.
1: Por Dios.
0: ¿Cómo se recupera esa documentación o dónde se busca eso? Es decir,
1: pues es fácil. Es fácil. Es muy laborioso.
0: Espérate.
1: Pero si tienes acceso, mira, yo te, por ejemplo, siempre le remito a la gente que me pregunta. Mira, hay dos fondos excepcionales aquí que ya incluso tienen gran parte digitalizado. Uno es el Maresía de la Universidad de La Laguna.
0: Ajá.
1: Y otro es el fondo Hable de la Universidad de Las Palmas.
0: Vale.
1: Ellos tienen en esa plata.